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argentino Goicochea, de meterse a la ronda semifinal. Para entonces ya había muerto el hombre capaz de pegar ese mosaico de naciones, de religiones, de etnias, el líder Josip Broz Tito, quien interfería directamente para que la selección yugoslava convocara elementos de cada porción del equipo y así buscar que la selección representara a todos. Si la población de Croacia es menor a 4 millones de habitantes, la de Bosnia, responsable de que Italia fallara este torneo, no pasa de los 3 millones, o la de Kosovo, que acarició la calificación, es de 1.5 millones de habitantes, y eso no limita su competitividad y su cantera inagotable. Es trabajo, es proyecto, estructuras. Hoy a Canadá no les...

0: Si alguien pensó que sin Italia en el torneo todo sería sencillo para Canadá en el debut, es porque no quiso ver lo duro que es siempre enfrentar a un rival balcánico. Bosnia no vino de paseo. Muchas teóricas víctimas en este certamen darán pelea en el torneo. Compañeros.
1: ¡Bravo!
2: ¡Bravo!
1: ¡Bravo!
2: Es palabra de Dios.
3: Hay que es palabra de Lati, que es el
2: es
3: Dios.
2: Es lo mismo.
3: Es lo mismo. Ven, siéntate, Deus. Félix Fernández, ¿cómo estás?
4: ¿Qué pasa?
3: Bienvenido.
5: Buenas.
3: ¿Cómo están?
2: ¿Cómo estás, mi querido Félix? Qué gusto tenerlos. Oye, estuvo interesantísimo lo que dices, mi querido Alberto Lati. Esto, entonces, me llama mucho la atención. Futbolísticamente hablando, Yugoslavia la regó. Deberían de estar juntos. Ah, lo claro. Mismo que la Unión Soviética.
0: Sería un trabuco. La Unión Soviética no alcanzó los niveles que Yugoslavia, y eso que la extensión territorial es muy diferente. Pero Yugoslavia, si siguiera junta, serían equipos muy poderosos, ¿no?
3: Oye, Lati, una pregunta. Joseph Broz Tito también se apellidaba Pú, ¿no? Al final. No era Tito Pú.
2: El mariscal Tito Pú.
3: Era el mariscal Tito Pú, ¿no? Porque la verdad le hizo muy mal a Yugoslavia, güey. O sea, los trató con la punta de qué. Un dictador, en efecto, Félix.
2: Claro.
3: Sí.
2: Pero logró unificar.
6: Si hasta muy diferentes entre sí que tuvieron que lidiar juntos durante muchísimos años, ¿no?
2: Bueno, otro día seguimos con las clases de historia. El día de hoy vamos a hablar del juego del hombre, el fútbol, y esta es la delantera que se les va a meter a Bayoneta Calada.
3: Así decía el perro Bermúdez, ¿no?
0: Así decía en ataque de profundidad.
3: No me hagas pensar en los ataques a profundidad del perro Bermúdez, de verdad, güey, o sea.
2: Pero esa frase yo no la pensé yo, me la sopló Lati hace rato.
0: Yo nada. Y la frase solo dije que el perro así transmitía. Contraataque a Bayoneta Calade.
2: Así es. Y bueno, hay mucho de la cruda del encuentro de ayer en México-Sudáfrica. Primero, todo el mundo era alegría y felicidad. Ahora escucho cada vez más personas hablar y decir, ve, le ganamos al peor equipo de todos los que están en el Mundial. ¿Es Sudáfrica el peor de los 48 equipos?
0: No, pero para nada. No. De hecho, en ranking FIFA, para lo que sea que sirve ese número, es una de las 10 más débiles, 9 más débiles.
6: Es el 60 en ranking.
0: Sí, pero de los calificados.
6: No,
0: de
6: sí, no, hay países mucho más débiles, claro.
2: ¿Y qué lugar ocupa México según la Federación?
6: El lugar.
0: Ah, lo podemos decir.
3: No puedes decir eso.
2: Puedes decir la fififafa.
3: Vamos a hacer un
6: marcador. ¿Quién la paga?
3: Oye, pero a ver.
6: Bueno, es el número 15.
3: Regresando al asunto, ¿quiénes entonces son peores que Sudáfrica? Porque de verdad yo vi una cochinada de escuadra en el juego con México en cuanto a Sudáfrica. Me pareció que jugaban muy mal, incluso para un neófito villamelón como yo. Como que de repente dije, estos cuates no tienen mucho de dónde sacar fútbol.
6: Hay países que debutan, que son toda una incógnita, pero que no.
2: El cuadro de horror.
6: Pues el caso de Uzbekistán.
3: Malísimo.
6: De Jordania.
3: Ok.
6: Curazao. Haití no debuta, pero no participa desde el 74 y es una selección pues de gente que no nació realmente en Haití.
3: Okay.
6: Es decir, hay varias incógnitas, eso, pero no es el país más débil.
2: Me da una gran alegría escucharte decir eso, porque quiere decir que México no va a quedar en último lugar.
3: Por lo menos, está bien.
2: No vamos a hacer el ridículo.
6: Ya no puede quedar en último lugar.
4: Tres puntos ya le hicimos.
6: No, ya no hay manera.
3: Ya no se puede.
0: A ver, Sudáfrica calificó al Mundial, con todo y que en la eliminatoria le quitaron 3 puntos por alineación indebida.
3: Ajá.
0: A ver, son tan torpes manejando esto que les amonestan a un jugador, acumula tarjetas y lo terminan alineando contra Lesoto.
3: Okay.
0: Un partido que es victoria segura, es un país muy pequeño enclavado a mitad de Sudáfrica. Y esos puntos se los descuentan. Y pese a los 3 puntos de castigo, se mete. Hizo una buena eliminatoria a Sudáfrica. Ayer vimos sus carencias y no voy a vender lo que no es. Yo dije desde el primer día, no tiene nada. Pero aún así calificó de buena manera y hay unos que tienen mucho menos en este torneo.
3: Ok, bueno, pero tranquiliza que no seremos los últimos, como bien dijiste.
2: Bueno, ya no hay manera. Después del partido de ayer, todo el mundo feliz, muy contento. Bueno, no todo el mundo, el entrenador de Sudáfrica, como decía el estaca, el hermano de Luigi y Mario, Hugo Broz.
3: Que también diseña vestidos y bolsas.
2: Un sentido de la moda muy cañón. Se atrevió a criticar el desempeño de nuestra selección, de la selección mexicana. Dijo que los jugadores de México no sabían qué hacer con el balón. Menos mal que no sabían qué hacer con el balón. Si hubiéramos sabido qué hacer con él, les metemos 17 a estas culebras.
3: Oye, pero Hugo Broz dice, o sea, que México no sabía qué hacer con el balón. Y la verdad es que yo los vi muchísimo más solventes. Y los sudafricanos también preguntaron, por ejemplo, que, o sea, la recogemos nosotros, se las devolvemos bolita, ya nos la metieron varias veces. De verdad fueron superiores, güey.
2: Pero vamos a ver lo que dijo Hugo Broz y lo que le respondió el Vasco Aguirre.
4: México, había momentos en el partido que no sabía qué hacer con el balón.
7: Yo pienso que ellos tampoco tenían muy buena defensa, ni posesión de balón, tiraron una vez a puerta, ¿qué más?
8: Que inclusive los hicieron un poco desesperados para intentar atacar. Entonces,
7: qué la bueno. pregunta es... Imagínate, si no hemos estado esperados, le metemos 5, cabrón, pues menos mal estamos desesperados.
3: ¿No tan enchilado al Vasco? Yo lo oigo como que le caló.
0: Es que no es agradable que el técnico rival se meta en tu trabajo. ¿Estás de acuerdo, Félix? Son códigos del fútbol que es... ¡Habla de tus chavos, hombre! O sea, habla de lo tuyo, que además, ¿qué carencias mostraron? Si después de 4 veces queriendo sacar la pelota, lo decíamos en la transmisión de Radio Félix, la pierdes, ya revienta la voz otra cosa y seguían intentando. ¿Estás de acuerdo?
6: No, no, desde luego. Hugo Bros está en su gira de despedida.
3: Sí, sí.
6: En su last dance, en su... porque ya tiene 74 años y él ya anunció que prefiere estar con sus nietos, que su último torneo, ya que dirige con, bueno, con la selección de Sudáfrica. Pero en efecto, o sea, hay que ver un poquito el partido como para darse cuenta
3: y además,
6: que Sudáfrica era mucho más débil que la selección mexicana y que tenía que agradecer que nada más se llevó 2.
3: Yo entiendo que esté enojado el Vasco, ¿eh? Porque tú avientas a tus chavos con la mejor intención. O sea, los lanzas, que lleguen, que vayan, que suban, que bajen, o sea, que hagan... Que produzcan, ¿no? Que hagan la penetración que quieres que logren y... ¡No! ¡Es cierto, güey! ¡Es cierto!
2: Pero a mí lo que me llama la atención de este güey es... ¡Perdiste, cabrón! O sea, ¿por qué estás diciendo tú lo que debió haber hecho el otro equipo? ¿Con qué cara? ¿No sabes qué hacer con el balón tú?
6: ¿Sabes en qué ganó? Empatadas. Sí. Empatadas, sí, nos metieron los 15 que tú pusiste en la quiniela.
3: Sí.
6: 15
3: contra
6: uno, porque.
3: Pero eso viene, no, de la desesperación. La viene,
6: no,
3: de la desesperación.
6: Desde el minuto uno ya estás esperando.
3: ¿Ya estaban duros?
6: Pues sí. No, desde el minuto empezaron a sortir con leña.
2: Y ¿sabes qué? En una cosa sí tenía razón este güey. Sudáfrica sí sabía qué hacer con el balón. Cuando estaba dentro de su portería, había que sacarlo y ponerlo en el centro del campo.
3: Y ya. Bueno, lo que pasa es que el señor Bros es daltónico también. O sea, no sabe bien cuál era Sudáfrica o cuál era México. O sea, como que yo creo que vio el juego al revés ese güey.
0: El segundo uniforme de Sudáfrica es verde, ¿eh? Su segundo uniforme, a lo
3: mejor. Ah, pues con razón se confundió, ¿sabes? Porque no entiendo el comentario.
6: Pero además, déjame decir, es la segunda vez que el Vasco se atora a Bros.
3: Ah, entonces hay rencilla y hay cosa personal.
6: Ya, claro, hay antecedentes. Mundial del 80.
2: ¿El Vasco se atora a Broso?
3: A Broso.
6: Mundial de México 86. Jugaron el primer partido contra Bélgica. Él es belga.
2: Es belga.
3: Ni tanto. La verdad, a mí no me convenció, güey. O sea, yo no.
6: Jugaron. Y además Hugo Bros tuvo que ver en los 2 goles que anotó México. Muy mala marca del señor, porque era defensa.
2: A mí me dio gusto que el Vasco no se pusiera el saco de Hugo Bros.
3: Sí, porque le hubiera quedado mal. Además, si el Vasco fuera en verdad malévolo, hubiera dicho, ni te veo, ni te oigo. Si hubiera estado pelón así con un bigote. Ay,
2: espérate.
3: Lo siento.
2: Lo que debió haber dicho el Vasco, no sabemos qué hacer con el balón. Pruebas. ¿Pero dónde están las pruebas? ¿Dónde están las pruebas? Queremos ver las pruebas.
3: Hubiera dicho, a mí ni me afecta lo que diga Hugo Bros, porque pues la neta yo uso Luis Buitrón, ¿no? O algo así, güey, para hacerle. ¿Cuáles son los?
2: Es que Lati todo lo sabe. Estábamos platicando del saco, que si le queda. Y nos dice, no usa Luis Buitrón, ¿qué usa?
0: Es Calderoni, el traje oficial de la selección.
2: Ah. ¿Todo es culpa de Calderoni?
3: ¿Otra más? ¿Cuántas más, Calderoni? ¿De veras? ¿Cuántas más?
2: ¿De qué se trata?
3: Bueno, pero por lo visto estuvo más reñida esta rueda de prensa que el partido. O sea, estuvo muy entretenido lo que acabamos de ver. Me gusta ver cuando los hombres de cierta edad se pelean a bolsazos. Está bien, me gusta.
6: Imagínate que las ruedas de prensa fueran cara a cara. Tet to tet.
3: De plano, pues se arman los golpes, ¿no?
6: Pues el Vasco se le tira los manos.
3: Porque el Vasco creo que sí se le van las manitas, yo creo.
6: El Vasco es bueno para el trompo.
3: ¿Ah, de veras?
6: Sí, yo lo sé de a los 68 años.
3: Digo, ya está grandecito, pero en su momento...
6: Pero tiene buenos antecedentes.
3: Porque el carácter no le ha cambiado, ¿eh? Tiene, o sea, tiene...
6: ¿Sabes cuál aplicaba muy bien el Vasco? Cuando jugaba, cuando era jugador y cometía una falta... Se escupía la mano para darle la mano al rival y ayudarlo.
2: No manches, qué nacarada.
3: Entonces hay que...
6: No, Félix. Le escupía al rival, se escupía la mano.
3: Pero es una porquería.
6: Y después amablemente se la tendía.
3: Entonces...
6: Se la tendía para levantarlo.
3: Entonces no es el Vasco, es el Ñero Aguirre. Eso es una nacada, qué horror.
6: Eso lo estás descubriendo apenas.
3: Es muy feo.
2: Es que yo había oído hablar del escupitajo de cortesía.
3: Ese, ¿no? Sí.
2: Cuando no hay otra opción.
3: Fíjate que me asustó Félix cuando empezó a decir que se escupía la mano. Y dije, pues, ¿qué le va a hacer?
2: ¿Qué le va a hacer? O sea,
3: ¡No lo hagas, Vasco!
2: ¿A ti te le escupió alguna vez, Félix?
6: No, afortunadamente no.
3: ¿La mano?
2: La mano, güey.
6: Nos quedaba muy lejos. Pero no.
3: ¡Qué horror!
6: No, gracias, Pedro.
2: Afortunadamente, no.
6: No he sufrido ninguna agresión del Vasco hasta el día de hoy.
2: ¿Te tocó jugar contra el Vasco o del mismo equipo?
6: Mira, me tocó jugar contra el Vasco cuando estaba en las Chivas, ya en su última etapa, y me tocó que me dirigiera también.
0: Y de asistente en la selección.
6: Su primer equipo como técnico fue el Atlante.
0: Y de asistente en el 94.
6: Claro, sí.
2: También. Entonces te han dirigido dos técnicos mundialistas. ¿O tres?
3: ¿Cuántos?
6: No, Volpe.
2: ¿El Piojo?
6: Vasco. No, el Piojo no me dirigió. Y me llevaron.
2: Ándale, pero el Piojo fue tu compañero de equipo.
6: Creo que fue mi compañero muchos años.
2: Y de todos ellos, ¿quién es el más pistola?
6: Otras guarradas.
2: ¿Quién es?
6: Peores el... que escupirse la mano.
2: ¿Cómo? Ay, dinos una, no puedes.
3: Una del Piojo, porque el Piojo se me hace que sea de hacer unas peroñeras.
2: Era un cerdo para jugar el Piojo. Sí, para jugar, ¿eh? Que aclaro, ¿eh? Porque lo del otro
3: ahora ya es,
2: no se opina.
3: Ahora ya es realmente un hombre de edad, ¿no? Que es educado.
2: A mí me cae increíble. Pero yo me acuerdo que sí era un jugador que metía la pata fuerte, ¿no?
0: Sí, de hecho una eliminatoria, se queda con un futbolista hondureño, con Dolmo, ¿no? Y eso propicia su expulsión.
6: Era una patada, Dolmo.
0: Sí, sí. Y él se engancha y por esa jugada no va al Mundial. No va al serial del 94.
6: A la justa.
0: A la justa.
6: No, lo deja fuera Mejía Barón.
0: Y aparece el
6: Al todavía no se la perdona.
3: Sí. No, o sea,
6: no la patada, él al doctor.
2: Oye, Félix.
6: El doctor todavía no se la perdona.
2: Félix, y de todos estos güeyes que conociste, ¿quién crees tú que sea el peor para dirigir a la selección nacional?
6: ¿El peor?
2: De los que ya pasaron por ahí, de los que mencionaste. La Volpe, Piojo, el Vasco.
3: El más chafa.
2: Mejía Barón. Mejía Barón por no meter a Hugo.
6: ¿Por eso te cae mal a ti?
2: Sí.
6: ¿Y si Hugo no quiso entrar, qué tal?
2: Yo le decía, Mejía Barón,
6: ¿qué tal si Hugo no
2: va a estar Hugo?
6: Imagínate.
2: Va a estar
3: Félix,
2: Hugo, Mejía.
3: Va a estar Hugo,
0: Félix
3: no.
0: Fue testigo del momento de la polémica. Él estaba junto a Mejía Barón y Hugo en el momento del cambio que no fue. Algún día Félix tendrá que decir todo lo que escuchó.
3: ¿Vas a escribir un libro? ¿Vas a dejar un libro póstumo con todo lo que sabes? O sea, danos una probadita. ¿Quién es el más?
6: Acá. Mira, ya hay uno escrito sobre los conflictos. La Volpe.
3: Ajá.
6: Contra Hugo Sánchez.
3: Ok.
6: Sí, ese ya está puesto.
3: Pero tú también.
2: Sí.
3: No le saques.
6: Bueno, no,
3: estamos ya, platicando aquí entre nosotros. Nadie nos está hablando.
6: Estaba en el momento correcto, en el lugar correcto.
2: Perdón, ya parece peda de cantina.
3: Que okay, va.
2: Tenemos una labor informativa, pero yo quiero ir a eso, ¿eh?
3: Sí, yo también.
2: Aunque sea con los chupes.
6: Pero por lo menos invítame una chat.
2: Va. Bueno, David Faitelson cae gordo, ¿no? A veces.
3: A veces.
2: A veces sí. A mí me cae muy bien, pero de repente tiene declaraciones que me caen gordas. Y compartió su sesudo análisis sobre el desempeño de la selección nacional. ¿Y qué creen? Pues, para sorpresa, yo creo que de nadie, a Faitelson no le gustó la selección.
3: No me digas. O sea, a ver, tenemos declaraciones de Faitelson.
2: Por supuesto, adelante.
3: Venga. A ver.
9: No me gustó México. No okay. Me gustó y punto. Es decir,
3: uy.
9: No podemos caer en excesos, en triunfalismos, en pensar que el resultado es lo único que debe importar. No, México no ha jugado un gran partido de fútbol aquí en el Estadio Ciudad de México y me atrevo a decir, asegurar que con ese nivel no va a trascender en la Copa del Mundo.
3: Había bebido un poco. Ok, está bien. ¿Sabes qué? Convoquen otra vez a Peláez. Para que le responda de esa manera grosera que lo hizo, ¿no? Eres un estúpido. ¿Cómo le digo? Esto no me gustó.
6: Es muy grosero.
3: Es demasiado amargo, ¿no? O sea, sí hubiéramos querido más de la selección, pero yo estúpido. Creo que es un poco rudo con los muchachos, ¿no?
2: Beto, ¿qué opinas?
0: Es posible cada quien con su opinión. Yo ayer fui muy claro que es para mí perfectamente posible.
3: Ajá.
0: Admitir todo lo que hay que corregir,
3: sí.
0: Y admitir que es mejor corregir cuando ganaste.
3: Sí.
0: ¿Sí?
3: Sin duda.
0: Se iba por 3 puntos la primera ronda, es de ir cosechando de 3 en 3. De ahí a decir que con lo de ayer alcanza para semifinales, no. Lo de ayer no alcanza ni para octavos de final. Pero un equipo tiene que ir creciendo y creo que ayer incluso volví a ver partes del partido y vi momentos de fluidez en el primer tiempo

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1: Faitelson, presente, cállate, aquí yo soy el amo y tú eres todo lo demás, cállate, cállate ya. No.
2: La selección ya le contestó a David Faitelson y dijo, David, a nosotros tampoco nos gustas. Es que a David le gustan solamente los partidos cuando tienen relleno cremosito, cubierta de chocolate,
3: bueno, pero
2: etiquetas de exceso de calorías.
3: A ver, Faitelson, no te preocupes. Dice la selección que tú tranquilo. O sea, tú tampoco les gustas a ellos, güey. No, nada, ni tantito. O sea, no hay problema. Pero bueno.
2: A mí lo que me parece interesante ahorita es lo que acabas de decir tú. Estos güeyes de la selección no han jugado mucho juntos. Ha habido muchos cambios, unos están en Europa, por acá. Este fue un primer partido, se empiezan a organizar. Yo veo futuro.
4: Yo veo elementos positivos. A ver, Eric Lira ya no es un candidato, es una realidad. Y un buen partido, no es mi opinión, lo leí en periódicos en Inglaterra, en Italia, en Francia.
2: Obvio, Lati.
4: Un medio de contención que estaba fuera de su radar y surgió de...
2: ¡La cantera de Pumas! Sí. ¡Obviamente!
4: Ya sabía que querías ese centro.
3: Qué bueno que le diste el gustito.
4: Ni Raúl Jiménez ayer, ¿eh? Con
3: qué
4: el
3: bueno que le diste el gustito, sí, claro. De veras, porque anda muy cabizbajo después de que los Pumas la regaron. Pero
4: y así como Eric Lira dio el paso adelante, yo espero que el Tala tome serenidad, ya fue el debut, y sea un partido más certero, más confiado, ¿no? Por ejemplo.
3: Me gusta esa idea.
4: Quiñones, bueno, me encantó. Perdón.
3: No. Digo que también quien dijo que Sudáfrica es muy poco equipo, ¿no? Ya lo dijimos hace rato, y que México debió haber ganado más ampliamente. Como estos argentinos que les vamos a presentar ahorita, que van a escuchar que, pues, no es que nos odien por ser bonitos. Estos opinan acerca de la selección mexicana. Ahora, estos son de los que se hablan encima, che, así que pongan mucha atención.
2: ¿Pero por qué argentinos opinando sobre el fútbol mexicano? Siempre lo masacran.
3: Pues sí, y estos no fueron la excepción, pero ahí les van.
2: Vamos a escuchar estos güeyes, estos ches.
5: México le ganó a la peor selección del Mundial. Un espanto, porque si perdés con México, te tenés que ir.
6: Y el partido de México acá con los muchachos, qué malo que son los sudamericanos, por el amor de Jesucristo.
3: O sea, ¿sabes qué? Lo que tienen estos güeyes es envidia de Chile. Es una cosa freudiana. Sí. Lo que pasa es que no le ponen chile a su chimichurri, güeyes.
7: ¿Ellos viven en la Condesa o viven dónde?
3: ¿Cómo, perdón? ¿Esto? No seas así. De meseros, ¿no? ¿Qué?
7: No sé. Bueno, hay gentrificación también.
3: Sí.
4: Les dolió especialmente que se abucheó la bandera argentina cuando fue anunciada ayer. Hay un instante que no sé hasta qué punto se percibió en televisión. El instante es cuando van anunciando cada país participante y desfila la bandera correspondiente. ¿Fue abuchada la de Argentina?
3: Pues ahí sí.
4: Y la de Estados Unidos, solamente esas dos. Fíjate, y hoy en el de Canadá, también la de Estados Unidos.
3: Creemos que es un error, o sea, y aquí sí hay que decirlo en este bonito programa, o sea, no seamos xenófobos, no creemos odios, nos distinguimos por ser un país amistoso, sigámoslo siendo. Estados Unidos, ahorita entiendo que la gente esté muy enchilada porque nos han tratado con la punta del pie, bueno, menos unos favorcitos para investigar unos güeyes, pero fuera de eso, pues la verdad es que hay animadversión.
2: Y además, obviamente van a decir que estuvo feo el partido, pues no le regalaron ni un penal a Messi.
3: Bueno, a ver, ¿qué dicen en cabina? Que si nos callamos.
2: Que nos callemos.
3: ¿Está bien?
2: Bueno, saludos a los Faitelson argentinos, esos güeyes. Bueno. Volvemos, esto es La Delantera.
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9: La presidenta Claudia Sheinbaum destacó que México está de moda al registrar récord históricos en materia de turismo. Y es que en los primeros cuatro meses de 2026 se reportó la llegada de 34.5 millones de visitantes extranjeros, lo que representa casi el 10% más que el mismo periodo en 2025. Y tan solo en abril pasado se registraron casi 4 millones de turistas internacionales. 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Aun cuando el calendario oficial de la Secretaría de Educación Pública indica que el último día de clases del actual ciclo escolar es el 15 de julio, la misma SEP autorizó que algunos estudiantes de nivel básico inicien vacaciones de verano a partir del próximo viernes 19 de junio, sobre todo aquellos estados donde se presentan altas temperaturas. 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La selección de Canadá empató a un gol con Bosnia y Herzegovina en su debut como coanfitrión del Mundial 2020.

0: 2026. Tras la inauguración en el Estadio de Toronto, el equipo europeo se puso arriba en el marcador desde el minuto 21 y fue hasta el segundo tiempo que el representativo canadiense pudo empatar el marcador.
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2: Qué bueno que siguen con nosotros en La Delantera. Félix Fernández, ¿qué tenemos?
3: Mira, vayamos, mi querido Estaca, con quienes sí tienen alma y disfrutaron, sí, de la victoria. Okay. ¿Saben de quién? Se trata de Jorge Campos, que estaba tan contento que no le importó caminar descalzo bajo la lluvia porque así recargan energía los inmortales.
2: Muy bien. Vamos.
4: Venga, Brody.
5: ¡México! ¡Vamos a festejar! ¡Viva México!
3: Auténticamente, ¿eh?
2: Se quitó los zapatos bajándose de la camioneta. Pero espérame, hay un charco ahí gigantesco.
4: Y ahí está descalzo. Está de traje, pero empapado el Brody. Y yo también de verlo.
2: Y se le ve bien, ¿eh? Sí se le ve acapulqueño. Y de hecho, un grupo de turistas al parecer le tomó foto porque pensaron que era un ajolote gigante. Auténtico y verdadero. Nada más que son los ajolotes de Acapulco. Bueno, en México tenemos grandes ajolotes. Bueno, ojolotes. ¿Han visto a Mario Delgado?
4: Sí,
3: ¿cómo
2: no? ¿Qué onda
3: no?
2: con eso, güey?
4: Últimamente Mario Delgado está pintado por toda la CDMX, güey. Por todos lados lo veo al buen Mario. Oye, ¿no habrá sido una estratagema? Porque venía saliendo Campos del partido, ¿no? Ajá. Seguramente estuvo cheleando.
2: Sí.
4: Y bebiendo.
6: Imposible.
3: No hay manera.
6: No toma.
2: ¿Nada?
6: Nada.
2: Entonces, ¿por qué habla así?
6: De hecho, hubo una etapa en la que él jugaba en Estados Unidos en el Galaxy y patrocinaba una marca de bebida alcohólica.
2: Ajá.
6: Él quitaba la marca, tenía firmado en el contrato que no jugaba con... ¿Estoy correcto, Félix?
2: ¿Con la
6: ¿Tú jugaste
2: marca
6: con él?
3: Chupar. Yo nunca lo vi chupar.
2: Pero,
4: bueno, pero eso...
2: Pregunto.
3: Oye, pero espérate, él usa guaraches o chanclas. O sea, no hay mucha diferencia de quitárselos y caminar descalzo. ¿Cuál es el medio?
2: No, ¿y no será que nada más quería salirse de la camioneta porque tenía que ir al baño?
4: Ese era mi punto.
2: Y ahí con el charco no pasaba nada. Sí.
4: Ya ni modo que lo regañen.
3: Iba con las leyendas.
4: No camines descalzo, te vas a enfermar. No, pues es inmortal el güey.
2: Exacto.
4: ¿Qué más? La gripa le viene guanga.
2: Además, esto no es Acapulco, Jorge. O sea, estás caminando entre inmundicia, aceite de camión, colillas de cigarro, ratas muertas. Bueno, es igual que Acapulco.
4: Igual que Acapulco.
2: Camina como quieras.
4: Y bueno, cerca del Estadio Azteca, la celebración fue un poco más intensa. Los fanáticos pues se pusieron a cantar y al parecer, además de los dos pepinos que le propinamos a los Bafana Bafana, les dejaron ir algo más. ¡Adelante! Y así se siguieron 200 veces.
2: Sudáfrica probó el chile nacional. ¡Qué bonito!
6: Es un ciclo mundialista muy claro de México cada 4 años. Antes del partido es a futuro, es va a probar.
2: Ajá.
6: Y una vez que pasa el partido, si eventualmente sucedió y se acertó,
2: ajá,
6: ya es en pasado. Si no, ya se cambia de canto.
2: Correcto, pero la cosa es utilizar el chile nacional para fustigar, castigar, vejar y hacerle cosas horribles a los rivales.
4: Pero
2: me
4: entonces
2: gusta.
4: Me voy a tomar una pequeña libertad. Yo sé que es las del próximo jueves, pero me acompañan. ¡Corea va a probar el chile nacional! ¡Corea va a probar el chile nacional!
3: Chile no está en el mundial.
6: No calificó.
3: Espérate, cuando México pierde, ¿qué se canta entonces?
2: Perdón, que cuando
4: México probó el chile nacional.
6: Ahí ya ¿solitos? No, ya no se canta ahí.
2: ¿Eh?
6: Ahí ya no se canta, ahí ya es piñata la selección.
2: Además de todo, no tiene sentido, mi querido Alberto, porque para probar el chile mexicano, un mexicano tendría que ser muy flexible. O sea, es difícil. La cochinilla, por lo menos a mi edad, ya no sale.
4: No es cierto.
2: ¿Qué?
4: Te voy a desmentir con una sola palabra.
2: A ver.
4: Sague.
2: ¡Ajá! Bueno, pero ese es brasileiro, ¿no?
4: ¡Ah!
2: Ese es chile de otro país.
4: ¿Gabriel Soto?
2: Oye, puede ser. Oye, pero lástima que no anotó Gilberto, ¿no? O sea, les hubiera encantado el chile morita.
4: ¡Ah! Los Bafana, el chile morita.
2: Me hubiera gustado.
4: Y que no digan que no somos buenos anfitriones, ¿no? Les dimos chile hasta para llevar
2: a... Para que le llevaran a sus mamás, a sus hermanas, a su papá, a todo el mundo.
6: En Sudáfrica.
3: Pero les faltó.
2: Sí, faltó un poquito.
6: En Sudáfrica comen un chile que se llama periperi.
2: Sí.
6: Viene de Mozambique y es buenísimo.
2: Hay un pollo al periperi.
6: No me veas feo, ya no alburé, ya estoy dando un dato.
2: Es cierto.
6: Culinario.
4: ¿Está rico?
6: Sí, el pollo al
2: periperi. Hay un pollo al periperi que es una delicia, claro. Y es africano y es riquísimo.
6: De Nandos.
2: Sí, pero es un chiquito, chiquito. Curioso que sea africano. Es chiquito el periperi. Yo sí lo he visto. Sí, sí, sí.
6: De hecho, es tipo.
3: Como aquel que probó
2: la Nati.
4: ¡No! ¡Nati va a probar!
2: ¡El chile africano! ¡Nati va!
4: El piripiri.
6: Es el pasado. Periperi, no pipi.
3: Al periperi, pero...
2: Ok, está bien.
3: ¿Qué significa eso?
2: Bueno, y en México, en México, señores, tenemos para todos, hasta para los gringos, que sin tener ni siquiera verle en el entierro, también les tocó su repasada, porque según estos aficionados que van a escuchar, no hay nada peor que ser gringo. Chequen esto.
6: ¿El que no brinque?
2: Es gringo. El que no brinque es gringo, dice. Ok, está bien.
4: Estaca, no brincaste, güey, ya eres gringo.
2: Bueno, y español, te digo que tengo tres, ¿qué tiene de malo, güey? Pues no tengo...
6: La comunión entre los países anfitriones del torneo. Te decía que, oye, Canadá abuchea el himno de Estados Unidos hace unos 10 años, 15 años, era impensable, ¿no?
2: Sí,
6: ¿sabes? Canadá y Estados Unidos no tenían nada que...
2: Justo hoy, pues hoy vi un análisis muy interesante, y corrígeme si estoy mal a ti, pero Canadá, México y Estados Unidos pactaron este mundial hace muchos años, cuando la situación era muy diferente.
4: Con Peña Nieto, ¿no?
6: Hubo algo curioso. Fue en la primera administración Trump.
2: Sí.
6: ¿Y sabes qué contribuyó a que nos compartieran? Porque no nos engañemos, ellos tenían el torneo.
2: Sí.
6: Contribuyó que querían hacer un cambio de diplomacia, de acercamiento, que el torneo nos lleve juntos. No esperaban que hubiera 4 años demócratas y que regresara Trump justo para el torneo. No,
2: y además la animadversión que hay ahorita con Canadá y Estados Unidos y México, no ha abonado a que esto funcione.
3: No, la palabra clave se llama aranceles.
2: Pues sí, bueno, y muchas otras cosas.
4: Así también,
2: y
4: la palabra clave es Trump.
6: Sí, Estado 51. ¿No es aranceles? Sí, Estado 51, que de hecho cuando juegan en el Four Nations Playoff, o el face-off Estados Unidos y Canadá el año pasado, el hockey sobre hielo, ajá, se abuchea el himno de Estados Unidos tremendamente en, sí, Canadá. Sí, sí, no es que seamos tres coanfitriones, que estemos de tres amigos,
2: bueno,
6: ahorita.
2: Imagínate que le dicen a México, los vamos a hacer el Estado 50. O sea, no, güey. Ya ves que Trump decía que iba a unir a Canadá a los Canadá. Estados Unidos. Pasado.
3: Dijo
2: que
3: después de agarrarse a Groenlandia.
2: Además.
4: Pero es que bueno, si no se hace una fiesta, güey. Imagínate que yo invito a la gente. Los invito a una fiesta. Va a ser en casa de Beto Lati, mía y de Félix Hernández. ¿Qué clase de fiesta es esta?
6: ¿A dónde llego?
4: ¿A dónde voy? Se arman bien.
3: ¿Nunca lo hiciste?
2: ¿De qué?
3: ¿Invitar a casa ajena?
2: Bueno, también, sí, sí, funciona. ¿Y sabes lo peor? Les digo una cosa de Eduardo. Invitaba a casa ajena, organizaba y hacía la eduardiña. La eduardiña consiste en organizar el desmadre, hablarle a todo mundo y no llegar. Y la hacía a cada rato el güey.
4: Sí, la neta, sí, me declaro.
3: ¿Y se metían Eduardo y sus cuates a la tuya?
2: Chin, ya me fregaste, güey. Él y sus cuates, sí, todos entraron. Mira, ¿sabes qué? Vamos a regresar ya a los saltones estos. Se unieron tantos que el sismológico reportó un sismo de 5 grados y se sintió muy fuerte aquí.
4: ¿Dónde?
2: En mi entrepierna. Ah, no. Soy como Peña Nieto. Sí. Como Peña Nieto que sintió un temblor que no sintió nadie más.
4: Oh, ¿no se acuerdan? No, aquí en Palacio Nacional se sintió un temblor, me pongo mi copete así, y nadie lo sintió, nada más lo sentí yo.
2: Raro que haya sido Peña Nieto y no Calderón, porque ese sí le ha dado el delirium tremens, ¡ay, está temblando, güey! No, delirium tremens, ¡ay, está temblando, güey! No, pero no le dio, no sé, güey.
4: Oye, pero es un buen pretexto esto para las infidelidades, ¿no? ¿Qué? No, mi amor, es que no quiero ser gringo, por eso me eché un brinco.
2: Mi vida, lo siento, guapa. ¡Qué horror, qué feo! No sigan esos consejos.
4: Bueno, la joya de la corona, la copa de las celebraciones, la medalla de oro es para estos eufóricos jóvenes y su canto a la libertad. ¡Adelante, muchachos!
7: ¡Cosas de oro, nos vamos al putero! ¡Cosas de oro, nos vamos al putero! ¡Cosas de oro,
6: nos vamos al putero!
2: ¡Nos vamos al tero!
4: ¡2-0!
6: ¡2-0! Aprovecharon la rima, ¿no? Pues si hubiera sido 3-1, no sé cómo hubiera quedado.
2: 3-1, déjame pensar rápidamente.
6: Bueno, hay un largo. O sea, nos vamos a Neptuno, ¿no? No sirve para el relajo. Para el relajo, ¿no?
2: Nos vamos al Neptuno. Ese
6: es un tugurio, el Neptuno.
2: Ese es el tero de confianza de este programa. El Neptuno. Neptuno. Ahí es donde nos gusta.
4: Ahí es donde Félix perdió su virginidad.
2: Oye, pero la verdad.
3: ¿Neptuno? No fue el Neptuno. El Calimba. No,
4: el Calígula.
3: Calígula. Sí, Calígula.
4: En el Calimba.
2: ¡Calígula! Esto se llama un micrófono, te lo presento, güey.
4: En el Calimba, dijo.
2: Exacto,
4: el Calimba ya es un putero.
3: No fue el Calimba.
2: No sé, güey.
8: Pues pero, son de tu época también.
2: Sí, no, y muchos otros antros horribles. Pero estos jóvenes, la verdad, me dan envidia. Yo que ya estoy todo viejo y ajado. O sea, por eso me acuerdo del poeta que decía juventud divino trasero. Perdón, te digo, perdón, tesoro.
4: Tesoro.
2: Tesoro.
4: Hay unos ya traqueteadores también muy, muy buenos.
2: Sí, también, unos también antros divinos. O traseros.
4: Y recuerden que solo pueden tener baile privado con las sexoservidoras autorizadas por la FIFA. Federación.
2: Si no los van a multar.
8: Falta poco, ¿eh?
2: Ahora, con todo y que son jóvenes, con todo y que son jóvenes, solamente aguantaron un tiempo extra. ¡Bú! Tres minutitos y ya, güey.
4: ¡Chale! ¡Todos a cero! ¡Nos vamos a...!
8: ¿Ni con pausa de hidratación?
2: ¿Cómo? No, ¿y ni con pausa de hidratación?
3: Pausa de hidratación. La pausa ya es mucho.
4: Oye, esa lo voy a aplicar. No, no, ahorita no aguanto. Necesito la pausa de hidratación. Dame dos semanas.
3: Dura dos minutos la pausa de hidratación.
4: Dame dos semanas. ¿Sabes y hablamos.
2: Qué? Te recomiendo para tu hidratación el jugo de betabel. Si quieres, yo te disparo un poco.
4: No, yo produzco el mío, güey. ¿De qué hablas? Yo todos aquí jugo hacemos jugo de betabel.
2: ¿Quién quiere jugo de betabel? O sea, de veras.
4: Y eso que estamos en una estación juvenil, güey.
2: Además, güey.
4: ¡Jugo de betabel! Bueno, lo que sí les digo es que si México llega a la final, yo me voy al Ángel de rodillas. Y si quieren saber qué haría la afición mexicana si llega a la final, no se pierdan el reportaje de hoy de Chavita Bien de toda la vida.
9: Hoy vine a preguntarle a la gente qué harían en el hipotético caso de que la selección mexicana llegara a la final. Vamos a ver qué nos respondieron. Si México llega a la final, ¿usted qué promete hacer? ¿Cambiar de marido o algo?
10: No, a mi marido no cambiaría.
9: ¿Ese no lo cambia?
10: No, ese no bueno. Cambio por nada. No, si gana la final, me voy a ir a bailar al Ángel de la Independencia con toda mi familia. ¡Venga, venga, México!
9: ¿Qué prometes si México llega a la final? ¿Qué prometes hacer?
11: Pago mis deudas.
9: O sea, si no llega, no las pagas.
11: No, es que le debo a mi carnal, no. O tal vez, no sé, me vuelvo cristiano.
9: Si México llega a la final, ¿qué harías?
12: Uf, no, pues ¿qué no haría, no?
9: ¿Qué promete así de, yo prometo hacer esto?
12: Yo prometo volverme a casar.
9: ¿Volverte a casar? No, si no es castigo.
12: Sí, exacto.
9: ¿Qué harías? ¿Qué harías?
12: Me voy caminando de aquí a... A la villita.
9: Ay, ¿no? Estás muy aburrido. Si México llega a la final, ¿qué prometes?
12: Te prometo.
9: Dejar de todo, ¿eh?
12: Bajar de peso.
9: ¿Solo así?
12: No, sí, yo creo que sí.
9: ¿Sí? ¿Qué más? Dejar de tomar, ser fiel.
12: Sí, soy súper fiel.
9: Pero a la selección nada más.
12: Exacto.
9: Ah, no. Dejar de tomar, ponerte a hacer ejercicio.
12: Mira, el ejercicio porque no tomo.
9: ¿Eh?
12: El ejercicio porque no tomo.
9: Pero consejos, güey.
12: Consejos, sí. Sí. Pero ejercicios, me voy a poner bien mamá si México queda campeón del mundo.
9: Órale, pero a ver, de una vez, unas sentadillas, una, dos, tres, chale. No, pues así como. Si México llegara a la final, en el hipotético caso de que eso llegara algún día a suceder, ¿qué prometes hacer? ¿Qué harías?
13: Yo me rapo.
9: ¿Sí?
13: Si México gana.
9: No, pero algo que valga la pena.
13: No, pues tengo que bailar.
9: Hay que raparse, pues ya, dos, tres. Dejar de tomar.
13: Yo creo que sí, dejar de tomar.
9: ¿Sí le piseas?
13: Sí, me gusta.
9: ¿Sí? Si México llega a la final, ¿qué prometes dejar de hacer o hacer? No sé, ser fiel o...
14: No, tengo el reto de subir al Popocatépetl. Si gana México, es mi reto personal para llegar.
9: Ah, pues ya no subiste, güey. ¿Qué dejarías de hacer? No sé, dejar de pistear, no sé.
13: Pues ya llevo 4 años sin pistear, entonces sin problema, digamos.
9: No se notan.
13: Sí, yo sé.
9: ¿Otro tatuaje?
13: Yo creo que sí nos tatuamos, o sea, sí.
9: Acá Raúl Jiménez, así en un cachete.
13: La hormiga.
9: ¿La hormiga?
13: Sí.
9: La hormiga.
13: Sí, le vamos a las Chivas.
9: Ah, no, gracias. Bueno, pues ahí tienen la opinión de las personas, lo que harían y lo que no harían. Ella, por ejemplo, dice que a su marido no lo cambia por nada. Yo, si México llegara a la final, la verdad es que me vuelvo loco. Me voy de fiesta 2 semanas, 3 semanas, 1 mes es más. Váyanme corriendo de una vez. Lo bueno, jefe, es que eso nunca va a pasar porque, pues, lastimosamente México nunca va a ganar el Mundial. Pero hoy sí le vamos a echar porras. ¡México! ¡México!
2: ¡México! Muy
4: oye,
2: bien.
4: Pero gustó. En una de esas, México sí gana el Mundial algún día, ¿no? Que a Dios ver, nos dé vida.
2: A ver.
3: ¿Mundial de qué?
4: Que no puede. ¡Ay, de veras!
8: La Copa de... pero es que Mundial de otros deportes sí se puede, ¿eh?
4: Claro, yo decía el Mundial de Waterpolo.
2: Claro. Oye, pero me gusta la pregunta. En algún momento, dentro de muchos, muchos años, si el fútbol hace A, B y C en México, ¿podríamos aspirar? ¿Qué necesita el fútbol mexicano para decir, ok, sí seríamos competitivos rápido? Yo sé que esta pregunta se ha hecho una y mil veces, pero ¿qué le hacemos al fútbol
6: atreverse mexicano a querer hacer A, B y C y sacrificar los centavitos de hoy, ajá, en aras de los millones del futuro? Pero aquí el cortoplacismo.
2: Ajá. Y el negocio. Fuerte.
6: Sí, claro, pero es, prefiero moneditas hoy. Oye, te conviene si trabajas, si cultivas, si generas.
4: ¿Pero por qué estás hablando de Morena? No, perdón, se me salió.
2: Oye, Alberto, y también alguna vez que fuimos el señor Videgaray y yo a trabajar a Argentina, yo me acuerdo que había una cancha de fútbol cada dos cuadras, ¿te acuerdas?
6: Sí.
2: O sea, era fútbol.
3: ¿Eran meseros?
2: No, güey, dale con los meseros. No, eran jugadores. No, fuimos a hacer programas allá a Argentina. Buenos Aires, qué güey eres. Pero el asunto es que es una cultura de fútbol y además de todo, yo creo que hay dinero o más organización o más que. ¿Qué nos falta, carajo?
3: Internacionalización. O sea, si tú pones a ver las selecciones que llegan a las finales, que han ganado las Copas del Mundo, sobre todo últimamente, que están en los primeros 10 lugares, ¿dónde están sus jugadores? En las 5 mejores ligas del mundo y son titulares en todas ellas, son jugadores importantísimos. Claro, por supuesto, en Europa les queda mucho más cerca, es mucho más fácil también por ser comunitarios, por no ocupar plaza de extranjero. Y México pues tiene una enorme dificultad, pero el futbolista mexicano, fíjate esto, está, tiene dos precios.
2: A ver.
3: Dos valores. Sí. Okay. Uno en el mercado interno y otro en el externo.
2: Y en el externo sí son apreciados y...
3: En el mercado interno es más apreciado, pero mucho más.
2: Mucha más lana aquí que yéndote a jugar al externo.
3: ¿No vales más en tu casa que afuera?
2: Yo valgo madres en todos lados. Pero
6: la verdad. Agarras esta botella. Ajá. Y ves que en el estudio está valorada en 1,000. Pero sales del estudio y te dicen, no... Te doy 80. Oye, pero no hay, son cifras muy diferentes.
2: Ok.
6: Y tú estás terco, no, bueno, le subo a 2,000. Pero luego te quejas, es que no estoy vendiendo afuera. Es que para trascender, para tener oficio, otra dimensión, jugadores en Champions, que se estén rozando con lo máximo, necesito eso. Pues, ¿cómo la vas a vender afuera?
2: Y formar jugadores por los cuales sí pagaría caro un equipo extranjero.
6: Pero tienes también que generar una marca de nuestro fútbol. Si no tienes futbolistas en los grandes equipos, los demás equipos no van a venir a buscar. Si los que exportas no logran trascender, los demás no van a venir a buscar. Argentina y Brasil tienen un círculo virtuoso. Ajá. Uruguay tiene un círculo virtuoso. Colombia ha entrado en un círculo virtuoso. Nosotros a la inversa. En la última Champions teníamos a Huescas, que por cierto está lesionado ahora. Ajá. Y nada más en las fases importantes. Pasa constantemente. En equipos grandes, ¿cuántos mexicanos han jugado en la historia? Equipos grandes de verdad.
4: Pocos. Como Javier Hernández, que está
6: Hugo Sánchez, Hugo Chicharito, Sánchez,
4: sí. Luis García.
6: Rafa Márquez. Luis García, Raúl Jiménez, Atlético. Rafa Márquez.
2: El Arapos Morales.
3: No,
2: ya sé que
3: el
2: no.
3: El Zacatepec, bueno, sí era grande.
2: Pero bueno, ¿qué
6: decías? Sí, no, es que no hay más. No llegas a más jugadores.
3: Okay. Sí, ahora también Estados Unidos ha hecho las cosas bien. Yo creo que Estados Unidos tiene más posibilidades de llegar, no digamos, ser campeón del mundo, pero a una semifinal de Copa del Mundo, porque después del fracaso del 2018, que no fueron al Mundial de Rusia, cambiaron completamente todas sus políticas internas, se pusieron de acuerdo Federación y Liga y dijeron, tenemos que hacer algo. Entonces vamos a exportar a los futbolistas, todos vamos a estar de acuerdo, le vamos a dar facilidad de salir a los jugadores para que se vayan, para que se curtan, exactamente, para que experimenten.
4: Bueno, yo propongo que estos dos compas dirijan la Federación Mexicana de Fútbol. No. Antes de que eso suceda, cuéntenos de los partidos que se han jugado recientemente, porque ayer se enfrentaron nuestros rivales de grupo,
6: sí.
4: Corea del Sur y Chequia.
2: Platíquenos cómo vieron eso, caballeros.
6: Yo confirmo que Corea es un gran equipo, producto... Esto se enlaza con el tema que estamos hablando. La Federación Coreana hizo un convenio con el fútbol alemán para mandar jovencitos a que se vayan fogueando y tomar ritmo. Heung-min Son empezó de esa manera, pero como él, muchos más que no han llegado a tanto, pero ahí los tienes destacando de cierta forma. Nos quedamos atorados pensando hace 30 años, es que los coreanos corren. Sí, siguen corriendo. Pero hoy solo es una de sus virtudes. Tienen mucha técnica, mucha disciplina táctica. ¿Estás de acuerdo, Félix?
3: Sí, totalmente. Y además, tienen tres futbolistas de élite, lo que no tiene México. Tiene a Heung-min Son, que fue figurón en el Tottenham en una gran etapa durante muchos años.
4: ¿Dónde?
3: Hoy
4: es
2: en Tottenham.
4: Es el equipo favorito del Estaca.
3: Entonces lo debe conocer muy bien.
2: Tengo una porra para el Tottenham. ¡Yupi Tottenham! ¡Yupi Tottenham! ¡Ea! ¡Ea! Es una gran porra. Me
6: encanta.
2: No inglés. Pega porque allá no dicen yupi.
4: Muy pero
3: fueron años maravillosos. Hoy están muy, muy a la baja. Tiene a Kang In Lee, futbolista de Javier Aguirre, en el, por 100%, en el Paris Saint-Germain, que ayer tuvo un partidazo.
6: Javier fue responsable de la explosión de Canning Lee cuando lo toma en el Mallorca. Canning Lee sigue diciendo que Javier Aguirre le cambió la carrera y ahora está en el París jugando muy bien.
3: Sí, y tienen a un central
6: enorme, Jae.
3: Grandísimo, sí.
2: Ay, ¿qué tan grande, Felipe? Ay. Gigante.
3: Solo gigante.
4: Ay, un grandulón.
2: Tiene unos pies.
3: Que es un futbolista del Bayern Múnich.
4: Bueno, okay. Yo.
3: Mira, con esos tres te dan un baile. Y como decía Beto, el portero también. Ya tiene. Es su cuarto mundial.
6: Sí, claro. Y Juan Bo, que hace el gol también ayer, le dicen el K-Modric. Porque dicen que es el Modric versión coreana.
4: ¿Juan Bo?
6: No.
4: ¿Cómo dijiste que se llama?
6: Juan Bo.
4: Ah, Juan Bo.
2: Ah. Pues si no le dirían el Kei Huango. No, y está feo que te digan el Kei Huango. No, Kei Modric.
6: Es un mediocampista muy cerebral que no ha estado en equipos de primera línea y yo creo que después del torneo puede llegar a estar. Pero sí es un rival a considerarse. Yo tengo la sensación de que en cancha neutral. Sin el apoyo del público y Guadalajara que estará apoyando a la selección, Corea sería ligeramente favorito. Nos vamos por pensar que hemos derrotado a Corea en 2018, que los derrotamos en 98.
4: Pero estos compas mejoran y mejoran rapidísimo.
6: Sí, pero hoy no es en cancha neutral. Por eso lo ligeramente favorito lo veo a la inversa y creo que México es ligeramente favorito.
2: Además de todo,
6: no sobradamente para este jueves.
2: Chequen la idiosincrasia coreana. O sea, eran un país muy fregado, claro, después de guerras, maltrato por otros países y de pronto exportan pinche K-pop y todo el mundo se los compra.
6: ¡Pero
2: suena horrible, güey! ¡No lo soporto! No,
4: es bueno el K-pop. A mí me gustan algunas cosas y me gusta el Gangnam Style.
2: ¿A ti te gusta Maluma y te gustan esas cosas, güey? ¿Te gusta?
4: Sí, me gusta Bad Bunny y...
2: Que parece que tiene un aneurisma.
4: A ti nomás te gusta ya pura pinche música de viejito, güey.
2: Viejito
4: soy, güey. Me pone rock and rollito de Macarena.
2: Lo que realmente me gusta es tocar el piano desnudo, pero eso no tiene nada que hacer en este programa. Déjanoslo en paz, ya.
4: Muy bien. Ya. Si van a su casa, nunca se sienten en el banquito del piano.
2: No. Tengo un banco para invitado.
4: El teclado del Estaca te puedes sentar, Félix.
2: ¿Sabes que yo eso le hacía a mi maestra de piano? Me dejaba regalitos en las teclas a mi maestra de piano. Sí, la quería yo mucho. Saludos, Olga.
4: Una vez le puse un clavel entre las teclas.
2: A la maestra. Es muy bonito. Es un buen detalle.
4: Es que era día del maestro.
2: Correcto.
4: Había que hacerlo. Pero la verdad es que Corea y México en los 60 tenían más o menos el mismo Producto Interno Bruto, sí, más o menos el mismo per cápita, y Corea decidió invertir en educación. Aquí en México decidió el PRI robarse todo. Y el resultado lo estamos viendo incluso en las canchas de fútbol.
3: ¿Sabes en qué invirtieron también? Les fue re bien. Tú que estuviste allá también. En salas de masaje.
2: ¡Ah, caray! Esto me interesa.
3: Cuando ver, fuiste al Mundial, cultura, tú viviste por allá también,
6: la cultura, cuéntanos. También de cremas, de faciales. Ah. Están viendo raro los tres. De cosméticos. No. Cine, Parasite.
2: ¿Sabes qué? Buscar. Yo a Eduardo le traje la bolsa de cosméticos. Te la traigo aquí todavía. Aquí está.
4: Esta la voy a agarrar a patadas, güey. La bolsa esa que dices.
2: Para eso no es. Es para que te la pongas colgada en la cara. Ok.
4: Bueno, pues entonces, ¿qué podemos esperar del Corea-México? Un partido cerrado.
6: Partido duro, que México tiene que ser muy preciso marcando, muy preciso con el balón. Querido Félix, ¿estás de acuerdo?
3: Sí, les tengo una mala noticia, ¿eh?
2: A ver.
3: Si México no gana ese partido,
2: a ver.
3: Va a estar muy, muy, muy complicado que pase.
2: O sea, que este es el bueno. Más allá de la inauguración.
3: Porque Corea juega su último partido contra Sudáfrica. Ya vieron lo que es Sudáfrica. Y Corea sí va a aprovechar las falencias sudafricanas.
6: Y ya sabrá.
3: Entonces, sí es el...
6: La ventaja
3: no está para llevar, pues.
6: La ventaja es cerrar contra el más débil. Es que sales a la cancha ya sabiendo cuántos tienes que meterle para poder desnivelar. El criterio de Zapata es muy complejo, por son duelos directos. No siempre tienen que ver los goles a Sudáfrica. Es ante una eventualidad.
3: Ajá.
6: Pero México necesita ganar el jueves. El partido importante ahora es ese.
2: ¿Y la expectativa es que sí ganamos o por lo menos sobrevivimos?
3: Hay un antecedente del año pasado. Fue un empate.
6: Un empate. Okay. Nos costó.
3: FIFA, sí.
2: Con todo y que nos falte el capitán.
4: Es que cuando metió su artillería. Hay que pensar en ganar.
3: Pero cuando Corea metió su artillería, inmediatamente
6: empató. Íbamos ganando 2-0, ¿no? 2-0 iba el partido y Corea termina empatando.
3: Sí, y entró.
4: ¿Y Pachequia, qué opinan?
2: Esa era una novia tuya, ¿no? La güera, Pachequia.
4: O sea, se supone que es mejor Corea. O sea, sí, a Chequia le debemos de ganar, ¿no? ¡Viva Pachequia!
6: Es un equipo muy alto, tiene mucha presencia por arriba. Ayer cuando hizo daño fue por esa vía. México, para ese duelo, que es el tercero, tendrá que marcar muy bien en jugada balón parado.
2: Ok, bueno, pues con eso nos quedamos. Ahí se las dejamos como es rebotando entre las ideas. Y vamos a una pausa aquí en la delantera. Gracias por ese análisis,
3: no, por
2: Félix,
3: favor,
2: señor Lati.
4: Regresamos con el Canelo, con Saúl, el Canelo el Álvarez. Rico. Así que le cantó un tiro a Cristiano Ronaldo. Volvemos. Esto es La Delantera.
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1: Puntos en el grupo.
2: Te agarraron fuera de lugar. La delantera ya regresa.
3: Estamos de vuelta en la delantera. Qué bueno que siguen con nosotros.
2: Sí, con Alberto Lati, con El Estaca y con Félix Fernández. Y bueno, el influencer de tiempo completo y además diputado plurinominal. Exfutbolista Cuauhtémoc Blanco le pide una sola cosa a los mexicanos, una, y me parece muy atinada, que ya no profieran el grito grosero, el
3: eso no lo hagan. Vamos a escuchar a Cuauhtémoc.
4: Y otra cosa muy importante, que la gente en verdad deje de gritar lo de los p***es, porque nos van a sancionar. A ver, ¿tú crees que en Europa lo hacen? Nosotros somos mexicanos y nos vale m***, pero si te están diciendo no lo hagas porque van a sancionar a la selección,
5: pues sí. Ojalá no lo hagan.
3: Ojalá, de verdad.
2: Oye, no mames, algo me llamó profundamente la atención.
3: Muchas cosas.
2: ¿Qué? No sé si estén pensando lo mismo que yo, pero Cuauhtémoc no dijo, hay que respetar la diversidad. O sea, solamente está diciendo, no hay que hacerlo porque nos multan.
6: La parte punitiva fue el tema acá, no la parte correcta.
3: Pero ¿sabes qué veo?
2: La moral.
3: Veo en Cuauhtémoc al mexicano promedio, porque de repente somos como niños de 12 años. Si te castigan, ya no lo haces. ¿Por qué crees que somos tan fervientes católicos? Te vas a ir al infierno, ¿eh? Esa no es tu esposa. Ni modo, güey. Creo que lo tenemos metido hasta la coraza, güey.
7: Pero de verdad, para que nos dé lecciones de moral el señor.
2: A Cuauhtémoc Blanco.
7: A nosotros, a todo el país. ¿En serio?
3: Bueno.
2: Tienes toda la razón. O sea,
3: Cuauhtémoc Blanco.
2: Tienes que pedirle peras a la pared.
7: ¿Haces caso en algún consejo? ¿Algo que te haya dicho?
3: Yo nomás tengo un consejo.
7: Ni en el come frutas y verduras.
3: No, pues no.
7: Ni en eso.
3: Yo tengo un consejo para Cuauhtémoc Blanco. Presenta una iniciativa, güey. ¡Una! ¡Ve a trabajar! O sea, una, unita.
2: Pero bueno. Se nota claramente que a Cuauhtémoc lo que le interesa es el fútbol. A lo mejor sí le decoran su curul así como banca de estadio de Azteca. A lo mejor sí va.
3: Bueno, pues lo que pasa, o sea, Cuau lo pidió de buena gana. O sea, solo dijo como tres groserías mientras lo pedía ya. O sea, pero lo pidió con buena educación. Tanta buena educación como puede tener Cuauhtémoc Blanco.
2: Bueno, Félix Fernández fue arquero del Atlante y de la selección mundialista. ¿Alguna vez te gritaron a ti el grito homofóbico?
7: Constantemente.
2: O sea, ¿desde entonces existía?
7: ¿Y tú crees que se lo toma personal un arquero o que le ofende? O sea, los que menos se han quejado de ese grito son los porteros.
6: Y hay peores al portero.
7: Porque además dicen, ¿cuál es la tradición? Beto Lati. Sí, pero que o los porteros somos locos o qué. ¿Estamos locos o?
6: ¿Locos o?
7: ¿Somos o?
6: ¿Masoquistas? No.
7: Ahora resulta que no te la sabes.
3: Salí bien con balón. Sopas. Ok.
7: O locos o.
2: ¿Qué te ofendía
7: más? Es la fama.
6: ¿Qué tal salí?
7: Esa es la fama.
2: Que te dijeran, ese no es un portero, es una.
7: Esa también.
2: ¿Qué te ofendía?
7: No ofende ninguna de las.
2: Ninguno de los dos.
3: Pero es que, a ver, ya habiendo contestado la pregunta, en realidad el espíritu de no hacerlo no es porque se ofendan los porteros. Los porteros que se joden. No, no es cierto.
2: De acuerdo.
3: El espíritu es no iniciar violencia en contra de una minoría que ha sido oprimida, violentada históricamente. O sea,
2: y no utilizar una orientación sexual como insulto. Esa es la esencia del grito.
3: Correcto.
6: Es que del grito se pasa a normalizar. Es una realidad. Y está muy normalizado en la calle. Es la tristeza.
3: Y de ahí escala a otras cosas muy feas.
6: Entonces, y el colmo, pensar que una cultura tan rica y un folclore tan rico, es eso, dicen, es que es la cultura mexicana. No, la cultura mexicana es demasiadas cosas, afortunadamente.
3: Exacto.
2: Claro,
7: pero esa palabra se usa para muchas otras cosas.
3: Sí,
7: pero una vez justo teléfono, tráfico.
3: Eso sí.
7: Clima.
2: Sí, el frío.
7: ¿Y eso también ofende?
3: No, en esa acepción no, Félix.
7: En esa no.
3: Pero hay que ser muy güey para pensar que si digo el puto teléfono es lo mismo que si le digo a una persona.
2: Claro.
7: En
3: que
7: no, pero ¿a quién se lo están diciendo en el estadio?
3: ¿Sí entiendes que se está utilizando como un insulto?
2: Perdón, déjenme decir algo, chica. Quiero media hora queriendo decir una cosa y no me dejan.
6: Participa.
2: Gracias. En un partido femenil, yo vi una vez que le gritaron, ¡Uta!
3: ¡Pésimo! ¡Pésimo!
6: Una cosa es que la doble moral de la FIFA es enorme y llevó el torneo 2018 a Rusia, que tenía la mal llamada, o así le llamaban ellos, la ley de antipropaganda gay. ¿Qué significaba eso? Que si una pareja gay tenía cualquier tipo de abrazo o muestra afectiva, ya no digo beso,
3: a la cárcel.
6: Esto es propaganda. Sí, ahí llevaron torneo y no pasó nada. Que en 2022 fue a Qatar, que tiene un historial de represión a LGBT tremendo, y que se engancharon con el grito. O sea, es doble moral, que es peor. Pero no por declarar la doble moral de la FIFA vamos a decir que eso está bien. Eso no, está mal, hombre.
3: Y no está.
6: Y qué bueno que ayer, sí, un poco gracias a que el gol tempranero apaciguó, no se presentó en el partido. Qué bueno. Y ojalá que no se presente en el torneo.
7: ¿Sabes qué? Perdón, rápido, anécdota. Luego me entró un déjà vu. Este grito empezó en los mundiales a hacerse muy popular, ¿sí?, hacia la selección mexicana en Sudáfrica. Tuvimos la oportunidad de estar por allá y visitábamos algunos... estos, ¿cómo se llaman los que decías?
3: No sé.
2: Prostíbulos.
3: Prostíbulos.
7: Sí, gracias, sí.
3: Lupanares,
7: sí,
3: casas de citas.
7: Sí, pero a manera nada más de visita así por encima.
2: Bordelo.
7: Bueno, pues todos los sudafricanos y las muchachas que trabajaban ahí, una y otra vez lo gritaban.
2: ¿A ti?
7: No.
3: Cuando se iba.
7: No creo que se dieran cuenta que había un portero ahí, pues. Se tocaba todo y las muchachas eran las que incitaban.
3: Dime grito. Que salías con tus guantes de portero y... No, a ver, córtale. Por favor, dime que lo hacías.
2: Pero hay buenas noticias. No se desanimen si de verdad no pueden contener las ganas de gritarle al portero. Contrario, hay una idea, hay una propuesta. Esta sugerencia es alternativa. A ver qué les parece.
3: Viene.
6: Más en el mundo.
3: Más en el mundo.
6: Qué bonito.
3: Me gusta.
6: Podría ser en el Vaticano el grito, ¿no?
3: Imagínate al Papa. No, ahí en su balcón.
2: San Pedro, Papa.
3: Más en el mundo.
7: Es neta.
6: Me acuerdo.
2: Son mam.
6: ¿Creen que mundial pegue? De Qatar era muy reciente la serie de Luis Miguel que tuvo un gran impacto. Ajá. De repente vi unos mexicanos. Entrégate, cantándole al portero rival.
2: Está precioso.
6: Aún no te siento y todo el coro. Sí, decías.
3: Oye, pero mira, me están informando en cabina que gracias a este grito que acabamos de esparcir, ya desaparecieron todas las guerras del mundo. O sea, desapareció la guerra de las galaxias, hasta la guerra de chistes. Que vaya, ya era hora de que se acabara, güey.
2: Pobre Borrego Nava, güey.
3: Saludos, Borre. Está bien.
2: La federación lo va a prohibir también porque. ¿Ves que dicen, paz en el mundo? Mundo ya no se puede decir, ya lo registró.
3: También es de la FIF. Ok, muy bien. Oye, pero la federación prohíbe el grito por grosero y homofóbico o porque está cobrando derechos, como dices, güey, porque son capaces, güey.
2: No cobra todavía, pero si pueden, lo hacen.
3: Como decía Pati ayer, ya no voy a poder, no sé, echar porras en mi casa porque van a decir, no se puede, va a salir Gianni Infantino de la llave del agua, güey. Te voy a cobrar una lana, hijo de...
2: Está demandada.
3: Muy mal.
7: ¿Qué va a pegar más? ¿Esta propuesta que dicen o la canción de Julieta Venegas de
2: la niña que se inscribió para la selección?
3: Pobrecita Julieta Venegas, ya suéltela. O sea, sí está fea la canción, la verdad, sí, pero...
7: Ya bloquearon los comentarios, ya no se pueden hacer
3: ya
7: comentarios.
3: No, pues es que está bien, pobrecita. Le dieron durísimo.
7: Sí, no es
3: para... Pero bueno.
2: Sí, bueno, yo no fui fan de la canción, pero del que sí soy fan es del tlaxcalteca Carlos Rivera.
3: ¿Qué es lo que más te gusta de Carlos Rivera?
2: Sus canciones, obviamente, güey.
3: ¿No lo has visto en pantalones de piel, güey? O sea, ni siquiera, o sea, nadie.
2: Sí, es cierto.
3: Nadie tiene unas así. Tienes ni
2: razón.
3: Julio, nuestro jefe. Y eso que, uf.
7: Además de la voz.
3: Además.
2: Me atrevería a decir que Carlos Rivera tiene mejores nalgas que Pompiluc y Javier Alarcón.
3: ¡No! Saludos a esas que son las mejores.
2: Javier Alarcón tiene unas nalgas, güey, espectaculares.
7: ¿Hoy en día?
3: En el orden de las nalgas, Félix, está Jon Bon Jovi, Pompiluki y luego el resto.
2: Carlos Rivera.
3: Y Carlos Rivera.
7: Y Javier Alarcón, abajo, por lo que veo.
3: Pues es Pompiluki. Sí. Yo así le digo, por sus pompis. Saludos, pues.
2: Saludos, Pompiluki. Bueno, Carlos Rivera fue cuestionado sobre las expectativas que tiene para la selección nacional y esto fue lo que respondió. Adelante, Carlos.
1: ¿A dónde va a llegar México?
5: Lo más lejos que se pueda, a ver si ahora sí logramos el quinto.
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2: ¿Cómo ves? Carlos Rivera, lo más lejos que se pueda.
3: A ver si ahora sí llegamos al quinto partido o a la quinta demanda de la federación. No sé, güey, por estar diciendo tarugadas en este programa. Pero bueno, hay cosas inexplicables. No sé, el triángulo de las Bermudas, caballeros, que nadie sabe bien qué pasa ahí. La zona del silencio, ¿no? La fórmula de la coca. Cola. Y ¿por qué México vendió tantos boletos como Portugal? México y Portugal, corrígeme si estoy mal, ¿sí?, fueron las selecciones que vendieron todos sus boletos completitos en la fase de grupos. A mí me llamó mucho la atención.
6: Y lo de Portugal es también el efecto Cristiano, de gente de todo el mundo que quiere ver a Cristiano antes de que se retire. Y sí es cierto, México y Portugal fueron los más deseados.
3: Y aquí queremos ver al a nuestro portero Memo Ochoa antes de que se retire, porque vendimos tanto, güey.
2: Pues no tanto. O sea, sí está guapo para comer.
6: Es multifactorial.
2: Ah, ¿has entrevistado a Cristiano?
6: Sí.
2: ¿Lo has visto de cerquita?
6: Sí.
2: ¿Y qué sentiste?
6: No, bueno, la verdad, muy decente.
3: Es bellísimo, ¿no? No, la verdad,
2: no, decente. No.
3: Es guapo.
2: Lati, estamos hablando de estética, de belleza física. ¿Sentiste cosas de hombre?
6: No. Pero te voy
3: a reconoce su belleza.
6: El nivel de autoestima que maneja Cristiano.
3: Ajá.
6: Yo siempre repito esto. A los 23 años le pregunté, ¿cuál es tu principal virtud? ¿Técnica o talento? Me dijo, las dos y también velocidad.
3: Ok.
6: O sea,
7: a los 23.
6: Él iba llegando al
7: United. 17 años.
6: Ya iba, claro. Y él iba ya con una actitud. Y por eso llegó a lo que llegó, evidentemente.
2: Wow.
6: Sí, pero no, pero de es estética cierto, no hablamos. De eso no.
2: O sea,
6: ¿sí
2: está guapo? ¿Se impresionó en algo? ¿O es la tele?
3: Oye, entonces los portugueses pagaron por ver la carita de Cristiano Ronaldo y nosotros por ver los corajes del Vasco, me imagino, porque le va a reventar el hígado al técnico mexicano, de verdad, abusado.
2: Es que lo de Portugal para mí sí tiene sentido. Es que allá en Portugal hay muchos seguidores cristianos.
3: Exacto. Y imagínatelo, no sé, colgadito así en una iglesia, pero en unos shorts chiquitos, ¿eh? ¡Ay, divino!
2: Sacrilegio, blasfemia, bueno, para allá.
3: Es un chiste, no les va a pasar nada por oírlo. El que se va al infierno soy yo. Pero ¿saben qué? Es que con el boleto para el Azteca te regalan el pase al FanFest de la Cente. Entonces, por eso también vendimos todo aquí. ¡Saludos, maestros!
6: ¿Dos por uno?
3: Hijos, de dos por uno. Sí, dos maestros y te los llevas a tu casa a acampar en tu jardín, güey. Hijos, pero bueno.
2: Pero estuvo tranquilo al final de cuentas lo de la Cente ayer, ¿no? No, estuvo bien controlado.
6: Para las condiciones y los temores que había, fluyó más que sensatamente bien.
3: Okay.
6: Sé que hay gente que la pasó peor que otros por el momento, que tuvo un bloqueo, que tuvo otro, que vio un parabrisas rotos. Por ahí hubo un ataque a policía montada y me dolió mucho por un caballo que...
3: Sí, hombre, lo vi.
6: Sí, lo vi. Pero desagradable y qué terrible. Pena, de verdad. Pero para lo que se esperaba, que era dantesco, sí fluyó bien.
7: A ver, Beto, pero había miles de granaderos en los alrededores del estadio Azteca.
2: Es cierto, los granaderos ya no existen. Ya la
7: situación
2: ya...
7: ¿No? Llaman ahora.
2: 2018 ya no están.
3: Ni la corrupción, Félix. Nada. Ni los gobiernos ricos y el pueblo pobre. Todo se fue. A ver, tu saco de siervo de la nación.
7: La secretaría para devolver al pueblo.
3: Todo eso funcionó muy bien. Y la farmacia.
6: Tengo que explicar para radio lo que trae.
3: Sí, por favor. Es que trae un chaquetín
6: blazer
3: morado.
6: Ajá. No me atreví a decir otra palabra en esta mesa.
2: ¿Es un saco café?
3: No.
2: ¡No!
3: Es un saco púrpura. Ve al doctor.
2: Es un saco guinda. Lo es mejor un saco guinda color morena.
7: Totalmente.
6: Sí, como siervo de la nación.
2: Que porto con gran orgullo.
3: Claro. Pero ¿sabes qué, Lati? Yo ya ni siquiera las noto, porque así es. Le da todos los chances al gobierno y hace bien. El confío en México.
6: ¿Puedo repetir lo que les comenté cuando hablé de mi libro en su programa?
2: Por favor.
6: Le creo todavía menos. ¿Sí?
3: Ajá.
6: Al Estaca, futbolero americanista, que al señor Videgaray Chairo.
3: ¡Bravo!
7: ¿Y fue Chayote?
2: ¿Fue qué?
7: ¿Chayote?
2: No, mira.
7: ¡Ah!
2: ¡Finísimo! bueno.
7: Saco caro.
2: Si usted creía que el exótico duelo entre Uzbekistán y Colombia tendría el estadio vacío, se equivoca. El partido vendió absolutamente todas sus entradas. Uzbekistán, Colombia.
6: El miércoles aquí, ¿eh? En la Ciudad de México.
3: Sí.
2: Es el único partido que ha hecho eso. Bueno, que no sea de la selección.
3: Exacto. ¿Y qué? ¿Uzbekistán es en el municipio ahí en el Estado de México, cerca de Zacazonapan? ¿Dónde está Uzbekistán, güey?
2: No Uzbekistán, Uzbekistán no está en el Estado de México.
3: ¿Dónde está la actitud que sí sabes de geografía?
6: Es república soviética que decidió competir por Asia cuando se disolvió la Unión Soviética. Cada una de las 15 repúblicas resultantes decidió si competía en Asia o en Europa. Kazajstán, que está por ahí, compite en Europa, aunque les quede lejísimos.
3: ¿Les quedó claro dónde están?
6: Juega en Asia.
3: Ah,
2: ándale.
6: No, nunca un uzbeco había estado en estos torneos. Con la Unión Soviética hubo rusos, ucranianos, georgianos, armenios, estonios, nunca uzbecos.
3: Oiga, maestro de geografía, que dicen que quieren hacer una cosa en cabina.
2: Espérenme, cabina. Déjenme decir una cosa. Creo que los colombianos compraron todos los boletos porque alguien les dio línea.
3: No. Vámonos.
2: Allá, me callo. Pongan lo que quieran poner.
3: Por favor, ya.
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3: 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Ahí está.
2: Bueno, se publicó un estudio que confirma que según los extranjeros, México es el país más amigable del planeta.
3: ¿Estamos de acuerdo?
2: El número uno.
3: ¿Estamos de acuerdo?
6: Sí.
3: Yo creo que sí, ¿no?
6: Sí.
3: Justo hablábamos de que todos los extranjeros vienen a México, se enamoran, se la pasan bien, les encanta
7: se
3: la
7: quedan,
3: comida.
7: Se quedan, ya no se
3: prueban
7: van.
3: Prueban el chile y se enamoran de la gastronomía.
7: Sí, por supuesto.
3: Porque ver gastronomía como la mexicana no es fácil en ningún otro país. De verdad, es deliciosa nuestra comida.
2: También es raro porque somos la única cultura que demuestra su cariño ofendiéndose. ¿O no, pinche estaca?
3: ¿O no? Sí, cierto. Oye, saliendo de aquí te invito a una cena, ¿no, hijo de la, de la delantera?
2: Pero tú pagas.
3: Y así. Muy
2: y así,
3: bien.
2: Así somos.
3: Bueno, y al,
7: pero
3: y al
7: eso
3: país.
7: No ofende.
3: No, no, es de cuates, pero. Cuando vienes de fuera de México, sí dices, oye, qué golpeado hablan estos güeyes.
7: Si eso regresemos al grito homofóbico, pues tampoco.
3: No, esa es otra cosa. Luego te explico con calmita para que entiendas, pero bueno, no importa.
2: Yo digo que México es el país más, más amistoso del planeta y el extranjero que no lo crea, lo espero afuera del Metro Tacubaya, a ver si tan sabroso.
3: Pues sí, mira, no me sorprende, la verdad.
2: O a ver, sea, ¿a quién le apesta más la verdura?
3: ¿Qué?
7: ¿Qué pasó?
3: Pero ¿sabes qué? Ese dicho muy mexicano... Ese dicho muy mexicano siempre me ha llamado la atención porque no quiere ser al que más le... No, o sea, yo no quiero, güey. De verdad.
2: Yo doctor, me baño.
3: Dicen mis amigos y mis amigas que soy al que más. Pues se le va a caer la cara de vergüenza, señor San Cristóbal, porque...
2: Oye, no ese quiere... dicho nunca lo he entendido, pero imagínate que fuera las mujer, la mujer.
3: No,
2: a la vez.
3: A la
2: ay, más... yo soy a la que más le apesta
3: no,
2: la...
3: No, no. Hasta acá.
2: No, pues no mames.
3: Creo que es culichi.
7: Más o menos reciente.
3: Es medio culichi, ¿no?
2: Es culichi el origen culichi, de eso.
3: El sí, sí, sí. ¿Hueles a culich? No, ya, ya, ya. Ok, bueno. Y para demostrar que efectivamente somos amigables, vean a este coreano que fue adoptado por la afición durante el festejo de ayer. Y no solo le gritaron el clásico hermano, ya eres mexicano, sino que se pusieron un poquito más cariñosos. Escuchen esto.
9: ¡Eres mexicano!
3: Lo tienen con una bandera mientras le dicen que es un hermano mexicano, le tapan la cara, no sé, lo tienen enamorado. Y creo que hubo varios episodios, señores, en las luchas, por ejemplo, que llegaron coreanos y la gente empezó a, o en el sonido les pusieron el Gangnam Style y bailaron y la gente fue felicísima. Pero mira unos coreanos bailando el Gangnam Style, güey.
6: Ya la gente va con tanto miedo que dicen, estás poniendo el estereotipo. Les encanta el Gangnam Style.
3: ¿Qué les gusta,
6: José? Por mucho tiempo era el personaje más conocido de la cultura coreana antes de esta cadena de películas y de series, ¿sí?, y de K-pop. De hecho, si llegas a Gangnam, hay una escultura del baile que son las dos manos. Para describirlo para radio, son las dos muñecas pegadas de alguna manera, que es el paso
7: cruzadas,
6: cumbre que hace, ¿no?
3: Oye, y al ver Gangnam, realmente te impresionaste. Sí, como no, cuando va la gente a Polanco.
6: No, no vi.
3: Es el barrio,
6: es
3: el barrio bonito.
6: Sí, es
3: donde se venden las cosas caras.
6: El centro comercial con la biblioteca inmensa al interior.
3: Mira, para que no seas nada más tú, a mí también me tocó ver Gangnam. Y de verdad, sí me impresionó. O sea, dije, qué bárbaro, qué grande y qué bonito.
2: Oiga, pero no sé si percibieron, si se alcanzó a escuchar que le gritan, ¡abre los ojos!
3: ¡No! ¡Qué mal!
6: Íbamos muy bien.
2: ¡Qué mala onda! O sea, los que tenemos miopía así andamos todo el día. No somos asiáticos.
3: Exacto. Además, no se pasen con el coreano. Falta una temporada del Juego del Calamar. En una de esas es su último mundial, güey. Pobrecito.
2: Aparte es Corea. Y entre el amor y el odio solo hay, pues, un partido. México. El próximo jueves. Sí,
6: esta hermandad termina, yo creo que para martes en la noche, ¿no? Unas horas del partido.
7: A ver, ¿se acuerdan el antecedente del 2018?
6: Sí.
7: Cuando incluso muchísima gente se fue a la embajada de Corea para agradecer, para poner en andas al embajador que salió.
2: ¿Qué fue lo que pasó? Recuérdanos.
7: Que Corea le ganó a Alemania, sí, y gracias a eso México pudo pasar a segunda ronda porque había perdido 3-0 contra Suecia.
2: Okay,
7: entonces
2: Rusia,
7: estaba, estaba virtualmente calificado México a pesar de ganar los dos primeros partidos, pero esa goleada de Suecia lo dejaba fuera si es que no le ganaba Corea.
6: Si Alemania le ganaba a Corea, vale, que era lo lógico,
7: ¿sí?,
6: Alemania y Suecia avanzaban porque no estaba goleando Suecia. Y Corea remontó y por eso se metió. Entonces fueron a la embajada de Corea y cargaron al embajador.
7: Y hermano coreano, sí, ya eres mexicano.
6: Pues sí, pues sí.
7: Desde entonces.
3: Pero digo, regresando a los ojos de este carnal, o sea, no inventen, llevaba 3 segundos de nacido y ya quieren que abra los ojos. Eso no
2: pero
3: se
2: ha sido
3: puede,
2: mexicano.
3: Acá, o sea, no se puede.
2: Además, ahí me falló la banda, güey. La mejor manera de hacer que alguien abra los ojos

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1: Entrenamiento.
2: Venga.
1: Estábamos en las regaderas, había 4 o 5 regaderas nada más, entonces uno se mete, se moja, sale, se echa champú, y cuando uno se echa champú, cierra los ojos normalmente, ¿no?
3: Sí.
1: Entonces llego y siento un arrimón.
3: ¿Sientes un arrimón?
1: La regadera. Arrimón, así de...
2: En las regaderas.
1: No, afuerita, cuando tenía los ojos cerrados con el champú.
2: Tuve mucho miedo.
1: Me quito el champú rápidamente de los ojos.
2: Y no era champú.
1: Era un jugador. No sé.
2: ¡Es acondicionador,
1: güey! Ya me hiciste dudar, güey. No. Bácala. Entonces me dice, este veteranísimo jugador me dice: lección número uno, güerito. Las nalguitas siempre a la pared.
2: Ah, como en la cárcel.
1: Las nalguitas siempre
2: qué
1: a la pared.
2: Feo.
1: Sí, señor, sí, gracias.
3: O no, depende de quién.
2: Qué no, barbaridad. También, por entonces, supuesto.
4: Sí, depende de lo
1: y que digamos, sí, sí, sucede.
2: Amor es amor y está muy bien.
3: Aquí no juzgamos. Un
5: grupo unido, comunión en el plantel.
2: Compenetrado, vamos a decirle, ¿no?
3: Bueno, la unión entre México y Corea, pues es importante, ¿no? Hay un fuerte vínculo entre estos dos países. La presidenta pidió que BTS tuviera un concierto extra en México.
2: Híjole.
3: Hay una gran hermandad con los coreanos. Y el embajador de Corea en México, Joey Lee, hermano de Bruce, por cierto. Sorprendido. Aparte, Bruce Lee era chino, güey. Perdón. Se aventó. Miren, no canta mal las rancheras el embajador de Corea en México. Adelante.
6: Que yo estaba hecho ver apoyando a los argentinos, po.
7: Sin la celebración sea una ocasión para encontrarnos, conocernos mejor y seguir construyendo juntos un futuro de amistad entre Corea y México.
3: ¡Qué bonito!
7: ¡Ay, Jalisco no te rajes! ¡Qué lindo es Jalisco! ¡Viva México!
2: Qué voz tan tersa, tan meliflua, tan bonita. O sea, a mí se me hace que Julie toma Bronco Lee. Y le cae bien porque suavecito la cantó, la sacó muy bien.
3: Oye, por fin sacan algo de K-pop adecuado para gente de la edad de Félix.
1: O de la tuya.
3: ¡No!
2: ¡Félix!
5: ¡Corte, vamos a corte! ¡Ya corte!
3: ¡Líneas en la
2: boca! ¡Por favor!
5: Vamos a corte.
2: Ay, ¿sabes qué? Yo ya quiero que Corea juegue en la Ciudad de México para que el embajador cante Sábado Distrito Federal. Eso me gusta más, ¿no?
3: No cante Victoria.
2: Con eso tenemos.
3: Todo bien, volvemos. Esto es La Delantera.
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9: La presidenta Claudia Sheinbaum destacó que México está de moda al registrar récord históricos en materia de turismo. Y es que en los primeros 4 meses de 2026 se reportó la llegada de 34.5 millones de visitantes extranjeros, lo que representa casi el 10% más que el mismo periodo en 2025. Y tan solo en abril pasado se registraron casi 4 millones de turistas internacionales.
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9: Aun cuando el calendario oficial de la Secretaría de Educación Pública indica que el último día de clases del actual ciclo escolar es el 15 de julio, la misma SEP autorizó que algunos estudiantes de nivel básico inicien vacaciones de verano a partir del próximo viernes 19 de junio, sobre todo aquellos estados donde se presentan altas temperaturas.
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9: La selección de Canadá empató a un gol con Bosnia y Herzegovina en su debut como coanfitrión del Mundial 2026. Tras la inauguración en el Estadio de Toronto, el equipo europeo se puso arriba en el marcador desde el minuto 21 y fue hasta el segundo tiempo que el representativo canadiense pudo empatar el marcador.
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11: La temperatura.

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2: Para seguir con el cariño que les tenemos a nuestro querido público y el que nos tienen los que no pertenecen a esta gran nación, les vamos a compartir a este hondureño. Da una declaración fuerte, dura, sobre todo en contra de Argentina, pero muy a favor de México. Pero lo que dice me parece que es irrefutable. Adelante, hermano de color.
3: Que yo estaba hecho verga apoyando a los argentinos, bo. Si en Argentina no quieren a los negros ni verga, bo. ¿Qué hago yo con los argentinos si los argentinos no quieren a los negros? Yo tengo que ir por México, ¿me entendés? Ah, el país que aman a los negros. Los mexicanos solo me miraban el pelo. ¿Y qué tienes en el pelo, carnal? ¿Qué tienes en el pelo, güey? Y ya se sacaban la feria y me tiraban mis 50 varos, mis 100 varos. Cuando la cosa se ponía bueno, me tiraban hasta 200 varos, ¿me entiendes?
4: Oye, ¿te avientan dinero? No, a ver, ¿te avientan
5: qué
4: dinero?
5: Qué buena promoción para
4: entonces,
5: nuestro país.
4: Félix, yo quiero ser negro. Por lo menos de la cintura para abajo, güey, ¿sabes qué sería?
2: Todos,
4: ¿no?
2: Queremos ser negros, o sea, de la cintura para abajo.
4: Yo, porque son los atletas, o sea.
5: Sí, para correr, saltar.
4: Claro, unas piernotas, Lati, claro.
5: Con 200 varos.
4: Hay unos con 3, exacto.
2: Pero aquí bueno, en México sí queremos a la gente de color, ¿no?
4: Sí.
2: Por ejemplo, saludos, Kalimba.
4: Oye, pero sabes que sí los amamos, pero, o sea, no se dice negrito. Lo correcto es decir nito. Ya lo cambiamos hace mucho tiempo.
2: Cierto,
4: ¿no?
2: Ya no hay negrito.
4: ¿Para qué no los agarren de botana? Está bien.
2: El Nito Bimbo. Le tiran 100 pesos, le tiran 200 pesos. Eso no es nada, ¿verdad, Staquita?
4: No, si vieran cuánto dinero tiramos en el AIFA y en Dos Bocas. Y cancelando el aeropuerto. O sea, aquí nos encanta tirar dinero, ¿verdad? Digo, querido,
2: la cabeza
6: flotante.
2: Yo me refería a tu prima en el table, güey. ¿Por qué tienes que politizar todo? ¿No ves mi saco, guinda?
4: Ay, qué horror. Bueno, saludos a la 4T.
2: Y a este compa, que qué bonito que habla así de México. Seguro fue al mercado y le dijeron, pásele, güerito.
4: Exacto, como nos dicen a todos en este país, ¿no? No importa de qué color seas, todos somos güeritos en el mercado, en el taco, ¿o
2: en
4: no?
2: México, no tenemos tiempo para odiar a nadie. Todo no. Se nos va en odiar al gobierno.
4: Exacto, en el transporte público, ¿no? Cuando ves los candelabros de la estación de metro.
2: Eso está bonito. Todo se nos va en odiar a la América.
4: Eso también, pero bueno. Vámonos ahora, caballeros y querido público, mire y escuche a estos turistas japoneses que dentro de un bar abarrotado, rodeados de regiomontanos, escucharon este canto de amistad. Fúmense esta. Todo esto mientras le meten una botella hasta las amígdalas al pobre japonés. Yo creo que de ahí salió en camilla, y le tuvieron que poner, no sé, suero. Porque
2: ¿pero qué le cantaban?
5: ¿De noche y de día?
4: ¡Arriba la tería!
2: ¿La utilería?
5: ¿Piratería?
4: No, tampoco. No.
2: ¿La frutería?
4: Más o menos.
2: ¡Fruta madre!
4: ¡Exacto! ¡Fue extrañísimo!
2: ¡Qué barbaridad!
4: ¡Frutísima madre, de hecho!
2: Y era Monterrey, ¿no?
4: Sí.
2: La verdad es que dijeron eso porque incesto pues no rima con noche y día.
4: Pero hemofilia sí rima con Monterrey. Es difícil rimarla. Pero, saludos a todos con 6 dedos. No, ya.
2: Nada más que nuestro amigo japonés se cuide de Monterrey. No es bueno sentirse demasiado en familia por allá.
4: ¿Verdad, primo? ¿Prima?
2: Así es, primo, mira. Así con 6 deditos. Como
4: mira, ponlas ahí en la carnita asada. Pero bueno, tenemos más.
2: Una pareja de aficionados fue al partido vestidos muy bonito, ataviados. Uno como ella, como la mujer dormida, y él como el popocatépetl, con conchas, penachos, teponastlis colgados. Como propuesta pacífica en contra del cambio de nombre del Estadio Azteca a Estadio Ciudad de México. Ahorita lo vamos a ver, pero tengo aquí a Alberto Lati. ¿Por qué le cambiaron el nombre al Azteca?
7: A ver, para realizar el proceso de remodelación, vendieron los derechos del nombre a un banco que ya se sabe.
4: Ajá.
2: Pero el Banco Fuerte de México.
7: Pero para el torneo no puede llevar el nombre de un patrocinio. El de Miami se llama Estadio de Miami y no como el nombre que habitualmente lleva. El de Nueva York lo mismo, que es una casa de seguros, lleva el nombre de Estadio Nueva Jersey. Ajá. En este caso se tuvo que poner Estadio Ciudad de México.
2: ¿Por qué?
7: El de las Chivas tiene patrocinio.
5: Sí.
2: ¿Pero por qué no Estadio Azteca? ¿Por Banco Azteca?
7: No.
4: Pero esto va a durar lo mismo que lo del Cañedo White, ¿no? Que a todo el mundo le valió.
6: No, no, eso sí, duró eso poquito, fines pero a ver, de los 90. Entonces, Beto, pregunta. ¿Por qué el estadio donde se juega en Guadalajara se llama Estadio Guadalajara y no Estadio Zapopan?
7: Ah, bueno, porque
6: está en ciudad. Zapopan, no está en Guadalajara.
7: Eso ya ha sido conflicto en muchos torneos. En 2002 tuvo partidos Sendai, pero el partido era en Miyagi, México, de hecho jugó ahí. Sendai era toda la región y Miyagi la ciudad, pero por como tenían esa confusión de quién puso el dinero, se quedan el patrocinio para posicionar la marca del lugar, ¿no? El sitio.
2: ¿Y ya no se va a volver nunca a llamar Estadio
7: Azteca? El de Monterrey, de hecho, es en Guadalupe, Nuevo León. El de Rayados sí, es tampoco. En Guadalupe, Nuevo León.
6: Sí, sí, sí, de acuerdo. Ya, Estadio Azteca...
2: Ya no se va a volver a llamar...
6: Olvídalo, va a tener patrocinio.
2: Ya. Nunca se va a volver a llamar Estadio...
4: No. O sea, ya somos todos, nuestras nalguitas todas son de las corporaciones. Olvídense de nombres normales. Todo va a traer marca, siempre. Sí,
2: ¿por qué no le ponemos Estadio Azteca?
4: Por ejemplo. Bueno, ¿por qué, sí. ¿Por qué no hago TV Azteca? No, o sea,
2: habla con
4: Richie,
2: Ricardo.
4: Háblame, güey, de veras, podemos hacer algo.
6: ¿Tiene el dinero del banco? ¿Usted? ¿Si tiene el dinero que puso el banco? Porque fue quien, al final de cuentas, rescató la remodelación del estadio.
4: No, entonces ya estoy
6: pues adelante, seguramente.
4: No se va a armar, ni modo.
6: Estadio Azteca. Bueno.
2: ¿Y la Ciudad de México no volverá a ser Distrito Federal ya nunca?
7: No, bueno. No creo.
4: ¿No te gusta CDMX?
6: CDMX bonito.
4: Porque además, ahora el gentilicio es CDMecos. somos los CDMecos. ¿Y qué tiene la Ciudad de México? CDMecos. ¿No?
6: CDMequeños.
4: Ah, CDMequeños, perdón. Sí. La regué, lo siento.
2: La verdad es que en la Ciudad de México y en el país entero ya somos amlosajones.
4: ¡No! ¡No! ¡No! Por favor. No,
2: ¿me la mame?
4: Sí, durísimo, durísimo.
6: Ahora sí, el chilango dice. Ya quedó atrás, entonces. ¿Chilango ya?
2: El chilango ya quedó atrás. Ya, ya. Bueno, qué mal. Pero bueno, vamos a ver rápidamente para los que están en radio, ahí les van estas imágenes. Es la mujer dormida y el hombre Popocatépetl, así están disfrazados.
7: Dos personajes ataviados.
8: ¿Le cambiaron el nombre a nuestro estadio? Por políticas, entonces estamos aquí representando.
9: Que no se olvide que es el Estadio Azteca.
8: Que no se olvide que de dónde venimos.
10: La comodidad, ¿cómo se sienten?
9: Pues ahorita salió el sol, entonces estamos frescos. A ver al rato, esperemos que llueva después del partido y ahorita no importa el clima, aquí estamos cómodos.
10: Con un baile puede hacer que llueva y que refresque esto, ¿no?
9: Ya ahí hablamos con Tlaloc, para que el mío.
8: No va a llover en el partido, tal vez después. Para que refresque, pero ahorita no, todo bien.
4: Ok, ¿sabes lo bueno de estar ataviado con plumas y el teponaste y todo eso? Que no tienes que sacar dinero, o sea, para pagar el estadio sacaron el cacao. Y con eso, así como trueque, ahí está, ahí tienes tus semillas de cacao y funciona bien.
2: Muy bonito, y qué bonito ser fiel a las tradiciones, ¿no? Le hubieran sacado el corazón al árbitro ayer que no se le entendía cuando lo de la tarjeta roja.
4: Ahí mero.
6: Ahora... Funcionó la danza de la lluvia porque cayó toda la
4: una
6: lluvia
4: tromba.
6: De todo el mes. Sí.
2: El pobre Félix ayer estaba en el sillón que tenemos aquí enfrente, empapado, así de pies a cabeza, titiritando.
6: ¿Ustedes llegaron secos al estudio?
2: No.
6: ¿Pregunto?
2: No,
6: ¿traían paragüitas? ¿Traían qué? Nada. Nos mojamos todos, ¿no?
4: No, lo que pasa es que llegamos empapados, pero de la emoción de hacer este programa. Estábamos muy contentos.
2: Porque sabíamos que venías, Félix.
6: Gracias. Tuve tiempo de secarme allá.
7: El recorrido de Plaza Carso tiene... cobertura.
4: Ajá.
7: El estudio, ¿son cuántos metros? ¿Qué dirías tú?
4: Unos
6: 40 metros.
4: 50 metros.
7: Estaba cayendo una tromba y cada quien tomó una estrategia diferente. Me quité el saco pensando que tenía que estar seco para el aire y me mojé la camisa. ¿El estaca qué hizo? Se resguardó bajo el saco y cuando llegamos ya no usó su saco.
4: Exacto. Pero bueno, funcionó. Lo malo es que a Pati Cantú casi se la lleva el arroyo que había aquí junto, como es chiquita y menudita. O sea, no puedo llegar. ¡Ah! Alguien sacó la mano y la pescó. Pobre.
6: Sí, ahora, poquito antes de las escaleras tendríamos que poner unas cajas de refrescos, ¿no?
4: De esas. Sin duda.
2: Los charcos.
6: Ahí se hace una lagunita sabrosa.
4: Bueno, pero bueno, vamos a ver unos perros, ¿no? Caballeros. Un perrito.
7: Así ya.
4: Sí, así ya.
2: Este perro. Unos gatos, ¿no, güey?
4: Somos sus gatos radiofónicos, ¿cómo no? Bueno, a ver, los perros pueden ver el futuro, o al menos este perro que les vamos a poner aquí, sabe presionar unos botones, ya has visto el perrito ese que habla, ¿no? Que le pone unos botones y dice, quiero comida, y le aprieta el botón. Este perro tiene poderes para vaticinar los resultados de partidos y dar pronósticos de los Juegos de México. Adelante, perro.
11: ¿Quién va a ganar?
12: México.
2: ¡Ah! Y hasta habla el
4: eso. Hasta habla.
7: Un popol de nueva generación, ¿eh?
4: Sí.
7: O sea, ya no solamente se va a un lado, sino que tiene la capacidad para estructurar la palabra a través del tacto.
4: Muy bien, este muy perro bien. Es listo, de verdad.
2: Y si acierta su predicción, se va a ir a celebrar con unas perras.
4: O con un perro.
2: Un perro cool.
4: Exacto, uno de esos. Oye, pero bien por el perro, la verdad, mándenle unas lobukis, ¿no? O sea, o esas son como, ¿qué? ¿Cachorras de Milky?
2: ¿Perdón?
4: ¿Qué es eso?
2: ¿Cómo que qué son cachorras de Milky?
4: ¿Es una cachorra de Milky? ¿Alguien sabe aquí?
2: ¡500 pesos, güey!
4: ¡Ah! Ya entendí. Déjalo así, güey.
2: Es que el destaquita es de más altos vuelos.
4: Es que no le hago eso.
6: Evidentemente.
4: No, es que no le hago eso. Pero bueno.
2: Pero eso no es nada. Yo varias veces vi a un perro narrando partidos de la selección, ¿no?
4: Exacto.
2: ¡Aficionados que viven!
4: Ahí donde el topo da portazo. Ah, no. Es donde las arañas tejen su nido.
7: Saludos, perrito.
2: Yo lo quiero, lo admiro, es lo máximo.
6: Regresó del retiro, ¿eh?
2: ¿Cómo?
6: Como Memo Ochoa regresó del retiro.
4: El perro, sí, volvió.
6: Porque ya se había retirado el mundial. El torneo pasado de hace. De allá que fue.
7: Dijeron, es el último torneo del perro. Y me da mucho gusto, le mando un abrazo. Bueno,
6: tuvo un año de despedida antes del
7: campeonato. Una gira del adiós y todo.
2: Ya dijo eso una vez. Al rato va a regresar. Va a estar como los de Magneto.
4: Nunca se va a ir.
6: Cego.
2: El regreso.
4: Bueno, gente que nunca se va a ir. Saludos a Morena también, hijos. Bueno, ya está bien. Ya váyanse, ¿no? Ya lléguenle.
2: Necio con lo
4: mismo. Se acabó el momento.
2: Pero todos tienen un límite, hasta los perritos. Vean cómo respondió este perrito cuando ya no quiso hacer más predicciones. Adelante, perro.
11: ¿Quién va a meter gol?
12: El pelón.
11: ¿Cuál pelón?
12: Chupas.
7: Claro, para la gente que está en la radio.
4: Ajá.
7: El perro con un timing perfecto
4: pisa
7: el primero y pisa el segundo para complementar. Yo lo veo más cualificado para trabajar con ustedes que yo.
4: Sin duda. No.
7: Le veo más capacidad para estructurar.
4: Eso es al revés. Mientras no le digas el pelón chupas a nadie en este set, digo, porque vamos a salir afectados tú y yo, todo va a estar bien. No pasa nada.
7: Nos afecta.
2: Yo creo que esto está truqueado, esto es falso, porque un perro nunca diría eso.
4: ¿Eh?
2: Ellos lo pueden hacer solitos.
4: Sí, es cierto. El chilipstick de perro, ¿lo han visto?
2: Sí.
4: Es muy bonito que sale de su fondita así. Pero bueno, el perrito tiene otro botón para cuando va su novia a la casa. Y dice, échenme agua, estoy atorado. Es horrible, pobre animal.
2: Si tuviera un perro así, le podría uno que dijera, ¡tu perra madre!
4: Y ya. Para que se comunique a gusto. Bueno, y nuestro país no solo adopta a los inmigrantes, los convierte en algo nuevo, como este ciudadano inglés que vivió mucho tiempo en la Ciudad de México y no se convirtió en chilango, pero él dice que es chilanglés. ¡Adelante, mi querido amigo chilanglés!
13: Quiero ser inglés, quiero ser mexicano.
14: Yo soy el chilanglés, un británico que se hizo muy mexicano.
15: ¡Mexicano, se gritó de guerra!
14: Sabemos que yo amo México, pero ¿es un amor no correspondido? Salgo a la calle a preguntar a la gente si el mexicano solo nace o también se hace.
16: Hermano, ya eres mexicano.
17: El amor del mexicano es como el amor del perro, lo regalan. Y siento que debería de ser como el de los gatos.
4: Ok, vaya comentario, güey.
2: También le podemos poner otro tipo de apodo.
4: ¿Al inglés?
2: Al inglés, ¿no? ¡Ese es mi Gasparín!
4: ¡Ese es mi Lechón!
2: ¡Menonita!
4: Porque sí, está un poquito pálido el caballero, pero, o sea, es que como los ingleses para decir agua dicen water, el del puesto entiende otra, y le pasan una torta de tamal, de la que trae rajas que sí pica, entonces no está tan contento el
2: inglés. ¿Y qué le gustará a este inglés que le rellenen su tamal?
4: No sé.
2: De frijoles dulces, wow. ¿No? De esos que venden allá en el Reino Unido.
4: ¿De frijoles dulces o de carne de cerdo?
2: De carne está mejor, ¿no?
4: Está bien, ¿no? Bueno.
2: Bueno, y si no sabe cómo organizar sus días, le recomendamos el plan de acción de estos jóvenes que en plena calle se dieron el gusto de bailar y contarnos qué piensan tomar por las mañanas y también por las noches.
4: Venga.

0: ¿Cómo de quién? ¿Cómo de quién? No sé, ¿del wey? Mozart moderno?
1: ¿Cómo? Lati, por favor, ¿sabes a quién le dice el Mozart moderno?
2: ¿A quién?
1: A Bad Bunny, güey. El Mozart moderno, de verdad.
0: Pues es lo que es. Es el nuevo genio de la
2: Yo
0: música.
2: Yo tampoco conocía la canción, ¿eh?
1: No. ¿Te gusta el reggaetón?
2: No.
1: ¿Puedes perrear hasta abajo, abajo, así sabroso?
2: Y hasta arriba.
1: ¿Tú, Félix?
3: Puedo perrear.
1: ¿Sí puedes perrear hasta
3: todavía
1: abajo?
3: Todavía me está así.
1: Okay, ¿cómo todavía puedo?
3: Todavía, claro.
1: ¿Me quieres ver?
3: ¿Quieres que te la demuestre?
1: Pruébalo. Adelante, vas. Oye, a perrear hasta abajo ya.
0: Félix Fernández, no Mayito Besares, güey.
1: Pero ahorita va a saltar a la cancha.
3: Bueno. Necesito pareja.
1: A ver, adelante. ¿Ya pidió una pareja? Ok, ahí va Félix. Nadie quiere salir contigo.
0: Nadie
1: perrea
0: quiere
1: solo.
0: Ser la pareja de
1: perrea
0: Félix.
1: Solo.
0: Nadie.
1: Perrea solo. Perrea solo. Eso. Bueno, se mueve como que tiene solitaria, ¿no? Oigan, cámaras, que quiere compañía la solitaria de Félix. ¡Aplauso a Félix! Muy bien.
0: ¿Qué está pasando?
2: La gente de radio se acaba de salvar.
0: Se acaba de salvar.
2: Los felicito sinceramente por haber decidido escucharnos y no vernos en ese momento.
1: Exacto.
0: ¡Qué espectáculo tan dantesco y grotesco acabo de presenciar!
2: ¿Llegó hasta abajo? Sí.
0: Fue súper excitante.
3: Lo aprendí en el Atzimba. ¿Te acuerdas de la Atzimba?
1: Sin duda, me gustó. Oye, pero tú haces diferente esto del café.
0: Por la mañana café y por la tarde ron, dice la canción.
2: Se dice la rola.
0: Yo primero me echo el ron para darme valor y luego ya le entro el cafecito.
1: Exacto. Se necesita un traguito para darse valor, ¿no? Pero a ver, no los queremos espantar, pero en algún momento le va a entrar la cruda a la gente que hace eso. Así que cuidado con lo del ron en el café, ¿no?
0: Solo esperemos no estar por la noche haciendo cuentas para saber cuántos puntos le faltan a la selección, ¿verdad? Que es Exacto. Lo que nos va a pasar. Y porque nos pasa históricamente.
1: Bueno, y ahora Félix, el señor que acaba de bailar de manera de verdad notable.
3: Un pasito
1: sensual,
3: nada más. Un pasito.
1: Muy bonita. Nos va a recomendar el mejor partido de mañana y nos va a dar su garantía de que vas a terminar, si lo ves, Félix. ¿Qué partido es el bueno mañana?
3: Mañana hay 4 partidos por ser sábado. Sí. Sin duda, el partido del día, de la jornada y muy probablemente de toda la primera ronda es Brasil contra Marruecos.
0: Dos equipos fuertes, ¿no? Dos competitivos. Entonces,
3: bueno, imagínate, Brasil siempre lo es, pentacampeón. Es el número 6 en el ranking de la FIFA y Marruecos es el número 7. Recordemos que Marruecos en Qatar llegó hasta la semifinal.
2: Okay. Hizo un torneazo con algo curioso de Marruecos. Echó a su entrenador un mes antes del torneo, a Regregui, que era un tipo que había trabajado muy bien y apostó por una modificación. El equipo marroquí tiene puros elementos o casi puros elementos nacidos y criados en Europa, descendientes de marroquíes como Achraf Hakimi, que fue criado en España. Lo mismo Brahim Díaz.
3: Bueno, Brahim Díaz,
2: sí, sí. Hay muchos casos así. Es una selección poderosa. Brasil va a pasar la complicada mañana. No creo que sea un partido tan vistoso. Creo que tendrá que llevarla poco a poco, muy estilo Ancelotti, ¿no, Félix?
3: Sí, por supuesto. Y bueno, Brasil llega con una de las generaciones más discretas, ¿no? Encabezadas quizá por Rafinha, por Vinicius, ahí, pero tuvo una eliminatoria complicada. Tiene a Carlo Ancelotti como técnico, además algo inédito en la selección de Brasil.
1: O sea, estás diciendo que
3: italiano, que sea brasileño, dirija.
1: Que viene un Brasil no tan bueno, no es el trabuco.
3: No, está entre los primeros 4 candidatos.
2: Okay. Pero cuando tuvo trabucos, no siempre funcionó. Brasil pensó después del 70 que pasó mucho tiempo para ser campeón. Fue hasta el 94, 24 años. Bueno, ahorita, en este instante, Brasil desde 2002 no es campeón. Ya es la misma duración sin coronas para Brasil. Yo creo que con Ancelotti pueden ser competitivos si van creciendo en el torneo, si los para bien. Marquinhos es un buen defensa, Gabriel del Arsenal es otro buen defensa. Y a partir de eso, no es el favorito en el torneo.
0: Oigan, y yo creo que la gente en México quiere mucho a la selección brasileira. Sí. ¿A qué hora es el partido?
3: El partido es a las 16 horas, tiempo del Centro de México.
0: A las 4 de la tarde.
3: 4 de la tarde.
0: Brasil-Marruecos.
1: Y a esa
0: partidazo.
1: Hora, en sábado, da sed, ¿eh? Tengan mucho cuidado.
3: Desde antes, ¿verdad? ¿No?
1: Oye, 4 de la tarde.
2: Cuando no juegas en México, ¿sí le aceptas a tu señor padre una copa o...?
1: Fíjate que como tengo que trabajar aquí mañana, no quisiera yo llegar en mal estado. Y yo soy de esos que no se toma una. Entonces, imagínate que streamers a la delantera.
0: Va a pasar, ¿eh? En algún momento.
2: O sea, 40 días sin beber, ¿no?
3: Sí, pues es lo que decía Videgaray ayer, ¿no? O sea, ver el partido de México sin chela.
0: Estuvo tristísimo.
1: Mira, pero la verdad podríamos recordar viejos tiempos, Eduardo, que hacíamos televisión y radio hasta el... Sí. O sea, no era solamente beber, era una cosa horrible, Lati. O sea, hechos unas guiñapos.
0: No, eso no va a pasar. Eso no va a... Ya, yo ya...
3: Perdón, ¿hace cuánto no llegas en mal estado?
0: ¿A trabajar? No, 25 años. O sea,
1: ya, ¿tanto? Sí, es que nos retiramos de las malas artes.
0: Es que no sabes la calidad de drogadictos que éramos este
3: güey. Hace 25 años güey. Eras casi un adolescente.
0: No te creas, soy de tu generación, güey. Tengo casi tu edad, mi querido Félix. ¿Qué otro partido tenemos mañana?
3: Ya alcanzabas. Mañana te digo, tenemos cuatro partidos. Qatar contra Suiza.
0: Hijo, ya alcanzabas, güey.
1: Te tuvo piedad de que si ya alcanzabas el...
0: Bueno, apagado.
2: Qatar-Suiza.
3: Vamos con los partidos Qatar-Suiza.
2: El grupo de Canadá y Bosnia, que ya dividieron puntos. El que gane entre Qatar y Suiza, que yo supongo que va a ser Suiza, será liderato. Suiza tiene un buen equipo de verdad. Qatar, el mundial pasado, la etapa pasada. Qatar fue el peor anfitrión de la historia. Ahora los trae Julen Lopetegui. Se van a acordar a lo mejor. Antes de Rusia 2018, el entrenador de España lo echaron a dos días del torneo. Se anunció que firmó por el Real Madrid para después del torneo y lo echaron. Ese es el entrenador que viene con Qatar, Julen Lopetegui, es a la una.
3: Bueno, hay otro partido, Haití contra Escocia. Duelo de países que hace muchísimo tiempo no estaban esta justa.
2: Haití desde el 74, Escocia desde el 98. La lista de Escocia fue muy emotiva, la presentó Ewan McGregor, el gran actor, el de Trainspotting y demás películas y la saga de Star Wars. Y cerramos muy tarde, pero es que piensan en todo. El uso horario australiano es muy tentador para la organización. 10 de la noche, Australia contra Turquía. Este es un buen partido de verdad, ¿eh?
1: Australia-Turquía, pero Australia tiene una...
2: Turquía tiene una buena generación y Australia es combativa.
1: Una selección relevante de verdad.
2: Sí, es combativa la australiana, sí.
3: Wow. O sea, Australia se cambió de confederación. Se mudó. Quedaba tan chica la de Oceanía que se fue hacia.
1: Ok. Oigan, mensaje de Patty Cantú.
2: A ver.
1: Se ha comunicado, se ha manifestado en este programa. Patty Cantú dice lo siguiente y me manda las uñitas pintadas así. Dice, solo comentar que yo dije que ningún país sede iba a perder en casa. Así que tengan. Sí, gracias, Patty Cantú. Tenía razón.
2: Okay. Canadá salvó los muebles contra Bosnia, que llegó a tenerlos sometidos, terminaron empatando a uno.
0: Okay. Y Estados Unidos también ganó su partido.
1: Bueno, pues ahí está. Entonces, Patty Cantú llevando... Sí. Llevando la voz cantante.
3: ¿Tú sí le das tu WhatsApp?
1: Sí, claro.
3: ¿A mí por qué no me la das?
1: Pues es que ve cómo te comportas. Él ve las cosas, ve cómo bailas. O sea, fueras. Lo que acabo
0: Félix,
1: de ver ahorita
0: oye
1: fue,
0: las cosas
1: ¡óyete! No, es cierto. No es cierto, Félix. No hagas caso. Te queremos y lo sabes.
0: Paso, mi guaps. Con todo gusto. Bueno.
2: ¿Querías a bailar un día que estés tocando el piano como te gusta?
1: Pero, sí, desnudo. Es que no lo he dicho en este programa. A mí me gusta tocar mi piano desnudo.
0: Ya lo dijo el güey.
3: Ya lo dijo.
1: ¿Así lo dije? Es que ya no me
3: Que
1: no
3: te
1: sé
3: subes al teclado.
1: Sí, sí. Ah, ya lo dije en este programa, ¿va? Sí,
2: okay, ¿en el de hoy?
1: Sigan, yo voy solo. Ok.
2: ¿A bailar?
0: Una noche con Félix y el Estaca va a estar interesante.
1: Prometo tocarte el piano desnudo, güey.
0: Wow, ojalá me lo pierda. Bueno, ¿y quién va a ganar estos partidos? ¿Qué esperan?
2: Brasil-Marruecos, muy estilo Carleto. Yo creo que Brasil gana ajustado, pero gana. 1-0 para Brasil.
3: Partido. Voy con... voy empate. Permiten empate a uno.
0: Ya nadie le importa nuestros pronósticos,
3: no,
0: Estaca.
3: No, digan.
1: Yo quisiera que ganara Brasil, 15-1. La verdad, pero un poquito más amplio, 2-0.
2: 2-0.
1: Me gustaría.
0: Ok, 3-1. Bueno, Haití contra Escocia.
2: Haití, Escocia, yo creo que triunfo para Escocia, 2-1.
0: Había otro partido a la una, ¿no?
3: Había otro partido.
2: El de Qatar contra Suiza.
3: El de Qatar contra Suiza.
2: Suiza, 3-1.
1: Ok,
3: pero
1: yo...
3: Pero no entre los pronósticos. ¿Qué? No te preocupes. ¿Eh? No va a los pronósticos. El de Qatar.
0: Ah, no, no, no.
3: No, no, no.
0: Va a ganar Suiza.
3: Y Escocia.
0: Está más que claro.
1: Yo quisiera que ganara Haití. Lo veo difícil, la verdad. Pero que gane Haití.
0: Yo también. Es que Haití se merece algo bonito, güey.
1: Pero ¿no te gusta ¿cómo se llama el instrumento horroroso con el que te gustaba hacer las noches románticas?
3: La gaita. O sea, ¿la gaita?
1: La gaita. Sí. Sépanse esto. Eduardo,
0: no sé qué tiene
1: gaitas.
0: Que ver la gaita con esto.
1: Bueno, por Escocia. Escocia. El soplagaitas escocés es muy, es muy conocido y muy apreciado.
0: Buenas noches, una
1: ¡vámonos!
0: Disculpa.
1: ¡Vámonos! ¡Acabó!
0: Esto fue La Delantera, adiós. Gracias.
1: Bueno, espera, les tenemos que vender algo primero, vas.
0: Escucha La Delantera.
1: Sí, escucha La Delantera cuando quieras en Amazon Music. Ay, ahora sí, ya.
0: Ahora sí, ya.
2: ¿Ya acabaste de vender?
0: Ya. Adiós, acabó. Gracias.
1: Bye, vamos, esto fue La Delantera. Listo, bye.
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26: Hola, hola, soy Claudia Mejía, estamos en un nuevo episodio de Ya Oíste. Hoy vamos a hablar sobre alimentación. Ya sé, a veces es como de la rutina, el trabajo, no podemos alimentarnos bien y que llega el fin de semana y nada más queremos estar en casa, no hacer nada, pero creo que es muy importante. Hoy está conmigo un nutriólogo, es Cristian Gómez Montoya. ¿Cómo estás?
27: ¿Qué tal? Mucho gusto. Pues estoy encantado de estar aquí acompañándolos.
26: La alimentación, cuando nos queremos enfocar justo en nuestra alimentación, es que quiero bajar de peso. Creo que es más como esa parte. Quiero bajar de peso, no tanto por quiero estar saludable. Entonces ahí también hay un entorno de mitos muy grandísimos.
27: Claro, hay que empezar nuevamente con esta idea de disfrutar estos alimentos, de incluir pues una gran variedad, de empezar otra vez a disfrutar estos alimentos, de ya empezar a entender lo más valioso que es justo esta experiencia. ¿En dónde podemos encontrar nutrición? Pues realmente en todos lados, en lo que, por ejemplo, Navidad, Año Nuevo, que el Día de la Candelaria, realmente muchas veces nos juntamos para comer, para consumir alimentos. Que si quiero regalar un detalle, doy chocolates. También aquí podemos encontrar nutrición justamente porque entra esta ingesta de alimento y ahí también, esto también es dieta. No nada más es, ay, la dieta milagro, ay, esta dieta que me va a ayudar a bajar de peso. Porque como tú bien lo dijiste, muchas veces nos enfocamos en el peso solamente sin enfocarnos en lo que realmente vale la pena, que es la composición corporal, nuestra salud y el porqué de ese alimento que estamos consumiendo.
26: Dijiste dieta, dieta es comerte un chocolate. Dieta, o sea, abarca toda tu alimentación.
27: Sí, sí, dieta va muchísimo más allá. Es lo que consumes, sea lo que consumas día con día, eso es dieta. Okay. Así sea, comas nada más una manzana, eso ya entraría dentro de una dieta diaria.
26: Ok, y entonces, ¿cuál es la diferencia en llevar justo un plan alimenticio acorde a tus necesidades?
27: Ok, pues mira, llevar un plan alimenticio acorde a tus necesidades es justo eso, ir controlado, dependiendo si tienes alguna patología, dependiendo si tienes alguna necesidad, algún objetivo, si quieres también dirigirlo hacia algo más sencillo, hacia algo más, no sé, no a todos nos gusta lo mismo. Entonces aquí también entra esta parte de nosotros como profesionales de salud, irnos dirigiendo y acomodando, adecuando estos planes de alimentación organizados a cada persona. No tanto que las personas hagan lo que yo digo, si no les gusta, porque realmente no lo van a seguir. Van a decir, ah, pues sí, este producto milagro o así, por más que funcione, no lo voy a consumir. Pero creo que aquí es importante esta parte de aterrizar hacia dónde quieres ir y qué necesitas con tu alimentación.
26: O sea, sí o sí, todos, todas, debemos de acudir con un nutriólogo, con un profesional, para saber qué comer y saber qué comer bien, si se puede.
27: Claro, y se puede comer rico, se puede comer saludable, se puede comer bastante variado dentro de lo que tú necesitas en tu ingesta diaria recomendada, porque muchas veces pensamos que no, que debemos de comer pura lechuga, que debemos de comer puros licuados, puros jugos inclusive, ¿no? Que se tiene esta creencia, pero la realidad es que no va por ahí. Debe de ser como las características de la dieta correcta, debe ser variado, debe ser suficiente, debe ser adecuado para cada persona, inocuo, que esto quiere decir que sea saludable y limpio para las personas, que no nos haga daño, que cumpla con las características de higiene adecuadas también en el manejo de alimentos, y creo que esto también es muy importante de revisar.
26: Y si una persona que es vegana o vegetariana, vegetariana es diferente, ¿no?
27: Ahora sí, vamos a hablar
26: sobre eso. Pero una persona que es vegana y no tiene un seguimiento constante o adecuado de un profesional, como lo es un nutriólogo, ¿qué impacto tiene en su salud?
27: Bueno, es importante mencionar aquí ya un poquito más específico, por ejemplo, nutrimentos como la vitamina B12, la vitamina D, el omega 3, y estos muchas veces no se pueden cubrir con una dieta 100% vegana, debido a que estos se encuentran mayormente en alimentos de origen animal. Sí se puede ya incluirlo en suplementación, pero hay veces que los mismos veganos dicen, no, yo de plano ni suplementación. Ahí hay que encontrar la manera, es todo un reto, la verdad, también encontrar como la manera de decir, a ver, estos alimentos pueden cumplir un poquito más con lo que necesitas. Se puede tener también un tipo de vida saludable diaria siendo vegano, pero sí tomando en cuenta que es importante cuidar esta parte de la vitamina B12, el calcio, el hierro, la vitamina D, como te decía, el omega 3, porque es esta parte donde ya entran como estos mitos de que no, si haces veganismo, ya vas a bajar de peso, vas a verte bien, o vas a ser débil, siempre te van a contar puntos buenos o puntos malos, ¿no? Por eso es importante siempre acercarte con un profesional, porque en redes vas a encontrar opiniones a favor o en contra. En las noticias, de qué tendencias, en todos lados siempre te van a decir mucha información. Y como me decías, hasta una amiga puede llegar y, oye, no, es que mira, fíjate que bajé 10, 15, 20, 30 kilos. Pero no es tanto enfocarnos en el peso, sino enfocarnos en nuestra composición corporal.
26: Pues sí, porque puedes pesar 90 kilos, pero tu masa corporal es menor que el músculo. Uh-huh. Entonces no es lo mismo.
27: Sí, un ejemplo que me gusta mucho darle a mis pacientes es esta idea de pesas, por decir también otro número, 70 kilogramos, pero bajas un kilogramo de grasa y luego subes un kilogramo de músculo, vas a seguir pesando los mismos 70 kilos, pero tu composición corporal va a ser muy diferente y tu salud también pues puede tener también cierto reflejo, ¿no? Y pues esta parte del veganismo muchas veces se cree erróneamente que es un tipo de dieta, pero no, como te decía, es un estilo de vida que justamente se deben de seguir. Bueno, las personas, cada persona sigue una idea diferente acorde a su contexto.
26: ¿Y qué pasa con el vegetariano?
27: Ok, bueno, la diferencia entre el vegano y el vegetariano es que el vegetariano a veces sí puede incluir alimentos de origen animal como el huevo o la leche, ya sean ovo-lacto-vegetarianos. Ovo-lacto-vegetarianos incluyen ambos. Lacto-vegetarianos incluyen solamente productos de leche o lácteos. Y los ovo-vegetarianos solamente huevo. Pero el vegano sí es un poquito más cerrado a querer consumir. Pero pues hay varios tipos de veganos realmente. Hay inclusive un tipo de vegano que solamente consume frutas, semillas que han caído, ni siquiera dañan la naturaleza. O sea, también entra esta parte del medio ambiente y la parte ecológica, por lo que te decía también de no dañar la naturaleza, de la huella ambiental.
26: Yo creo que este episodio se tiene que llamar ¿por qué ir con tu nutriólogo? Un nutriólogo. Porque sí, o sea, todo el mundo tenemos esta idea de que ir al nutriólogo es como de, va a tardar un buen en que yo llegue a mi meta, o ya que me dé lo que me tenga que dar. Pero en realidad no es así, ¿no? Uh-huh. Y ahorita tú no lo estás diciendo. Entonces, digo, cambiar ese chip no es tan fácil. Pero como tú decías, empezar por algo ya es una ganancia, ¿no?
27: Sí, y es importante para nosotros nutriólogos empezar a ver esta cuestión de si mi paciente tiene tal característica, se le complica tal cosa, esto no le gusta, por ejemplo el aguacate, ¿no? Que claro que es un alimento con gran cantidad de nutrimentos, si no le gusta no es como que ya te lo tienes que comer, porque van, al contrario, nunca va a volver a regresar a la consulta. Y también entra esta parte, ¿no? De respetarlo, de decir, bueno, si no le gusta el aguacate, ¿qué otro alimento le puedo ofrecer a mi paciente para que él diga, ah, este me gusta y estoy cumpliendo, ¿no? Siempre es dar estas opciones, porque realmente opciones hay muchas.
26: Cristian, muchísimas gracias por acompañarme aquí a este episodio.
27: No, muchísimas gracias a ti por invitarme, por también escucharme, por apoyar también a las personas en esta cuestión de la información, que empiecen a escuchar también todos estos temas que son bastante importantes.
26: Él fue Cristian Gómez Montoya. Yo soy Claudia Mejía. Nos vemos en un próximo episodio. Adiós.
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1: ¿A poco no se te antoja algo fresco, acidito, con mariscos? Hoy utilizaremos camarón mexicano para nuestro platillo sabio, un orgullo de nuestra producción local que nos permite tener calidad y sabor los 365 días del año. Acompáñanos a preparar un aguachile de camarón con puré de camote.
0: Además, tras una separación de pareja, reajustar las cuentas es clave para la tranquilidad familiar. Pero, ¿cómo lograrlo sin desgastar tus finanzas? En este mes de la paternidad, analizamos la realidad económica de los nuevos hogares y te compartimos cuatro claves fundamentales para reorganizar tu dinero y construir estabilidad futura.
1: ¡Comenzamos!
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0: El camarón es uno de los productos pesqueros favoritos de las y los mexicanos, ya que además de que es delicioso, está disponible en el mercado durante todo el año. Además, nuestro país es el segundo mejor productor pesquero y acuícola de camarón en Latinoamérica, según un reporte de la Organización de las Naciones Unidas para la Alimentación y la Agricultura.
1: Su consumo aporta vitamina B12, B9 y B3, las cuales apoyan al metabolismo, al sistema nervioso y al sistema inmune. Sin duda es el candidato perfecto para el platillo sabio Profeco de este mes. Un delicioso aguachile de camarón con puré de camote. Una preparación fresca y con equilibrio de cítricos y picantes.
0: Atrévete a probar esta combinación gastronómica. Para esta receta necesitaremos los siguientes ingredientes: 500 gramos de camarón mediano o grande, sal, pimienta blanca molida, 120 mililitros de pulpa de maracuyá fresca, 180 mililitros de jugo de limón, un limón amarillo, jugo y ralladura, un pepino pelado, un chile serrano, un chile habanero pequeño, medio manojo de cilantro, 40 mililitros de aceite de oliva, una cucharadita de miel y una cucharadita de salsa de soya.
1: Para la parte dulce del platillo, el puré de camote, ocuparemos 280 gramos de camote naranja, 2 cucharadas de mantequilla sin sal, 2 cucharadas de crema para batir, 1 cucharadita de miel de abeja, sal, pimienta negra molida, 1 pizca de canela en polvo, 1 cucharadita de aceite de oliva, 2 cucharadas de nuez, 2 cucharadas de queso de cabra.
0: Y para el emplatado necesitamos una taza de cebolla morada fileteada, una taza de pepino en láminas finas, un cuarto de mango petacón en cubos pequeños, medio manojo de cilantro criollo, 2 cucharadas de ajonjolí negro tostado, semillas de maracuyá y tostadas horneadas.
1: Ya con nuestros ingredientes listos, empezaremos con la preparación del aguachile. Comenzamos limpiando y abriendo los camarones con un cuchillo pequeño en corte mariposa para retirar la víscera. Una vez limpios, los colocamos en un bowl y les espolvoreamos sal y pimienta blanca. Después, los refrigeramos. Mientras tanto, licuamos la pulpa de maracuyá fresca, el jugo de los limones y la ralladura, el pepino pelado, el chile serrano y el habanero, el cilantro, el aceite de oliva, la miel, la salsa de soya y salpimentamos al gusto. Colamos la mezcla parcialmente para conservar un poco de textura. Luego, la agregamos al bowl de los camarones. Revolvemos y los dejamos de 5 a 7 minutos.
0: Para la preparación del puré de camote, comenzamos lavando y secando los camotes. Los llevamos al horno enteros con aceite y sal a 180 grados Celsius durante 50 o 60 minutos. El camote debe quedarnos muy suave para poderle retirar la cáscara sin dificultad. Lo machacamos y lo colocamos en un recipiente para reservarlo. A fuego bajo, en una olla, agregamos mantequilla y la crema para batir. Apagamos la mezcla antes de que hierva. Integramos esta mezcla al camote machacado con movimientos de abajo hacia arriba. Luego incorporamos la canela, la miel, el queso de cabra, la nuez y salpimentamos al gusto. Antes de servir es muy importante integrar a nuestro aguachile el pepino, el mango y la cebolla.
1: Ahora sí, ya que tenemos ambas preparaciones listas, vamos al emplatado. En una tostada horneada, colocamos el puré de camote y el aguachile.
0: Terminamos con semillas de maracuyá, el cilantro, un poco de aceite de oliva y espolvoreamos el ajonjolí.
1: Ya tenemos listo nuestro aguachile de camarón. No olviden que el platillo Sabio Profeco es fácil de preparar, tiene buen sabor, aporta un balance nutricional y rinde para varias porciones.
0: En este caso, esta preparación tiene un costo de $290.94 y está pensada para 6 porciones. Anímense a prepararlo y cuéntenos en nuestras redes sociales cómo les quedó.
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1: En la familia hay temas que pocas veces nos atrevemos a tocar, pero es importante y útil hablar de ello. Uno de esos temas es ¿qué pasa con la paternidad y las finanzas tras una separación? Ya que reajustar las cuentas es clave para la tranquilidad familiar.
0: Y junio, mes en que se celebra la figura paterna, representa una oportunidad para reflexionar cómo ha ido transformándose este rol. Durante una separación de pareja se requiere reorganizar las finanzas para seguir cumpliendo con las responsabilidades y mantener el equilibrio personal.
1: Además, hay que tener en cuenta que este es un tema del presente, debido a que los cambios en la estructura familiar son cada vez más frecuentes. De acuerdo con el Instituto Nacional de Estadística y Geografía, en 2024 se registraron 161.932 divorcios en México, lo que equivale aproximadamente a 33 divorcios por cada 100 matrimonios.
0: Sin duda, este contexto refleja que las separaciones forman parte de la realidad actual y que cuando ocurre, no solo implica una transformación emocional. Pasar de un sistema compartido a uno individual exige una administración consciente, ordenada y sobre todo alineada con la situación presente.
1: En otras palabras, se necesita mantener un equilibrio financiero que implica cubrir responsabilidades compartidas como el sustento de hijas e hijos mientras se solventan los gastos propios. Es común enfrentar pagos como renta, servicios individuales, traslados o el equipamiento de un nuevo hogar.
0: Muchas veces esto ocurre con el mismo nivel de ingresos o incluso uno menor, lo que hace indispensable replantear la administración del dinero para que la nueva realidad no genere desgaste o desequilibrios. Para que puedas organizar tus finanzas de la mejor manera en esta nueva etapa, aquí te dejamos 4 claves fundamentales. Toma nota.
1: Clave número 1. Redefinir el punto de partida. Antes de decidir, es fundamental tener claridad sobre la situación actual, ingresos, deudas y gastos. Este diagnóstico permite construir un presupuesto realista.
0: Clave número 2. Priorizar con visión integral. Las obligaciones legales, como la pensión alimenticia, son pilares del presupuesto, pero deben analizarse junto con los gastos básicos personales y el ahorro. El objetivo es cumplir con los compromisos sin comprometer tus finanzas.
1: Clave número 3. Ajustar el estilo de vida. Intentar mantener el mismo nivel de gasto que se tenía antes de la separación quizá no sea posible. Adaptarse al ingreso disponible es clave para evitar presiones innecesarias.
0: Clave número 4. Organizar los pagos periódicos. Contar con un calendario de pagos y ubicar fechas clave permite tener mayor control. Esta práctica evita recargos y reduce el estrés financiero.
1: Todas estas claves, junto con tu interés por gestionar tus finanzas tras la separación, te permitirán sanar tu relación con el dinero. Porque en esta etapa, la prevención no solo trata de evitar problemas, sino también de establecer las bases de una estabilidad futura.
0: También puedes seguir estas otras recomendaciones. Formaliza acuerdos para tener claridad y certeza jurídica. Crea un fondo de emergencia para respaldar imprevistos.
1: Evalúa seguros que protejan tu patrimonio y capacidad de generar ingresos. Revisa periódicamente tu situación financiera para realizar ajustes oportunos.
0: Una nueva etapa familiar merece un nuevo plan financiero. En la Revista del Consumidor de junio, te llevamos de la mano para que logres esa tranquilidad que tu familia necesita.
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15: Llegué a trabajar a una oficina en la que pues me encontré con un grupo de trabajo que pues tenía algunos conflictillos, ¿no? 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Como yo tenía poquito tiempo de estar trabajando ahí, pues empecé a creerle, ¿no? 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
13: ¿Esta persona es hombre o mujer?
15: Es mujer.
13: Empezaron los rumores.
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0: ¡Buenos días, Yaparate! Arrancamos Yaparate, Giga, borramos y conectada desde los 40 de Guadalajara, Claudia Chávez.
1: ¿Cómo están? ¡Buenos días! ¡Qué gusto estar con ustedes todo el día!
0: Un día más. Bueno, y Clau, ¿qué dijo? Me conecto un poquito más temprano.
1: Sí, está padre. Extrañamos a Nash, nadie canta como ella. Nadie agandalle el micrófono como ella, así que se lo estamos guardando.
0: Se tenía que decir y se dijo, ¿eh? Órale.
1: Ay, pero la queremos. Entre las mujeres así somos, muy sinceras.
0: Oigan, hablando de cantar, hoy habrá las más pedidas, como no, como todos los días. Por favor, márquenos. ¿Qué onda con el Turbo Lengua? ¿Cómo eres?
1: Híjole, pues espero, o sea, todos los días que vengo escuchándolos me voy midiendo. Ajá. No sé, al aire es diferente, ¿no? La presión y... el Gabo contando el tiempo. Entonces, no sé qué vaya a pasar.
0: Hoy no vengo de tirano, ¿eh? Vengo tranquilo. Para todos los yaparateanos, tranquilícense, márquenos, por favor. Les dejo los teléfonos en cabina: 55-5166-8101 o el 800-00-610-00. Vámonos con música para bañarse, mi Clau. ¿Te late?
1: Me encanta, porque si ya olemos medio mal.
0: Ya es hora. Música para bañarse, mi Lion. Arrancamos, ya párate de los 40.

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0: el club de los ex. Bueno.
1: Hola.
0: ¿Qué pasó? ¿Cómo estás? ¿Cómo te llamas?
2: Enojadísima.
0: ¿Cómo te llamas?
1: Paola.
0: Paola.
1: Paola.
0: Cuéntanos tu historia en el club de los ex. Toma tu gafete y échatela.
1: Bueno, resulta que ya sabes, como siempre, tienes una buena relación, todo crees que está súper bien, te casas y todo lo demás, y súper padre, y resulta que el hombre, pues le gustan los hombres.
2: ¿Qué?
0: Bueno, entonces, pero ¿qué tal si era fluido? O sea, que le gusta de todo.
2: Bueno, pero le engañó,
1: pero,
2: le engañó.
1: Me hubiera avisado antes.
0: Bueno, eso sí.
2: No, sí te engañó, Paola.
0: ¿Y cómo te diste cuenta que le gustaban los hombres? Porque ese es el chismecito que
1: tenía.
0: Queremos.
1: Un amigo que se llamaba Juan. Entonces Juan era Juan para todos lados. Y Juan para todos lados decía yo, bueno, pues ¿qué le pasa con este Juan, no? Uh-huh. Y pues siempre. Y de verdad hasta dije, es que se me hace muy raro que siempre esté con Juan. Entonces hasta el día de la boda, el mentado Juan con una carota y todo lo que tú quieras. Pero aparte el mentado Juan, no creas que era una cosita, o sea, era un monstruote de hombre, grandote,
0: ah,
1: el gimnasio,
0: sea,
1: y lo demás.
2: O sea, guapetón. Entonces,
0: les gustan osos, ¿no?
1: Exacto, sí. O sea, le gustaban grandotes, no grandotas.
0: Sí, no, brazotes, pectoral, ¿no?
1: Exacto, entonces al día de hoy, aunque es mi ex, lo sigo viendo con el mentado Juan, aunque él, según ya se volvió a casar.
2: No.
1: O a juntar, no sé si le llamas así.
0: Dices, oye, me encanta, no, la música de fondo, ¿eh? De Carlos de Vida Rosa. Real, ¿no? Ah, de La Rosa de Guadalupe.
2: Sí, sí, sí.
1: Algo así.
0: Oye.
1: Pero bueno, ya sí, siempre dejas algo malo para que venga algo bueno.
0: Pao, ¿tienes sí. otra pareja entonces?
1: Sí, ya.
0: Ok, Juan, ¿no? Ah,
1: te lo bajé.
2: Oye, Juan es mi nuevo nombre.
0: Pao, a ver, pásame tu gafete porque le voy a cambiar la historia que le pusiste. El título ya no va. Ahora el título va a ser Juan, el que le agarró el zaguán. Ahí te lo dejamos. Te mandamos un beso, Pao.
1: Gracias.
0: Tengan cuidado con los Juanes, ¿no? Con
2: tengan.
0: Ese Juan.
2: Tronado.
0: Juan el mecánico. Uf, cuidado con Juan el mecánico.
2: El mamado del gimnasio.
0: Les agarra el mofle.
2: Exacto.
0: Bueno, ahí estuvo el club de los ex.

0: Hola, ¿cómo estás? ¿Cómo te llamas?
1: Esteban.
0: Esteban, ¿cómo te va? ¿De dónde nos marcas, Esteban? Cuéntanos.
1: No, te marco de Guadalajara.
0: Guadalajara, muy, pero muy, pero muy.
2: ¡Buenos días, Esteban!
0: Oye, Esteban, ¿qué preparaste para nosotros aquí en Ya Párate?
1: Les puedo contar una adivinanza.
0: Órale, va, échala, rápido. Venga, venga, adivinanza venga. En 3, 2, 1. ¡Ya!
1: ¿Qué animal tiene 5 letras?
0: ¿Qué animal tiene 5 letras?
3: Ay, ay, ay.
0: La cebra.
1: 5 vocales, perdón.
0: Ah, las 5 vocales. Murciélago. ¡Sí, es cierto! No. Murciélago tiene la A, la E, la I, la O y la U. Murciélago. Ah. Es el único animal que tiene las 5 vocales.
3: Ok, de acuerdo.
0: Gracias, Esteban. Te mandamos abrazo.

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0: escuchar música triste contra música alegre. O sea, ¿qué ayuda más cuando estamos mal? Esa es la gran pregunta para todos los yaparateanos. Y cuando estamos tristes, estresados o desanimados, muchas personas hacen algo curioso. En lugar de escuchar música alegre, como que se ponen sus canciones tristes, ¿no? ¿Y esto a qué? O sea, ¿qué ayuda? La respuesta científica es, depende de la persona, de la situación y de la emoción que esté experimentando, pone la rolita. Por ejemplo, ¿escuchan la de Hoobastank de The Reason? Esa canción, cuando yo ando medio tristón o algo así, la escucho y digo, ¡ay, me voy hasta el fondo! Y luego ya renazco, ¿no? Nos vamos hasta arriba. La música triste puede producir validación emocional. Cuando una canción expresa exactamente lo que sentimos, nos hace sentir comprendidos y el cerebro percibe. O sea, ¿alguien más ha sentido esto? O sea, no estoy solo. Y se reduce a la sensación de soledad emocional. Y también está la música alegre, ¿no? O sea, cualquier punk o no sé, algún ska, ¿no? Acá, Panteón Rococó, para que te ponga bien arriba, los Caligaris, tal vez. La música alegre tiene efectos diferentes porque aumenta la energía, mejora el estado de ánimo, te pone acá a moverte por todos lados. Entonces, evidentemente, la música nos va acompañando en diferentes momentos, ¿no? Investigadores de la University of Tokyo encontraron que las personas suelen experimentar emociones agradables al escuchar música triste porque saben que la tristeza de la canción no representa una amenaza real. Ya se la saben, ahí está, para que sepan qué hay que escuchar en cada momento, ¿ok? Seguimos aquí en Ya Párate. 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
1: ¿Quién es?
2: Alison Estana Cruz Ramírez.
1: ¡Ea! ¡Muy, pero muy, pero muy!
3: ¡Buenos días, Alison!
1: ¡Alison! ¿Qué nos traes el día de hoy?
2: Dos adivinanzas.
1: Bueno, pero escoge una y mañana nos marcas y ya cuentas la otra. Así que en tres, en dos, en uno. Venga, Alison.
3: Mente abierta.
2: ¿Qué pasa cuando un albañil muere?
3: Mente abierta. Oh, ¿qué pasa? Sé, ¿qué pasa? Sé, ¿van al velorio? ¿Se lo llevan ahí las cenizas? ¿Qué pasa? Cuéntanos, por favor.
2: Va al cielo por sus buenas obras.
3: ¡Ay, qué lindo! Es verdad.
1: Está lindo.
3: Está tierno. Está lindo.
1: Gracias, Alison.
2: Estoy real.
1: ¿Quieres mandar saludos? Claro.
2: A mi mamá y a mi papá y a mi hermana.
1: A todos nos mandamos un saludo hasta allá, hasta tu casa.
3: Anotado los saludos, te mandamos abrazo.

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0: ¿Qué pasó? ¿Cómo está? ¿Quién habla?
1: Alonso.
0: ¿Qué pasó, Alonso? ¿Cómo está, licenciado Alonso? Muy.
2: ¡Buenos días, Alonso! Licenciado Alonso.
0: Oye, Alonso, ¿qué nos trae para nosotros aquí en Ya Párate?
1: Una anécdota.
0: Anécdota, venga, música de anécdota, por favor, mi Lion, y estamos listos para ti, Alonso, ahora.
1: Pues resulta que una vez yo estaba en la casa de mi abuela.
0: Ajá.
1: Y que marcaron al teléfono.
2: Ajá.
1: Y yo sin saber quién era, no contesté. Y me dijeron por el teléfono.
0: Sí.
1: ¿Sabes quién soy? Y como escuché el ruido de una camioneta parecida a la de mi mamá,
0: ajá,
1: pues dije, ¿mi mamá? Y me dijo que no. Y me dijo que iba a venir a la casa y que no sé qué tanto.
0: Entonces, ajá.
1: Y pues mi mamá me regañó
0: por andar contestando.
1: No. Y pues colgué.
0: Pues que tú también, oye, ¿por qué le andas dando información y contestando a otros? Oye,
2: pero
0: no manches.
2: Pero pues porque confundió la camioneta, pero ¿quién era?
0: Eso.
2: ¿Supiste
1: no
2: quién
1: sé.
2: Era?
1: Jamás llegó.
2: O sea, no. Pero te dijo por tu nombre, licenciado Alonso.
1: No.
2: Ah, okay.
0: Ay, Alonso, pues les mandamos un saludo y qué bueno que no sucedió nada malo, ¿eh? Hazle caso a tu mami.

0: Hay llamada, bueno.
1: Bueno.
0: ¿Quién habla?
1: Valentina.
2: Muy, pero muy.
0: ¡Buenos días, Valentina!
2: Ay, Valentina, es que si vieras, aquí en la cabina desayunaron un payaso, pero ¿qué onda? ¿De dónde nos marcas?
1: Desde Ciudad de México.
2: ¡Ea! ¿Qué nos traes el día de hoy?
1: Un chiste.
2: Venga, me encantan los chistes. Todo. En tres, en dos, en uno. Ya.
1: ¿Saben cuál es el animal más elástico del mundo?
0: El animal más elástico.
2: Más elástico.
0: Pues yo me imagino que una víbora, una iguana por la piel.
2: ¿Será?
0: A ver, ¿cuál es?
1: El elefante.
0: ¡Ah, elefante! ¡No, vaya!
2: ¡Ulefante!
0: ¡Sacaron este chiste! ¡El
2: ulefante! ¡Ay, no entendí!
0: El ulefante, pues es un juego de palabras. Ulefante, elefante, ulefante.
2: O sea, ulefante, pero en realidad en la vida real no existe.
0: Pues no, porque es el ulefante.
2: ¡Ayuda!
0: Es el ulefante. Te mandamos un abrazo, gracias por marcarnos.

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0: ¿Por qué nos afecta tanto que nos dejen en visto? Y sí, sí lo estoy diciendo enojado.
1: Es que ya se volvió, es un insulto.
0: Ok, pues pocas cosas generan tanta frustración hoy como enviar un mensaje, ver que fue leído y no recibir respuesta. Y aunque parezca algo pequeño, muchas personas sienten ansiedad, inseguridad, enojo y tristeza. Pero ¿por qué una simple notificación puede afectar tanto nuestras emociones?
1: Porque no te valgo por eso, porque yo te escribí y no me viste, pero no me estás contestando. Entonces, ¿por qué lo viste?
0: No, es una falta de respeto, es como si dejas hablando solo a
1: un emoji o un sticker, por lo menos.
0: Exacto, pero ¿qué dice la ciencia? La respuesta está en cómo funciona nuestro cerebro y nuestra necesidad de conexión social. El cerebro interpreta el silencio como incertidumbre. A los seres humanos, obviamente, no nos gusta la incertidumbre.
1: No.
0: Y cuando alguien lee nuestro mensaje y no responde, el cerebro empieza a generar preguntas. ¿Está molesto? ¿Dije algo incorrecto? ¿Me está ignorando? ¿Yo no le intereso? O sea, todo esto está relacionado a la poca tolerancia que tenemos a la incertidumbre.
1: Te estoy diciendo, evidentemente eso pasa en el cerebro, pero también en el corazoncito, no solamente el cerebro. Aquí ya se afecta el tema anímico, ¿no? O sea, el corazón se siente apretadito y dices, no me volteó a ver, no me peló.
0: No, pero es eso, ¿no? Sentir completamente la ansiedad de ¿qué pasó? ¿Qué le hice? Digo, obviamente va de persona a persona. Pero imagínate que tú andas ahí en el ligue absoluto. En el ligue absoluto, Gabo Ramos. Y que le mandas un mensaje y simplemente te da el visto. La palomita azul. Oye,
1: chao.
0: Se siente muy, muy mal.
1: Chao.
0: Y los seres humanos...
1: No significa nada.
0: Los seres humanos no estamos para tolerar la incertidumbre, dice por ahí la ciencia. Así que si eres esa persona, si eres esa persona que decide no contestar el WhatsApp... Ya no lo seas. Ay, sí, ya. Resumen, ya no lo seas.
1: Ahí estuvo lo que no sabías.
0: ¿Qué sabías?

0: ¿Qué pasó? ¿Cómo estás? ¿Cómo te llamas?
1: Alisa Metana Cruz Ramírez, la de ayer.
2: La de ayer.
0: Muy, pero muy, pero muy. ¡Buenos días a la de ayer! Oye, ¿qué traes para nosotros? ¿A quién ya párate?
1: Una adivinanza.
0: Una adivinanza. Me encantan las adivinanzas. Estamos listos en 3, 2, 1. ¡Ya!
1: ¿Cuál es la palabra más larga?
0: La palabra más.
2: Ay, no, ni
0: parangari. Parangari cutirimícuaro. ¿Cuál es?
1: Ay. Arroz, porque empieza con A y termina con Z.
2: ¡Bravo! ¡Bravo!
0: Me pongo de pie. Me pongo de pie. Felicidades. Le diste la vuelta a todas las respuestas posibles.
2: Claro,
0: gran respuesta.
2: Claro.
0: Wow. Oye, ¿quieres mandársele saludos a alguien?
1: A mi mamá, a mi papá, a mi hermana y a mi escuela José Azueta.
0: Venga, saludos a todos ellos.

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0: ¿Por qué algunos villanos terminan siendo más queridos que los héroes? A ver.
1: Porque nos identificamos, ¿será? No, ¿sabes qué? Es que siempre los villanos sufren mucho, ¿no?
0: Bueno, en muchas películas, series y videojuegos ocurre algo muy curioso. El villano termina siendo más popular que el héroe, ¿no? Ya los ejemplos los dimos, Darth Vader, el mismo Joker. ¿Por qué sucede esto? La psicología y la neurociencia tienen varias respuestas. Fíjate que los villanos suelen tener conflictos internos, traumas, contradicciones y motivaciones profundas. O sea, lo que dijo Claudia, son bien llorones, ¿no?
1: Sí, es que... ¡Ay, no! La han pasado muy mal. O sea, no los apapacharon de niños, creo.
0: Sí, por eso el cerebro encuentra más interesantes a esos personajes que son más complejos y a veces muestran más el lado humano. Porque, ¿qué pasa al superhéroe? Siempre es pecho erguido, pues acá billetudo, ¿no?
1: Sí.
0: Paquetón, trae siempre su paquetón.
1: A veces guapos.
0: A veces siempre, ¿no? Un superhéroe feo está raro, ¿no? Siempre es como que... Barbita así tipo Ben Affleck.
1: Bueno,
0: ¿no?
1: ¿Sabes qué? El de la...
0: ¿Cuál?
1: De la flecha.
0: ¿El de la flecha?
1: Ese no está tan guapo.
0: Ay, ¿cuál flecha? Investigadores de la University of Oklahoma encontraron que los personajes moralmente ambiguos generan más curiosidad porque obligan al cerebro a analizar constantemente sus decisiones porque hacen cosas que nosotros no nos atrevemos a hacer. Entonces los villanos suelen desafiar reglas, ¿no? Son rebeldes, ignorar normas sociales, actúan sin miedo, sin filtro, obviamente. Esto se relaciona con transgresión social. Bueno, ahí está toda la información. Esto es lo que no sabías. ¿Qué es?

0: Alonso.
1: ¿Cómo te va, licenciado Alonso? ¿Por dónde andas? ¿Cómo va la chamba?
2: Bien.
1: Oye, ¿qué preparaste para nosotros, licenciado Alonso?
2: Una anécdota.
1: Échate tu anécdota con todo gusto, por favor.
2: Pues una vez,
1: ¿sí?
2: Yo había salido en la noche con mi papá a enfrente de mi casa porque ahí siempre está oscuro.
1: Sí.
2: Entonces, pues vimos una luz que parpadeaba como en triángulo.
1: Órale.
2: Entonces, pues a mí se me ocurrió la gran idea de agarrar el celular de mi papá,
1: ¿sí?,
2: y con la linterna estarla prendiendo y apagando.
1: Como contestándole, ¿no?
2: Hasta que llegó un momento en que se acercó a donde estábamos.
1: Ajá.
3: Ajá.
1: ¿Se acercó la luz? ¿Se acercó la luz a ustedes?
2: Sí, y salimos corriendo.
1: No, pues sí, claro, esto ahora con todo esto de los aliens, seguramente pues era uno de esos, ¿no?
2: Siempre vemos lucecitas allá.
1: Órale, pues ¿en qué zona es eso?
2: Pues es un fraccionamiento de la llave.
1: Ah, órale.
3: Órale.
1: Pues hay que tener cuidado, ¿eh? Hay que tener cuidado. Órale, pues te mandamos un abrazo.
2: Okay.
1: Gracias por contarnos, Cuida tu linterna también.
3: Oye, licenciado, muy formal.
1: Licenciado Alonso.
3: Sí.

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0: Cuéntanos, Diego, ¿de qué va a tratar tu top?
1: El top 3 del día de hoy, artistas que más boletos han vendido en sus giras. ¡Tarán! Vámonos con el puesto número 3. Este lo ocupa una latina consentida en México, definitivamente. Ella es Shakira.
2: Wow,
1: se sabía, ¿no? Se sabía que iba a aparecer. Sí.
0: Era el nombre que iba a decir al inicio, pero entonces ya te iba a quemar todo. Sí, puesto número 3, Shakira.
1: Shakira con su tour Las Mujeres Ya No Lloran. En el puesto número 2 está Coldplay, con su gira Music of the
2: ¡claro!
1: City. La verdad es que es un gran concierto, ¿no?
0: Sí. Puesto número 1, Diego.
1: Taylor Swift, evidentemente, con su The Eras Tour.
0: La atinaste, Clau.
2: ¿Viste? No, no me preguntes.
1: Quise despistar, ¿viste?
0: Órale.
1: Es que nadie ha dominado la conversación mundial sobre conciertos como Taylor Swift, ¿están de acuerdo? O sea, sí. El Eras Tour fue más que una gira, fue un fenómeno cultural, ha dado mucho de qué hablar, fue un impacto incluso turístico y económico para muchas de las ciudades en las cuales ella visitó. Evidentemente ha sido mundial esta gira, y aunque escucharon hace rato que Coldplay tiene un récord Guinness por la mayor cantidad de asistentes en su gira, está en el número uno Taylor Swift, porque aunque ella no tiene la mayor cantidad de asistentes, sí tiene la mayor recaudación de dinero.
0: O sea, es más cara.
1: Es más cara, ganó más billete, mi amiga.
0: Ahí está toda la información, @DGO Cárdenas.
1: Con eso me despido, nos vemos el día de mañana.
0: Gracias, genial.

0: Nos vamos, mi Nash, arroba Nashirol.
1: Yeah, que agarramos una semanita más, ya para tianos. Ya lo saben, a pesar de su forma de ser, los amo. Disfruten su fin de semana.
0: Yeah, saludos a toda la gente que estuvo conectada. Rulo Verena en la producción, Mauso Pesitas y Danita también apoyando la producción, Leoncio Cósmico en los controles. Hasta mañanita, 6 de la mañana, no se pierda, ya párate. Yo soy Gabo Ramos, chau, chau, chau, chau, chau. Chau.
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sábado. Espero que todos estén listos para disfrutar esta edición con la música de 30 Seconds to Mars, Moloco, Blur, Pitbull y muchos más que hoy estarán presentes en este espacio. Desde aquí saludamos a todas las ciudades que se conectan con la nostalgia en cualquier parte de nuestro país. Si lo tuyo era esperar el top 20 de la semana, grabar CDs para el coche o pasar horas navegando por MySpace buscando música nueva, este es tu espacio. Soy Alex Cámara, tu guía por la nostalgia. Aquí continúa los 40 Classics, solo tus números 1.

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¡Wow! ¡Qué buena canción acabamos de escuchar con RBD! Esto fue Nuestro Amor. Y sí, es una de sus más grandes canciones. ¿Por qué? Porque fue parte de una época donde el pop juvenil dominaba la televisión, la radio, que justamente cuando éramos los 40 principales, teníamos Fan Club Rebelde. ¡Qué buenos recuerdos, eh! Prácticamente estaba en cualquier conversación entre amigos. ¿Y ahora qué te parece si cambiamos completamente de escenario y nos vamos con una de las voces más distintivas de finales de los 90? Es Lily Allen, que llega con Fuck You, una canción incluida en el álbum It's Not Me, It's You de 2009. Un disco cargado de ironía, crítica social y mucho sabor a pop británico, ¿eh? Mientras estas canciones sonaban, Facebook ya comenzaba a dominar Internet. Los smartphones comenzaban a convertirse en algo cotidiano y la música digital empezaba a cambiarlo todo. Así es, todo eso sucedía en ese entonces. 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

detector de metales. Lo que acabamos de escuchar fue Moderato featuring Belinda con Muriendo Lento. Y es una de las canciones que, tanto la versión de Timbiriche como la de Moderato, es increíble. Nos encantan ambas. ¿Por qué? Porque logró juntar el rock teatral de Moderato con una de las voces más importantes de aquella generación. Y que hasta hoy, la Beli, está en el tope de los charts. Ahora nos vamos a mover con Hoobastank y The Reason, una de las grandes baladas del rock de los años 2000. Esta canción formó parte del álbum del mismo nombre que se lanzó en 2003. Uy, sí que recuerdos, ¿eh? Y se convirtió en un éxito mundial gracias a MTV y las estaciones de radio de todo el planeta. ¿Recuerdas cuando las dedicatorias por SMS costaban dinero y aún así las mandábamos? Bueno, ¡ah, qué recuerdos! Después llega 30 Seconds to Mars, liderados por Jared Leto. 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

Oye, con esto llegamos ya casi al final del primer viaje. Mañana domingo continuamos con música de Chécate, Daft Punk, Camila, Café Tacuba y más. Va a estar muy interesante. Podemos a descansar nuestra máquina del tiempo. Muchas gracias, cabina, por el viaje. Lucero Gama por la selección musical. Muchas gracias a todos los operadores de En Cabina por el viaje. Lucero Gama por la selección musical. Y a ti, sí, a ti muy en especial, por viajar con nuestra música en esta ocasión. Soy @AlexCámaraMX. Así me sigues en el Instagram, tu guía por la nostalgia. Hasta la próxima. 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
3: 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Seguimos en Los 40 reportándonos.
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1: 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Seguimos en los 40. ¡Ya nos vamos! ¡Ay, pues déjame voy a terminar mi carrito porque yo no lo voy a desaprovechar! ¡Hasta luego! Yo soy Katy Martínez, gracias al Rayo Guevara, a Luis Aiden los controles y a ti por estar al pendiente en los 40. ¡Bye, bye!
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1: Todos. Me gustó muchísimo, la verdad, no lo vi a gusto, güey. Y tengo una queja terrible y creo que ayer ya la expresamos en el programa de La Delantera, pero si no lo vieron la voy a repetir. El fútbol no sirve sin una cerveza fría, güey, o un tequilita, algo. O sea, porque sentarme a ver México, me senté, es más, estoy acá con mi papá, que ya es un señor bastante grande, y dijo, pues puso papitas y botanas y la verdad. Y él sí se sirvió su cervezota, güey. Deliciosa, pues claro. Helada, sudadita, riquísima, güey.
3: Pero nosotros teníamos, sí, programas. A
1: ¿De veras no de la quieres noche. Una, hijo? No, puedo, porque tengo que ir a trabajar. Y en seco no me supo, güey.
3: Y no te puedes tomar una, esa es la realidad. Estás viendo fútbol, son 90 minutos, da sed, y te empieza a gustar, mete gol México, pues hacele salud, otro gol, otra cerveza.
1: Dije, a veces un reto tremendo. Yo creo que sí se puede, porque igual me divertí, igual algo sé, pero algo me faltaba. Pero entonces a lo mejor así es el resto de la vida, y a lo mejor si saliera de mi jaula líquida, podría yo ser un hombre más feliz, güey, en vez de estarme quejando, me siento mal hoy. Así, esto sucederá con los alcohólicos, güey.
4: Va a haber cerveza, vamos.
1: Diferente. Es lo que te digo. Oyes eso y quiero ir.
3: Va a haber cervezas, vamos.
4: Va a haber cerveza, vamos.
1: Dan ganas de ir, señora. La verdad.
3: Pero bueno, felicidades a todos los mexicanos, porque en realidad todo salió bien. Se esperaban desmanes, que sí hubo algunos, pero bastante controlado. Sí hubo unos cuantos,
1: sí,
3: pero...
1: Hubo bastantes. O sea,
3: pero en general salió bien la inauguración, el estadio estuvo lleno,
1: sí,
3: todo el mundo pudo llegar.
1: Eso sí.
3: ¿Cómo se llama? Todo el número musical y eso de la inauguración, pues estuvo medio...
1: Eso corre cargo de
3: tipa. Ver un poco, ¿no?
1: Pero es que ahí hay dos cosas. El gobierno se encarga de la movilidad y de la ciudad. El espectáculo...
3: No, la inauguración del mundial no corre cargo de FIFA.
1: ¿Quién paga? Paga FIFA, ¿no? Sí. Sí, o sea, Shakira no le pagó el gobierno de México, ni mucho menos. Eso lo paga FIFA, güey. O sea, es un espectáculo.
3: O la Federación Mexicana de
1: Fútbol. Oye, con lo que cobraron,
3: fútbol,
1: pueden pagar 5 espectáculos. Dos hijos de la tiznada de FIFA, que qué bruto cómo se manchan, güey. Gianni Infantino es un asaltante, güey.
3: Pues Gianni Infantino dio una declaración, porque en una conferencia de prensa le preguntaron a la cabeza de FIFA, Gianni Infantino.
1: ¿Por qué eres tan ladrón? Digo, ¿por qué están tan caros los boletos?
3: Eso. ¿Por qué están tan caros los boletos? Y dijo Infantino, bueno, lo que pasa es que en otras ocasiones ya hemos tenido la experiencia de que los ponemos a la venta, los compran los revendedores y los acaban vendiendo al mismo precio que lo estamos ofreciendo nosotros, carísimos, pero entonces el dinero se lo quedan los revendedores. Y no el fútbol, porque
1: el
3: aquí
1: fútbol
3: se reinvierte en el fútbol. Sí, güey. Pero bueno, pero tiene un punto, bueno, tiene un punto. Si los pones baratos, se atasca la reventa y el usuario común acaba comprando al mismo precio.
1: Pero te voy a decir una cosa, y eso sí, no lo podemos negar. O sea, el fútbol, la FIFA es una gran corporación, vamos a pensar así. No sé si se le puede definir así técnicamente como corporación, pero es un gran negocio gigantesco. Entonces, las grandes corporaciones de este mundo son las que ya lo rigen. O sea, ustedes consumen a través de sus teléfonos inteligentes y compran sus cosas a través de grandes cadenas, su café, no sé, la cosa con la sirenita, en Starbucks, donde quieran. Son grandes corporaciones, rigen el mundo y pueden, o sea, están haciendo lo que les da la gana. Y sí dejaron afuera a mucha gente que de plano no puede pagar un boleto. ¿Cuál será el boleto más barato del mundial? ¿$20,000? ¿$10,000?
3: Sí, por ahí anda.
1: Imagínate,
3: y de pronto ves
1: a tus dos hijos.
3: Como Alito Moreno, que llevó a 6 hijos y su pareja.
1: Bueno,
3: todo y dices, bueno, ¿de dónde salen esas cantidades? El senador de la República, supone que todos conocemos su sueldo, ¿no? Y el presidente del PRI, ¿de dónde sale eso?
1: Bueno, pero ya sabemos quiénes son nuestros políticos, ¿no? Oye, ¿viste que renunció el güey este del SAT de Quintana Roo? Después de que lo agarraron abajo del palco de Trump en un juego de los Knicks. Sí, güey, son boletos carísimos, güey, ¿de dónde sacaste la lana? Ya renunció, qué bueno, qué gusto me da, por lo menos, que hayas perdido tu trabajo, soquete, por andar de ostentoso y de, con dinero que quién sabe dónde sacaste, pero bueno.
3: Antes de continuar, quisiera que, y con todo respeto a los Bafana Bafana, a los muchachos de Sudáfrica, me parecieron un equipo malísimo.
1: Qué malos son, ¿eh?
3: Malísimo. Porque México, bueno, empezó súper bien, controlando el balón, metiendo el primer gol, creo que a los 9 minutos, y después se sentó.
1: Ocho,
3: o lo que sea, y se sentó el equipo y no hicieron nada los sudafricanos. No hubo llegada, un par de tiros por ahí ya.
1: Son un equipo muy malo, la verdad. Ayer que hablábamos con nuestro experto ahí en la delantera, Alberto Lati, y Félix Fernández, nos explicaban los dos expertos que tenemos allá, que no, el equipo pues no dio lo que tenía que dar, ¿no? O sea, la verdad es que de pronto se quedaron con 9 hombres, los Bafana Bafana, los sudafricanos. 9, güey, les faltaban 2. Era para que les hubiéramos pateado las nalgas hasta cansarnos. Y no.
3: Pero tuvo llegada el equipo mexicano, tuvo un gran funcionamiento. Tenemos tremendos jugadores, güey. Julián Quiñones, qué pedazo de jugador es. Sí, tremendo. Sí. Eric Lira, casi hizo la mitad del gol con una recuperación
1: Brian
3: increíble.
1: Brian Gutiérrez también la rasuró, pero tiró, o sea, le salió todo colado el tiro. Creo que fue al poste.
3: Pero muy bien, tu compatriota de allá de Illinois, porque allá nació Brian Gutiérrez.
1: El buen Brian, el Brian de Chicago, y luego pues Raúl mete el segundo, espectacular también. Y
3: ¡qué momento!
1: Muy sufrido ese segundo gol, porque no llegaba y no llegaba y no llegaba. Güey.
3: Un tremendo cabezazo certero del gran Raúl Jiménez. Y cuando mira al cielo.
1: Yo no me sabía el asunto de que este hombre, porque sí es un hombre, güey, tiene una lesión en la cabeza de un cabezazo que lo pudo haber matado. O sea, que le tuvieron que hacer una cirugía de emergencia, estuvo... Y yo decía, ¿qué trae este güey? ¿Un parche de pirata? Y, okay, y no, es una placa, protección. Y es una banda que le protege esa lesión. Y lo metió de cabeza, güey. Esos son tanates, cabrón.
3: Así es. Y su padre que falleció hace 3 meses y por eso lloraba y apuntaba al cielo después de meter ese gol, su primer gol en un mundial.
1: Muy emotivo.
3: Un momento increíble, los cielitos lindos en el Azteca, la caída de los sombreros. Fue algo verdaderamente emotivo, memorable. Yo me sentí muy orgulloso de ser mexicano, siempre me siento orgulloso, pero además, realmente aquí sí se superaron las diferencias. No hay que el Chairo y el Fifí. Todos somos una gran nación mexicana. Se sintió eso. Y para eso es bueno el mundial y el
1: disfrutamos
3: fútbol.
1: Disfrutamos del fútbol, pero digo, al rato hablamos del lado de nuestros gobiernos, sobre todo el gobierno de la Ciudad de México y lo que tuvieron que hacer, que fue cortar la movilidad de media ciudad. O sea, tuvieron que meter parches por todos lados porque su monstruito ese que tienen en la CENTE.
3: Ahí vas, luego, estamos en la gloria del fútbol.
1: No, bueno,
3: y ahí vas
1: a mencionaste... Tú mencionaste el asunto de que estamos todos unidos para el fútbol, sin duda, como mexicanos, sin duda, pero pinche gobierno omiso.
3: Bueno, antes de que
1: hables. Gobierno chaqueto.
3: Del gobierno omiso y puñetero que dice que tenemos.
1: Chaqueto, puñetero que tenemos.
3: Esto se escuchó en el Estadio Ciudad de México, posterior al encuentro.
1: Se los dimos capeado, relleno, en salsa roja, como se les presentó el chile.
3: Y del que pica.
1: Ahora, los sudafricanos, yo los vi en su enojo, en su frustración, pues muy sucios, pegadores y pateadores, innecesariamente.
3: El pobre Piojo se llevó un cachetadón y totalmente innecesario, un zap
1: oye,
3: en la
1: oye, pero un cachetadón, no, fue... O sea, le hicieron una carga y luego el güey lo baja como le pega como con la muñeca en la nuca y le pone la mano en la cara, un zape guajolotero,
3: sí,
1: cachetón, no sé qué fue. Y luego la expulsión innecesaria, carajo, Montes de veras, güey. Aprendí algo, que lo tuve que aprender con Pati Cantú, menseándome, a la cual de verdad le mando toda mi admiración, qué buen programa.
3: Es lo máximo, Pati Cantú, te amamos, Pati. Qué increíble nos la pasamos ayer en el programa, estará con nosotros en la delantera. No se la pierdan, es que es excepcional, Pati Cantú.
1: Es que además sabe muchísimo de fútbol, entonces estaban ella y Lati, dos personas que sí saben de fútbol, y yo en medio, que no sé nada. Hablando de que se hizo expulsar, porque yo siento que sí se hizo expulsar Montes, era innecesario.
3: Totalmente.
1: Pudo haber dejado su confianza en el portero y dejar pasar o hacer una carga más leve al jugador, pero bueno, ahora ya tiene tarjeta roja y no va a jugar en el siguiente partido contra Corea. Y entonces llega hay 3 capitanes, esto yo no lo sabía. Y le pregunto a Fati, ¿y qué opinas? Y me dice, pues no es de opinar, güey. O sea, así es.
3: Así es. Es una cuestión de opinión.
1: Sartenazo en los dientes. ¡Qué bruto, güey! Pero por eso les invitamos a que escuchen La Delantera y la vean. Si la quieren ver, se puede ver. Si la quieren escuchar, la pueden escuchar. Vamos a estar por 20 medios.
3: En YouTube, en Claro Sports, en la televisión.
1: A quienes les mandamos un saludo, por cierto, en Claro Sports, que estamos ahí invadiendo su casa.
3: Y nos han tratado toda.
1: Nos han tratado toda madre. Nos han dado, ayer me dieron hasta una gorra para usar en el programa porque no tenía yo camiseta del fútbol, de la selección. Entonces, gracias a Claro Sports. Imagen Televisión también tuvo un resumen de La Delantera en el lugar de Qué Importa. Ahí está todas las noches si nos quieren ver. Y bueno, pues estamos en todas estas estaciones que nos hacen el favor de repetirlo.
3: La Qué Buena, W Radio y Los 40.
1: Y todas sus repetidoras en el interior de la República. Porque es el interior, si México está, o sea, la Ciudad de México está como que más adentro que todo lo demás y los estados son el interior. Nunca he entendido ese dicho. Es raro.
3: Pero bueno, damas y caballeros, ahorita te digo por qué, te recuerdo por qué. Sí, pero bueno, vamos a entrarle ya. Fue la inauguración ahora en Canadá. Estuvo Alanis Morissette, Eliana, Michael Bublé. Y pues oye, hicieron
1: como
3: una...
1: que les valió madre, ¿no?
3: Como que no hay espíritu mundialista en Canadá y en Estados Unidos como lo hay en México.
1: Estuve viendo un análisis de nuestra amiga Andy Legarci, que no se la pierdan ahí en sus redes sociales, Red Flamingo. Hizo un análisis muy interesante del por qué está tan desguanzado y tan desorganizado y como que tan falto de espíritu este mundial, que es la primera vez que se hace entre tres países. Esto se pactó ya hace muchos años, según entendí hace como 7 u 8 años.
3: En el gobierno de Peña Nieto todavía.
1: Y entonces había un espíritu muy distinto entre Canadá, Estados Unidos y México. Había esta idea de presentar a los tres países como un bloque, así como no sé, la Unión Europea, presentar un frente común, comercial,
3: pero llegó pues, Trump ideológico, y amistoso. Todo.
1: Sí, entonces ahora Estados Unidos está enemistado con Canadá durísimo, ¿no? Porque decía que los vamos a convertir en el Estado 53. Pues no digas mamadas, güey. Y luego a México, pues nos ha tratado con la punta del pie, ¿no? Donald Trump. Bueno, ahorita nos está haciendo unos favorcitos, ¿eh? Presionando a nuestro narcogobierno. Pero bueno, la verdad sí, güey. Qué bueno, che, narcogobierno, a ver si se ponen listos, güey.

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0: El presidente Trump dijo que está pensando a lo mejor echar para atrás el tratado, el T-MEC. Ajá. Asústame, Panteón. Le conviene más a Estados Unidos, o tanto a Estados Unidos como a México. Bien.
3: Esas cosas que dice Trump, ya hemos dicho, son para su población dentro de su país, porque no puede Estados Unidos hacer eso. O sea, no,
0: también es asustar al gobierno mexicano.
3: Sí, también, pero dependen en gran medida de toda la maquila que se ha estado construyendo durante años en nuestra frontera común. Dependen, o sea, este güey es un aislacionista, vamos a decirle, que no tiene la más perra idea de que eso no se puede. O sea, empezando por su estupidez de los aranceles, ¿no? Que nada más lo ha jodido a él, a su gobierno y a su país.
0: Los impuestos.
3: Porque es medio pendejo.
0: Pero bueno, están amedrentando. Estamos en plena, entrando a la segunda ronda de negociaciones del T-MEC y lanza esta declaración y le contesta así
3: no
0: nuestra presidenta, Claudia.
3: ¿No se podrá ir ya a visitar a San Peter?
0: Espérate, no, eso es muy feo.
3: No
0: está, se aquí,
3: podría
0: está precioso.
3: Ir.
0: Que se vaya
3: no
0: al asilo.
3: No, o sea, yo no lo voy, yo no lo voy a hacer, pero ¿por qué no? Un boletito al más allá, ¿no? De primera clase.
0: De primera clase. En avión privado. Que se vaya
3: en avión en que lo mande Elon Musk en uno de sus cohetes, que ya es el primer trillonario de la historia. Ahorita hablamos de eso, pero.
0: Bueno, trillonario en Estados Unidos, billonario en México.
3: Bueno,
0: ¿no?
3: Pero gana un millón de dólares por minuto. Y, no sé si es correcta la estadística, pero Elon Musk, en lo que llevamos hablando, ya se metió.
0: Más de lo que vas a ver junto en toda tu vida.
3: 15 millones de dólares, llevamos 15 minutos de programa.
0: Sopas. Bueno, vamos a escuchar lo que dijo Claudia Sheinbaum acerca de las amenazas de Trump.
4: Oh, yo creo que el T-MEC se va a mantener. En todo caso, Estados Unidos lo que quiere es ciertas condiciones para México y ciertas condiciones para Canadá. Es mi punto de vista. Ayer el presidente Trump dijo algo que ha dicho ya en otras ocasiones, no es nuevo. Que el T-MEC es mejor que el T-LECAN, cosa que nosotros también creemos lo mismo, y pues que no sabe si lo va a renovar o no. Pero también es parte, pues, del proceso de diálogo que estamos teniendo con ellos.
3: De diálogo. Muy bien, presidenta.
0: Aquí, esta es la Claudia Sheinbaum que me gusta, la Claudia Sheinbaum de la cabeza fría, sensata, incluso elegante al hablar.
3: Cuando está hablando de cosas importantes.
0: Ahí con los temas de los narcopolíticos, no me encanta.
3: Cuando está defendiendo criminales, a mí nada más me irrita. Pero ahorita, señora presidenta, estoy totalmente de acuerdo con usted. Su análisis a mí me parece
0: impecable,
3: preciso.
0: De acuerdo.
3: Sin duda.
0: Por otro lado, le preguntaron, va a haber próximamente una reunión de seguridad entre el gobierno de México y Estados Unidos, algo muy importante, y le preguntaron si se iba a tocar el caso de Rocha Moya, ¿verdad? El gobernador con licencia de Sinaloa, señalado por con gravísimas acusaciones. Adelante, presidenta, ¿se va a tocar el caso de Rocha Moya?
4: Vamos a insistir, por supuesto, en el asunto de las pruebas. Ya vamos a dar posteriormente más información sobre este tema, pero no se toca ese tema porque lo que se toca ahí es lo que está en la agenda del entendimiento que se tuvo hace pues cerca de 8 meses, yo creo.
5: Ándale, ¿a qué se refiere cuando dice que vendrá más información sobre el caso Sinaloa?
3: A ver, ¿vieron eso?
0: Bueno, ya,
3: la presidenta, che, un restaurante para una ensalada de ni madres, no contestó nada, dijo una cosa incomprensible y luego dijo ya.
0: No dijo algo incomprensible. Dijo vamos a solicitar las pruebas.
3: No dijo nada con muchas palabras.
0: Había un plazo de 60 días que a partir de la presentación de la orden de aprehensión para presentar las pruebas. No se han cumplido los tiempos legales, ya llegarán. Pero eso, pues ella dice que no se va a abordar este tema. Se le va a dar seguimiento a lo hablado hace 8 meses, y hace 8 meses el tema Rocha Moya no estaba en la agenda.
3: Me recordó a Polis, de du-du-du, de da-da-da, y con esa me la saco.
0: No, es que no, ni pones atención, güey. Sí dijo algo claro,
3: güey,
0: y comprensible. Y nada más la quieres desprestigiar. No, tampoco es para tanto.
3: Una ensalada de palabras y un sinsentido, güey.
0: Si quieres te lo resumo. ¿Para qué lo quieres otra vez?
3: Se hizo como que le habló la Virgen. Se hizo, digo, perdón, con todo respeto, pero se hizo güey. Todos nos hacemos güeyes en algún momento y aquí la presidenta se tuvo que
0: hacer. O sea,
3: güey.
0: Dijo.
3: Ya. Ahí está, ahí está. Eso es lo que dijo. De du. No dijo nada.
0: Bueno, hace unos días Coahuila se vistió de verde, blanco y rojo. Hubo elecciones y en los 16 distritos que hay en Coahuila ganó el PRI. Y los priistas luego, sí, ya le estamos plantando cara a Morena, y este es el principio del fin. No, no se ilusionen. Hace 100 años que el PRI gobierna en Coahuila. Es un estado de la República en el que jamás ha habido alternancia. Okay. Hubo una buena conducción política del gobernador.
3: Morena, ¿no?
0: sí, como siempre. Nunca ha ganado en Coahuila, jamás.
3: Bueno, pero perdió Morena, ¿no? O sea, lo puedes ver de dos maneras. Puedes echarle porras a Morena o puedes decir, perdió Morena.
0: Muy bien, lo que estoy diciendo muy bien, si quieres tú, el gobierno ¿sí? coahuilense priista.
3: Les dieron una patada ahí, en el culo.
0: De ahí a que se suba todo el priismo nacional, o lo que queda de él, y decir que este es el resurgimiento del partidazo.
3: Y no me digas pues que no es lo que tienen que hacer. ¿A ti qué tanto te gusta la realpolitik?
0: Es lo que tienen que hacer. Es lo que tienen que hacer.
3: Pues sí, entonces, ¿qué te extraña? Digo, a mí el PRI me cae en la punta, ¿eh?
0: Sí, súper mal.
3: Lo mismo que Morena, que también me parece un acto de bandoleros.
0: Por cierto, bueno, ya se habla de señalamientos en contra del gobernador priista de Durango, también por vínculos con el narcotráfico.
3: Pues que se lo atoren, cabrón. O sea, que se los atoren a todos.
0: Si es culpable, ¿no? Por supuesto.
3: Si son del PAN, si son del PRI, si son del partido, que me da igual. Pero ya estuvo bueno de que nos estén robando el dinero estos hijos de la tiznada.
0: Pero bueno.
3: ¿Ya viste que el alcalde de Metepec ahora sí ya lo van a investigar bien y bonito?
0: Después
3: ese que irrumpió en un club deportivo con armas.
0: El desplante horrible que yo no sé qué estaba pensando ese güey.
3: Tampoco.
0: Llegar con armas largas, intimidar gente.
3: Y tiene un entramado de empresas gigantesco. Bueno, pues entonces que se lo abrochen a él, que se abrochen a todos los que hacen las cosas como los que no violen las deben la hacer. Ley.
0: Pero bueno, los priistas ya enardecidos caen en excesos como este en el que incurrió el senador Moreira. Adelante.
2: Creo que Morena en Coahuila dio las nalgas. 16-0, lero, lero. Con permiso.
3: Pues mira, igual de corriente sería el discurso de un morenista, porque ya los he oído todos y son, la verdad, son una bola de ordinarios, son un montón de nacos. Esto que acabamos de oír me parece por parte de un representante, de un gobierno, de un partido, un legislador, me parece grosero, me parece naco, me parece ordinario, pero pues esos son, porque una gran parte de nuestra clase política está conformada por unos pinches pelafustanes, güey, lo son.
0: Sí, sí,
3: gente
0: sí.
3: De mal gusto, de mala cuna, de mala educación.
0: Este es el Senado de la República, güey, por favor, sí, es la máxima tribuna de la nación.
3: Morena
6: dio las nalgas.
3: Pues sí. Entonces te digo, estamos en manos de gente que además de todo, o sea, además de ladrones, además de los que no son dignos de confianza, además de que son taimados, come cuando hay acomodaticios, sátrapas y demás, también son una pinche bola de nacos, güey.
0: Bueno, yo tengo una pregunta. ¿Cómo le hizo el Estaca para obtener este programa?
2: Dio las nalgas.
0: ¿Qué hizo Sudáfrica en el Estadio Azteca?
2: Dio las nalgas.
0: Pues sí, es que no puedes dejar.
3: ¿Qué hizo Melania Trump para hacerse ciudadana estadounidense?
2: Dio las nalgas.
0: ¿Quién? Melania Trump.
3: Bueno, ya. Dejémonos de estupideces de que si dio las nalgas o no. Eso es una artera chistecito de nuestro programa. Ya está.
0: ¿Qué hizo mi prima para embarazarse?
2: Dio las nalgas.
0: Bueno, la presidenta de México no fue al Estadio Ciudad de México. No fue tampoco al Fan Fest. No llegó. Pues no llegué. Yo creo que fue para fintar, ¿no? Había medio millón de personas en el Zócalo. Hay unas imágenes brutales de cuando cae el gol y todo el Zócalo bailoteando, brincando.
3: Además, lloviendo. Hay unas imágenes de la lluvia con rayos cayendo. La gente. Además, la gente pues ya se había bebido, ¿no? Un poco. Entonces, yo de repente vi unos güeyes aventándose en el agua que corría en las banquetas, que es el agua que arrastra aceite, caca de perro, suciedad, y ahí estaban tirándose
0: nadando en los chorros
3: felices.
0: De agua, los ríos de agua.
3: No, en la calle que corre en el arroyo vehicular, güey, no hay agua más puerca que esa, güey. Y ahí estaban.
0: El júbilo mundialista y el triunfo de México, es que necesitábamos
3: estaban
0: esta alegría.
3: Estaban hasta el cúbilo. ¿Sabes qué? Eso sí, hay que decirlo, nos hace falta unas alegrías en como dice Marta de Baile, unas alegrías, fue una alegría para todos, o sea, yo creo que todos gozamos viendo a México hacer lo que tenía que hacer. Que por cierto, hay que celebrar que es la primera vez que ganamos un partido inaugural, hasta donde entiendo. Corrígeme.
0: La maldición.
3: Es la primera vez.
0: Llevamos 7-5 derrotas, 2 empates. Por primera vez se gana en el partido inaugural. Qué bonito, qué maravilla. Pero bueno, la presidenta también se tomó tiempo para felicitar al Tri por su triunfo en el partido contra Sudáfrica en la inauguración del Mundial de Fútbol 2026. Adelante, presidenta.
4: El juego buenísimo, ya saben, ahí siempre salen todos los expertos en fútbol. Buenísimo, felicidades a la selección. Y además, no solo por cómo jugaron, sino la alegría que le dieron al pueblo de México. a todas y a todos los mexicanos.
0: Sí, gracias, la verdad estuvo muy bien.
3: Muy bien.
0: Ella gracias. Sí sabe de fútbol. Le va a Pumas.
3: Capitán Obviedades. Está bien.
0: No, pues, está bien, güey. No lo harías tú si fueras presidente, salir a agradecerle por el júbilo a todos los mexicanos.
3: Discúlpeme, doctora. Yo entiendo que en mi trabajo se necesita hacer ciertas cosas, como ser soez y pasado de liana. En el suyo entiendo que a veces tiene que decir obviedades. Adelante, lo hace muy bien.

0: güey, con la conurbidense. Yo no saben el trabajo que me ha costado.
1: Eso es verdad.
0: Yo vivo ya hace casi 20 años en Estados Unidos. Pero aún cuando voy al súper, cuando quiero pedir jamón, no sé si me van a dar 3 kilos, porque no manejo bien los pounds,
2: no,
0: los quarts.
2: Es que el sistema métrico decimal es una genialidad del ser humano.
0: ¡Claro! Es buenísimo.
2: Todo gira alrededor del agua. Un litro de agua pesa 1 kilo.
0: Correcto.
2: Un metro cúbico de agua pesa 1 tonelada. El agua hierve a los 100 grados, se congela a los 0 grados. Las calorías es la energía que necesitas para elevar en 1 grado centígrado 1 gramo de agua. Y así sucesivamente.
0: Pero esto es sencillo. Usan, pides, me da 1/4 de leche y yo necesito 1/2 litro, 1/4 de litro, 3/4 de litro o 1 litro. Es mucho más fácil, mucho más comprensible. Y 1 litro es 1 kilo, como bien dices.
2: Dame una pinta.
0: Todos, dame una pinta, dame 1 quart. Dame
2: una onza,
0: no sé cuántos gramos, dame onzas. Esto mide 1.5 pulgadas, 1.75 pulgadas.
2: Pero hay onzas líquidas y onzas sí, una, medida de peso, otra de volumen. Pero bueno, así mandaron cohetes
0: así a la luna.
2: A la luna
0: y tienen el ejército más poderoso del planeta, pero bueno quién sabe si ya,
2: No, sí, China, por mucho todavía.
0: China,
2: pero bueno.
0: China. No, ya.
2: Bueno, el top 10 del día de hoy se va a llamar frases que puedes decir en el mundial y en el sexo.
0: Frases que puedes decir en el mundial y en el sexo. ¡Ay, ya! ¡Estás fingiendo! ¡Levántate!
2: ¡Wow! Se paró rapidísimo. Frases que puedes decir en el mundial y en el sexo. @lacornetafm. Volvemos en un momento.

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1: ¿Qué hacen los famosos?
2: Sí, ahorita quisiera yo interrumpir un poquito antes de que hablemos de lo que hacen los famosos, que siempre es divertido, porque estoy francamente entre asustado y emocionado.
1: ¿Qué te pasa? ¿Qué tienes?
2: ¿Te acuerdas de Baba Vanga?
1: Sí, como no, la ciega evidente que vaticinaba búlgara. Cosas horribles. Ajá, búlgara. Una búlgara. Sí, cuando vi las fotos dije, qué bárbaro, es una búlgara.
2: Y ahora resurgió una de las profecías más inquietantes de Baba Vanga. Y está dando mucho de qué hablar. ¿Qué ha hecho el gobierno norteamericano las últimas semanas junto con el Pentágono? Han estado liberando imágenes de objetos voladores no identificados o fenómenos aéreos no identificados.
1: En vez de liberar los documentos Fanny. Epstein. Ajá. Sí, eso han estado haciendo.
2: A ver, mantente en lo que estamos hablando.
1: No, pues estamos en ello. Este es un distractor por parte del gobierno gringo. Ajá.
2: Bueno, pues la famosa vidente búlgara, Baba Vanga, hace muchos años, aseguró que en 2026, durante un gran evento deportivo mundial,
1: ajá,
2: aparecería una nueva luz en el cielo,
1: okay,
2: visible para todo el planeta.
1: Ok.
2: Ya.
1: Pero una nueva luz podría ser un meteoro, un por celeste. Ejemplo. Podría ser un meteoro.
2: Podría ser el cometa celeste.
1: Como el que acabó con los dinosaurios, el cometa celeste entero estrellándose contra la Tierra.
2: Podría ser el cometa Zeta.
1: O el celotodo. Que era,
2: el cometa celotodo no funciona.
1: Celotodo era un sabio griego, es el cometa celotodo. Sí.
2: Es el que es como una canasta, ¿no? El cometa cesta.
1: Claro, que parece ser una canastita con viandas, el cometa cesta. Ya.
2: Pero imagínate que de pronto hay dos soles. ¿Qué pasaría en el planeta entero, güey? Nos volveríamos locos todos.
1: Bueno, pero mira.
2: ¿Y qué sería? ¿Un cuerpo celeste o una nave nodriza?
1: Si eso sucede y de pronto vemos en el cielo una nave nodriza, pues ya no, nos tendríamos que unir como raza humana, ¿no? Ya tendrían que dejar de pelearse los unos con los otros, Putin dejar de joder a los ucranianos.
2: Que un enemigo común une. Pero llegó el COVID, güey. Y nos dividió políticamente entre los antivacunas, los que no querían usar el cubrebocas.
1: El COVID también fue que, no sé, Donald Trump que le decía The China Virus, y decía que eran los chinos, ¿no? Y que habían sido estos y los otros. Pero si fuera una amenaza intergaláctica, o sea, si fuera una amenaza de otra civilización que viene.
2: También nos dividiría. Unos pensarían que es Dios, otros pensarían que es el demonio, que hay que matarlos a todos, que no debemos de tener contacto
1: con
2: ellos.
1: En ese caso,
2: claro,
1: Eduardo,
2: que nos dividiría
1: si tienes razón, qué bueno, ya que se acabe el mundo, ya me tienen hasta la madre. Además, ya me tienen hasta el gorro con sus idioteces, no parece nadie ponerse de acuerdo, es horrible. Hoy en la mañana fuimos Eduardo y yo muy lejos, para mis estándares.
2: Bueno, es que nos pasamos además la salida.
1: Acabamos en Naucalpan, y de verdad, saludos, pero quisiera yo hacer notar que tenemos que mejorar nuestra interacción los unos con los otros. Nadie te deja pasar, todo el mundo se te cierra, todo el mundo está mentando la madre al otro. De veras, ojalá y caiga el cometa y se extingan todos, güey, ya. Suficiente.
2: Bueno, si no te gusta, vete tú. ¿Por qué nos tenemos que ir todos de esta fiesta? A mí me gusta el planeta.
1: Pasamos abajo de un puente y ¿qué? Sí, cómprame un bubulubu, ¿no? ¿Qué? Ah, o sea, no, güey. Con una navaja.
2: Eso no pasó.
1: Es que ya cómprame un bubulubu, ¿no? ¿Qué? No me asaltes. No, ¿cómo no? O sea,
2: el apocalipto.
1: ¿Por qué, güey? ¿Por qué tiene uno que vivir con ese miedo? Pero bueno.
2: Vamos a los espectáculos. Brincos Dieras, el gran payaso mexicano tan exitoso, creador del Chamoy. ¿Sí sabes qué es el Chamoy de
1: El Chamoy
2: de
1: me parece
2: Dieras,
1: horrible.
2: ¿No?
1: Sí, que a Brincos Dieras.
2: Un piquete azteca.
1: Se lo propinó un niño alguna vez que le picó el anís durante
2: una fiesta infantil.
1: Cuando él estaba repartiendo el Chamoy. Y ahora el Chamoy lo aplica él. Pues dice ahora Brincos Dieras que va a ir al partido de México a hacer algo horrible. Algo horrible. Viene Brincos Dieras.
3: Oye, sí, no, la verdad estoy ansioso, compadre. Voy a venir al primer partido aquí, en el Estadio Azteca. Ya tengo ahí mis boletos, compadre. Y de los caros, de esos de...
4: De esos de los que están hasta...
3: De esos de mero bajito, compadre. De esos que el jugador se acerca a tiro de esquina y le voy a hacer así a... ¡Chamoy!
5: Oye, Brito, ¿cómo sería la celebración perfecta para el gol?
3: Con un chamoy, compadre. Así que le hagan así todos los... ¡Chamoy!
2: Pobre Hormiga González.
1: Oye, pero a ver, estoy escuchando que Brincos Dieras, que sí tiene los recursos como para comprarse los boletos más caros, si quiere, del Mundial, va a comprarlo solamente para dejar
2: para picarle
1: y atacar sexualmente a Raúl Jiménez o a cualquier otro jugador de la selección. ¿Por qué? ¿Por qué el deseo? ¿Por qué el deseo de picarle? ¿Y por qué le hace tanta gracia al mexicano de a pie como a mí? Sentir que va a ir el payaso a picarle el fundillo a no sé quién, o sea...
2: ¿Por qué?
1: ¿Por qué?
2: ¿Por qué? ¿Por qué? Yo tampoco lo entiendo. Ah, le picó el fundillo. Bueno, está bien. Ahora, continuando con la información de los espectáculos, me parece muy buena la propuesta que hace nuestra compañera, querida compañera, conductora de deportes, Gina Holguín.
1: Uno de los grandes portentos de la genética mexicana, yo le decía Marvel y no... Creo que no me equivoqué. Una mujer inteligente, bellísima además y muy divertida. Nos tiene una nueva propuesta. A ver qué dice Gina.
2: Tiene toda la razón en lo que dice Gina Holguín.
1: A ver, vamos a ver.
0: Tengo una propuesta, una nueva ley para nuestro país. Que debería de haber un, no sé si se llame fideicomiso o cómo, pero para la pareja. Pon tú que ella, la pareja pues decidió casarse, tienen hijos, ella se dedicó más al hogar. Y pasa muchísimas veces que cuando se separan, ella queda como obsoleta en muchos aspectos. Ya
6: claro,
0: no, a lo mejor en la carrera.
6: Porque no pudo estudiar, no pudo trabajar.
0: Estudiar, no pudo desarrollarse en su carrera, y el hombre sí. Y entonces muchas veces pasa que, ay, sí, lo tuyo es mío y lo mío es mío, termina siendo, porque a lo mejor la casa está a nombre del que la compró, el coche también. Entonces,
6: ahora yo te escucho.
0: Un fideicomiso. Necesitamos una cuenta en donde se ahorre, y entonces, si en cierto momento se separa la pareja, pues se va para ella.
7: Ese ahorro es mientras están bien, porque cuando se separan ya...
8: Mira, ese se debería llamar el fideicomiso del amor o del enculamiento.
1: No sé si el nombre es bueno, pero la verdad me parece una buena idea, porque si las mujeres...
2: Tiene toda la razón.
1: Las mujeres que se dedican al hogar y que dan todos esos años de su vida sin, por ejemplo, poder tener un trabajo, avanzar su carrera...
2: Ahorrar.
1: Poner un negocio, ahorrar o lo que tú quieras. Sí, muchas veces cuando llega el momento de decir adiós... pues quedan mal paradas en lo económico. Me parece que Gina tiene un muy buen concepto ahí. ¿Y sabes qué? Si algún banco...
2: Se supone que la ley en México ya protege a las mujeres. Recuerda lo que estábamos platicando hoy en la mañana. Estábamos hablando de una persona que conocemos, una mutua amiga, que se divorció. Uh-huh. Y yo le pregunté, y bueno, ¿y el ex sí da lana? No, güey. Se pasan todo entre la familia y acá para que no le llegue ni un centavo a la pobre ex esposa.
1: Correcto. Correcto.
2: Y eso existe en todo lado, porque la ley supuestamente ya protege a la mujer divorciada.
1: Pero a la mujer divorciada con hijos. A la mujer divorciada con hijos. Si no tienen hijos, por ejemplo, hay menos protección todavía. Yo creo que, más allá de que el gobierno se encargue de esto, estaría muy bien que las parejas que se casan, pues lleguen a un acuerdo. Si yo me voy a estar en la casa todo el tiempo y no voy a avanzar mi carrera, o voy a tener
2: este es
1: hijos,
2: mi número de cuenta y deposítame una parte de tu sueldo mensual.
1: Es que creo que sería lo justo, porque además quien se encarga de la casa y de las labores de la misma, pues está desarrollando un trabajo. Está desarrollando un trabajo prácticamente.
2: No remunerado, pero
1: no remunerado. Y entonces sí es muy injusto, como bien dice Gina, que la mujer quede, pues ahora sí que desvalida, desamparada y desarmada en el caso de un divorcio. O sea, no es mala idea, ninguna mala idea también. Y ese tipo de cosas, cuando organizas un poquito mejor tu vida, pues también puedes hacer, por ejemplo, un portafolio de inversión en el cual se mete un dinero que es de los dos y se pone y se pacta y se deja por escrito cuánto de ello debe de quedar para cada uno. Creo que eso es algo que debe de hacer una pareja moderna, hablar las cosas claramente. También luego dicen, ay, no, qué feo estar hablando de dinero, qué poco romántico.
2: Es importantísimo.
1: No sean güeyes.
2: Es difícil, es difícil. Pero hay que hacerlo, hay que tener esas pláticas incómodas.
1: ¿Tú te hubieras quedado de jefe del hogar y que trabajara tu esposa?
2: Lo hice durante un año cuando mi hija mayor tenía como 4. Su mamá se fue a trabajar tiempo completo y yo fui Mr. Mom, el señor mamá.
1: ¿Y fuiste feliz?
2: Estuvo muy pesado, güey. Yo la llevaba, iba a fiestas infantiles, eventos escolares y era yo el único papá. Y ahí.
1: Mira, yo la verdad, si me vuelvo a casar, me voy a casar con una mujer muy joven y riquísima para que me mantenga.
2: Suerte con eso.
1: Súper acaudalada y aparte súper rica, que me mantenga y yo no tenga que hacer nada. Solo este programa, porque es que con lo que me pagan de este programa, pues no se puede vivir, ¿no? Entonces, solo este programa por mi diversión personal. Y además, ¿de dónde voy a sacar dinero para comprar y quemar una línea, güey? O sea, necesito dinero.
2: Una línea, el auto eléctrico que acaba de lanzar el gobierno mexicano.
1: Correcto.
2: Que no lo han lanzado, nada más lo presentaron, todavía no está a la venta.
1: Ahorita lo que lanzaron fue baba de perico, ¿no? Ahorita lanzaron.
2: No, ya lo mostraron, ya existe.
1: Sí, claro. ¿Y lo viste que lo encendieran? Sí, lo viste que lo prendieran.
2: Sí, sí, sí, lo vi moverse.
1: Ándale, lo viste moverse.
2: Pues de eso se trata. Es un
1: se movió, güey.
2: Móvil.
1: Funciona, automóvil. Se movió.
2: Se movió.
1: ¡Guau, se movió, gobierno! Se ¡guau, gracias, gobierno! Payasos. Está bien.
2: Bueno, ¿qué más tenemos en el mundo de los espectáculos? Oye, una nota horrible, no sé si la vieron, el alcalde panista de Metepec que llegó a un club con armas largas a un tema.
1: Amagar a otra persona y golpeando gente y rompiendo una puerta. Y además de todo, pues yo no tenía el radar a este alcalde de Metepec, que además
2: pero
1: de todo.
2: Espantoso lo que hizo.
1: Tiene una colección de autos exóticos gigantesca. Otro de esos políticos que dices, bueno, ¿de dónde sacan dinero para vivir así? Y luego, ¿de dónde le salió la idea de irrumpir en un club deportivo armado y con guaruras para golpear a otra persona?
2: Wey.
1: Yo lo que no sé es por qué no está detenido.
2: De uso exclusivo del ejército.
1: ¿Por qué no está detenido?
2: Porque tiene fuero, güey, pues es alcalde. Pero pero están en eso. Porque me pareció que fue una arbitrariedad, una ilegalidad, una cosa horrorosa.
1: Oye, pero a ver,
2: lo que hizo, ya salió a dar disculpas.
1: Muy malas, por cierto, muy chafas, diciendo que él iba para acabar con una acción, una agresión. Oiga, perdón, usted no es policía, ¿eh? Señor alcalde de Metepec, que no me acuerdo ahorita cómo se llama, pero me pareció realmente una de esas estampas de México que dices...
2: Feísimo.
1: Esto es una de las cosas más problemáticas que tenemos, ¿no? O sea, el alcalde, ¿por qué se siente cómodo irrumpiendo en un
2: Fernando
1: lugar
2: Flores,
1: con gente armada, amenazando con subametralladoras a otro ciudadano? ¿El alcalde cree que está por encima de la ley?
2: Qué abuso de poder, qué arbitrariedad. Sí.
1: Parece que la presidenta incluso ya habló del caso y siento yo que este alcalde de Metepec sí debería de enfrentar de alguna manera algún tipo de cargo o algún tipo de responsabilidad, porque no puede salir, esto no es el viejo oeste, para que salgas a la calle a amenazar gente con ametralladoras.
2: Con tus guaruras, no, una cosa fea.
1: No, pésimo, pésimo. Además de pero todo, bueno, el tipo ataviado, vestido con ropa, porque ya sabes, ¿no? Que no pueden más que demostrar que tienen mucho dinero, ¿no? Entonces, cubierto de ropa carísima.
2: De marcas.
1: Y sí, las más. Gente de esa gente. Uh-huh.

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1: Bueno, pues ahí les va esta noticia. Resulta que hace algún tiempo, el Apio Quijano, de Cabá y de la Casa de los Famosos y demás, grabó un video pasando frente a la que es la supuesta casa de este alcalde de Metepec. Y mira nada más lo que dice el Apio Quijano. Adelante.
2: Vamos a uno de mis lugares favoritos, Abarca. Y bueno, yo no soy muy fan de los coches, pero ellos sí. Entonces,
3: mira, este es el estacionamiento.
4: O sea, de que no tiene fin.
3: Pero además, puro coche pedero. Les digo que ustedes me dicen pedero a mí. No, bebés. O sea, tiene unos, además, unos carrazazos. Miren, un McLaren.
2: Y vean, o sea, qué bonito está. Así, en el bosque. Así, en el bosque, su casa, feliz. Y ya, ya tienes que salir, ya. Esto es un centro comercial.
5: O sea, es un estacionamiento que está lleno de coches, de autos exóticos, que son propiedad de este señor, de este alcalde. Claro, entonces, aquí la pregunta siempre es, ¿de dónde sale el dinero que tiene un alcalde de Metepec? Para tener, digo, y en el video se ven varios coches de marcas distintas, todos ellos exóticos, o sea, coches que cada uno vale 3, 4 millones de pesos, y ahí están. Entonces, ¿de dónde sacan dinero estos personajes para vivir como viven? Eso es una pregunta que habremos de hacernos todos y ya sabemos de dónde, ¿no? De estar dando permisos, de estar dando licitaciones, de estar repartiendo la lana.
1: Presuntamente, porque puede ser que antes de ser político haya sido un empresario muy exitoso. Ahora, sí, por estos desplantes tan abusivos como el que le vimos en ese club, pues da a pensar poco respeto a la ley, ¿no?
5: No, deja tu poco respeto a la ley, una sensación de que la ley no aplica para él. De que la ley no aplica ni para él ni para los suyos, ¿no? Y lamentablemente en México ya sabemos que con suficiente dinero, pues la ley no aplica, ¿eh? Porque compras jueces y compras a
1: no,
5: quien sea.
1: No, eso ya, eso pasaba antes del 2018, eso ya no pasa en México. Ahora
5: dices que acabó con ella el viejo pedo.
1: Con la
5: ¿no?
1: nueva corte del acordeón ya son incorruptibles.
5: No, hombre, bueno. Entonces, yo sí quisiera ver qué va a suceder con este alcalde. No es materia de este programa es de noticias agradables y no de ese tipo de atropellos, pero de verdad estaría bueno, ya que lo mencionaste, que al señor sí pues se le fincara sí. Perdón, algún tipo de responsabilidad, porque no puedes andar armado amenazando gente. No debería de ser posible.
1: Bueno, en otras noticias, el famosísimo actor Richard Gere dice que hay líderes
5: que lo del hámster era mentira, que nunca se lo metió por ahí por donde
1: que nunca se metió un hámster en la retaguardia.
5: Nunca, que ya no está entregado con eso. No pasó, que no sucedió.
1: Pues él dijo que hay líderes que hacen mucho mejor trabajo en otras naciones que en Estados Unidos. Por ejemplo, México. El actor de 76 años, nacido en Filadelfia, aplaude la gestión de Claudia Sheinbaum, presidenta de México, y la califica como una líder real en comparación con lo que están viviendo allá en Estados Unidos.
5: ¿Qué temeraria es la ignorancia, ¿no? ¿Qué temeraria es la ignorancia? No tener la menor idea de las realidades políticas de un país, pero abrir el hocico como si supiera, ¿no? El señor Gere, lo que realmente sucede en México y cómo suceden las cosas.
1: Ah, y tú sí sabes, ¿no?
5: Mucho
1: ¿sabes
5: más que,
1: más que Richard Gere sobre lo que pasa en
5: sin
1: México?
5: Sin duda. De política mexicana, mucho.
1: De acuerdo contigo.
5: Mucho.
1: No, por supuesto. Mucho. Dijo Richard Gere, ¿no? A un periodista mexicano que estaba entrevistando. Tu presidenta Sheinbaum es una persona diferente. Parece ser directa, inteligente, científica, empírica. Quiere la verdad. Científica o empírica. Pero bueno, se comunica bien y con habilidad. Así que tienen un líder en México muy superior a lo que tenemos en los Estados Unidos.
5: Bueno,
1: sí, estoy de acuerdo con Richard Gere.
5: Totalmente. Lo que tienen en Estados Unidos ahorita es un chiste malo, es una caricatura, es un insulto a la inteligencia de cualquier persona. Lo que tienen en Estados Unidos es un energúmeno de o sea, es como si fueras a describir todas las características que son feas en el estadounidense. Este señor es una especie de resumen de todas.
1: El estereotipo completo
5: del gringo
1: pasado
5: de liana.
1: Ignorante,
5: pasado de liana. Fea persona es la que está como presidente.
1: Bueno, se apareció mi tía de pronto. Fea persona, Eduardo. Una persona muy fea, Eduardito.
5: Lo es, Eduardito. Una persona muy fea, porque además es mi presidente allá. Es una cosa horrible. A mí me da vergüenza.
1: Y dice Richard Gere, este gran actor, el presidente que tenemos en Estados Unidos ahora mismo está infectado con una enfermedad que lo hace mentir constantemente.
5: ¿Y sí? ¿Y sí?
1: Pues eso es de todos los políticos, ¿no?
5: No, pero es que fíjate que Donald Trump sí, para que veas, ha dicho cosas, no sé, iba, por poner una, no va a haber guerras conmigo, yo voy a acabar con las guerras, no a provocarlas. ¿Qué tenemos ahora? Yo voy a hacer que la economía sea maravillosa. ¿Qué tenemos ahora en Estados Unidos? Una economía del carajo. ¿Qué tenemos? Los precios de la gasolina por los cielos. ¿Por qué? Porque decidí provocar un conflicto que cerró el estrecho por donde pasa el porcentaje más grande de petróleo que usamos en Estados Unidos. O sea, de veras, güey.
1: Por suerte aquí en México la gasolina está a 10 pesos, como nos prometieron. Ah, no, perdón.
5: Es otra, ¿no? De esas que no jaló, güey. Bueno,
1: también dijo Richard Gere sobre Trump. Tenemos a un presidente que es completamente incompetente. Parece que no tiene ni un poco de empatía. Es un bully, pero ni siquiera uno divertido. Parece que no hay ninguna inteligencia ni estrategia detrás de lo que hace.
5: ¿Uno divertido? ¿Cuáles son los bullies divertidos?
1: Bueno, no sé.
5: Richard Gere está medio raro ya también.
1: Está medio raro, mejor, Richard Gere.
5: Su mejor que nos vea con sus ojitos cerraditos así. Y nos enamore con su carita de como que no hace nada. Ay, sus ojitos acá.
1: Ya tiene 70 y tantos años, pero en sus buenos tiempos traía cachetando la banqueta medio planeta, Richard Gere.
5: Sin duda, pero bueno.
1: Con Pretty Woman, Mujer Bonita.
5: Como todos, pues con el tiempo se ha vuelto un viejo mamón. Igual que
1: ¿Cómo,
5: yo.
1: ¿Cómo quién?
5: Como todos.
1: Como alguien que yo conozco bien.
5: ¡Ay, un viejito mamón! Y así, ¿no? Entonces, pasa nada. Richard Gere. Mira, yo creo que, ya hablando en serio.
0: ¡Viejito mamón! Gracias.
5: Siento que en Estados Unidos, como en muchas partes del mundo, se quedaron con la idea, muy relevante, por cierto, y eso sí, históricamente relevante, de que tenemos a una mujer en la presidencia. De que tenemos a una mujer que, además de todo, pues se vende como una científica y demás. El único problema es que lo que en realidad tenemos
1: lo ha hecho bien.
5: Sí, pero también tenemos en presidencia, y tú lo sabes, y creo que todo el mundo lo sabe, pues es una persona que está, de alguna manera, siendo la lugarteniente de nuestro expresidente, opino de ese güey, ¿no?
1: Yo creo que hay un frente común. Aunque la presidencia es unipersonal.
5: Debería de ser.
1: Unimembre. Debería no puede de haber ser, dos miembros en la presidencia.
5: ¿Qué hace el expresidente sacando cartitas como la de la semana pasada, saliendo a calificar el trabajo de la presidenta y a dar su opinión? Usted ya estaba en el retiro, ¿no? Usted ya cállese.
1: No,
5: pero al parecer,
1: si había necesidad, él reaparecería. Y como no va a haber necesidad en este momento de injerencismo, intervencionismo.
5: Deberíamos entonces de tener la ganso señal o la peje señal, güey, para que salga de su madriguera, sí, va a poner una luz en el cielo y que salga
1: un peje lagarto.
5: Una de su caricaturista, esa chocante de como el dibujito de caricaturita con el gallito en el pelo y la cara de idiota, esa deberíamos de tener.
1: Ya. Bueno, nada más para tu alegría. Ajá. Eso ya no tiene que ver con los espectáculos. O sí, aunque es un espectáculo un poco lamentable. Antonio Atolini quería ser diputado allá en Coahuila y perdió. Alcanzó el 22% de la votación, la priista Verónica Martínez el 62%, o sea, casi el triple de votos que Antonio. Y Antonio se lava la carita diciendo esta frase: no hay nada más obradorista que levantarse de una derrota. Mira. O sea, yo sí perdí, pero también Andrés Manuel perdió en 2018.
5: Pero imagínate
0: que no hay nada
5: más.
0: Obradorista que levantarse una derrota. Y aquí no se rinde nadie. Muchas gracias. Muy bien.
5: Qué padre. Creo que me imagino que cuando llegó a casa de sus papás, ahí vive, hasta donde entiendo todavía.
1: No vive en casa de sus papás.
5: Le hicieron su pastelito de limón, del que más le gusta, y así, ¿no? Al nene. A mí me parece que este amigo nada más es el hazme reír, pero bueno.
1: No, pues tiene algunos puntos interesantes. A mí me ha parecido buena su carrera, pero en este momento pues sí falló del todo. Íbamos a hablar de Belinda, que sorprende a sus seguidores al revelar que le va a dar voz a Lilipad. Lilipad, cuya traducción es nenúfar. ¿Estoy con lo correcto? ¿Hasta aquí te pareces?
5: Lilipad, su traducción es nenúfar, en efecto, así como en lo que vive Mario Delgado. Lilipad me imagino que es una rana, ¿no?
1: Un ¿cómo se llama? Además de nenúfar, lirio acuático.
5: Exacto. Bueno, es que el lirio es otra cosa. Hay muchos tipos de lirio, es nada más hierbas que crecen. El nenúfar es mucho más específico.
1: Es más específico.
5: Es esta hoja plana y redonda, muy bonita, a donde
1: se posan las ranas. Y se sienta también Mario Delgado, el secretario de Educación Pública, a papar moscas.
5: Se va a acabar sentando en otra cosa, pero bueno.
1: Podría ser, no lo sé. Pero bueno, va a darle voz Belinda a Lilipad, este nuevo personaje de Toy Story 5. Me muero de ganas de ver Toy Story 5. 4, 3, 2, 1. Todas ellas nuevamente con mi pequeño. Ahora que esté un poquito más grande y pueda ver películas, voy a gozar el cine infantil, fíjate, de nuevo.
5: Y a ver qué cosa horrible y canciones va a haber en el futuro para que tengas que oírlas 10,000 veces, porque los niños pueden ver lo mismo 300,000 veces hasta que ya no lo soportas, güey.
1: ¿Sabes cuántas veces he oído Baby Shark?
5: Sí, sí, claro.
1: ¿Y sabes cuánto amo esa canción de Baby Shark?
5: Baby Shark, Baby Shark. Un fenómeno mundial.
1: Sigue siendo. Por lo menos en la casa de todos ustedes, porque cualquier problema se pone, se irrita el niño, le pongo la canción y ya sonríe y baila.
5: ¿Con Baby Shark se acaba el pedo?
1: Sí, se acaba cualquier tipo de problema. Es una, le aprendes a amarlo esto. Súbele para que disfrute el estaca.
5: No.
1: La canción más reproducida en la historia de la humanidad es esta, Baby Shark. Nada ha sido más escuchado que esta canción. Incluso más que Despacito de Luis Fonsi o la que tú quieras.
5: Los que hicieron Gangnam esto Style. Que dijeron, vamos a hacer una cancioncita para niños ahí a ver qué pasa, y de pronto mocos que revienta alrededor del mundo, y por alguna razón curiosa, armónica, musical, las voces, no sé si la animación, la caricaturita, pues, pero los bebés del mundo reaccionaron de manera increíble a ella, y de pronto eres millonario, güey. Y eres el autor de la canción más oída en la historia, güey. Y es esta cosa.
1: Es una salvajada. Tiene 17,000 millones de reproducciones. 17,000 millones.
5: A ver, súbele. Ya, eso ya, es.
1: Sí, sí, es lo mismo otra vez. Pero es que a los niños les gusta la repetición, ¿no?
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2: Continuamos aquí en La Corneta. ¿Ya te sientes más relajado? Ya.
1: Yo nunca estoy relajado, güey. Nunca estoy relajado. No me puedo relajar. Es que no nos debemos de relajar, porque si nos relajamos tantito nos la siguen haciendo. Pero ahorita vamos a hablar de espectáculos.
2: Yo estoy totalmente en desacuerdo. Hay que relajarnos, gozar la vida, porque relajado estás más atento.
1: No, sin duda. O sea, hay que relajarnos y no sufrirlos. Pero si nos hacemos güeyes tantito, regresan a hacer sus fregaderas. Y estoy hablando de los gobiernos, todos. Y los partidos, todos. Y la clase política mexicana, todos y todas. Y todes, porque también hay unos por ahí que no se definen. Pero bueno, aquí el asunto
2: es que no te callas nunca.
1: No, mi trabajo. Nadie entiende mi trabajo. Ya dejen de tratarme como un alcohólico, decía José.
2: Como Alfredo Adame, que no se calla nada.
1: Alfredo Adame no se debe de callar nunca. Ya su show es ese, güey, estar diciendo estridencias. De eso se trata Alfredo Adame, eso es.
2: Es un personaje muy curioso, ¿no? En la psique mexicana, en el folclore nacional.
1: ¿Sabes qué creo que es? Es como esa parte del cerebro que está constantemente irritada. Es como el estrés acumulado, personificado. Se convirtió
2: en... Es también un poco un bully. Se mete con gente que ni conoce ahí, les contesta tweets.
1: Y es también un poco un entretenedor como... O sea, le faltaría el maquillaje y la peluca de colores porque también de pronto pues, es caricaturesco. Pero
2: es muy divertido cómo insulta, güey.
1: Ha encontrado
2: una
1: gran
2: creatividad para insultar.
1: Una gran floritura, un gran uso del idioma, más bien, bueno, de las palabras más bajas y soeces.
2: Y yo siempre estaré agradecido por esa pelea de box, de verdad, contra Carlos Trejo.
1: Pelea de box, güey.
2: Que se quedó todo perplejo después del... ¿Qué tal se fue de ladito Trejo, güey, del contundente macetazo que le acomodó Adame?
1: Pero yo insisto, y esa pelea...
2: ¿Se churreó Adame?
1: La analizaremos varios que sí boxeamos, porque Adame lo tiró como tres veces Trejo y de pronto tiró a la nada y se encontró la jeta de Trejo.
2: Pero es que después de un minuto Trejo ya no tenía aire, güey, estaba fregadísimo.
1: No
2: puede ni levantar los brazos.
1: ¿Sabes qué? De milagro no le dio un infarto a Trejo y Adame la verdad es que arriesgó muchísimo. Valientes los dos, ¿eh?
2: Pero sí,
1: qué espectáculo tan lamentable de dos personas que nomás no saben meter las
2: sensacional
1: manos.
2: Sensacional y divertidísimo.
1: Ninguno de los dos, güey. Pero bueno, estuvo bueno.
2: A mí me pareció increíble y les agradezco a estos dos muchachos. Pero bueno, vamos a escuchar a Alfredo Adame, que no se calla nada. Y una vez más, enciende la polémica.
3: ¿A qué voy yo al Congreso? Lo que yo acepto la invitación es a que se suba al ring. Y le ponga sus cachetadas por hocicón.
4: No
3: me tiene mucho miedo. Porque yo hubiera dicho inmediatamente, pues ahora le va. Dice que porque uso pañal de continencia y de adulto y que porque no sé qué tan. Ya que se deje de mamadas y que se suba.
1: Wow. Es que, a ver, para quien no sepa el contexto de esto, Sergio Mayer invitó a Alfredo Adame a dialogar en la cámara.
2: Adame lo retó a subirse al ring.
1: Sí.
2: Y Sergio le contestó, no, ya está muy viejito Adame. Y, no, mejor yo lo invito a que venga aquí a la cámara a dialogar. Dije, ¿por qué a la cámara, güey? ¿Qué tiene
1: ¿Qué
2: que hacer
1: Adame
2: en la
1: ahí?
2: Cámara?
1: Imagínate
2: ¿Qué tiene que hacer Mayer en la cámara, no?
1: Para gritando empezar. Insultos en la cámara. Bueno, esa es una gran pregunta. Pero, ¿sabes qué? Yo creo que
2: ya no... Blanco, para el caso.
1: Yo creo que Alfredo ya se ganó su lugar en el panteón de los boxeadores mexicanos, vamos a decir. Se subió y fue valiente, arriesgó
2: lo va a volver
1: muchísimo.
2: A hacer.
1: Siento que arriesgó mucho y siento que no lo debería de volver a hacer, porque yo creo que pues, es un señor ya de cierta edad y no es bueno que te estén pegando en la cabeza a
2: Güey,
1: cierta edad.
2: Yo creo que Sergio Mayer le pone una guamisa salvaje.
1: Yo también lo creo, pero bueno, pues yo no sé si Sergio no quiera exponerse a ese... tipo de espectáculos, y lo respeto mucho además, pues yo tampoco lo haría, güey. Me parecen lamentables esas peleas.
2: O sea, tanto a ti como ridículas. A Sergio se les frunce.
1: Sí, muchísimo, a mí me da muchísimo miedo. Alfredo Adame, qué bárbaro, me impone muchísimo, me da
2: no,
1: mucho
2: yo
1: miedo.
2: No dije contra Alfredo Adame. No, y Alfredo Adame es como el doble de tú, ¿no?
1: De todos pesar, los aspectos.
2: Sí,
1: es mucho más
2: kilos,
1: alto, mucho más
2: alto.
1: Pesado y mucho más viejo. De cualquier manera, pues no está en condiciones, ¿no? Pero bueno, está bien.
2: O sea, no te subirías al rincón nada.
1: No, porque puedes lastimar a alguien, güey. No.
2: ¿Con Sergio?
1: No, güey. Con Sergio puede ser. Sergio está más de mi rodada.
2: ¿Con o sea, Poncho de Nigris?
1: Sería más interesante. Poncho, para que veas, es más joven que yo y está mucho más grande que yo. Y mucho más fuerte.
2: Y si boxea.
1: Güey, si boxea. Ese güey sí boxea. Hay una diferencia ahí.
2: Sí, ese estaría,
1: o sea,
2: estaría duro.
1: Cuando estás hablando de dos personas que sí están más o menos entrenadas en el boxeo, pues ahí sí los pesos ya son cruciales. O sea, con que te lleve alguien 4 kilos o 3 kilos, ya hay una diferencia notable en la pegada.
2: En el impacto.
1: Pues sí, Pero estamos hablando de gente que sí boxea, pues, ¿no? Pero bueno, dejemos eso porque si no luego se esponja la gente y empiezan los reds y las groserías.
2: A mí me encantaría ver la pelea Sergio contra Adame, pero si no pasa, pues tampoco pasa nada.
1: Yo creo, la verdad, estoy de acuerdo contigo en que si sí se subieran a un ring de box, no sé qué tanto sepa boxear Sergio, pero nada más por edad y por condición física.
2: Sí, nada más de verlos. Pero eso puede ser muy engañoso, ¿eh?
1: Sin duda, y a lo mejor Alfredo es un, no sé, saca las patadas de bicicleta o yo qué sé. Pero no quiero decir más porque Alfredo luego se enoja y yo le mando un beso en la frente y no quiero que se enchile, ¿no?
2: Pues igualmente. Bueno, Cynthia Clitbo, esta bella y talentosa actriz mexicana, se sinceró ante las cámaras y se mostró muy contenta porque está nuevamente enamorada. Tiene una nueva pareja que se llama Luis Rodríguez. Si usted sabe quién es, avísenos, yo no tengo idea. Pero escuchemos a Cynthia Clitbo.
4: Pues muy contentos, estamos muy contentos, bien acoplados, bien a gusto.
2: Bien acoplados.
4: Por ahí anda, pero sí, se puede esconder. Pues ya declaró que le cae muy bien, que está contenta de verme contenta. Y pues ella también tiene su novio, entonces pues está bien. Hay un momento que ellos ya vuelan y las mamás ya podemos empezar a hacer nuestras vidas, ¿no?
1: Pues está bien. Las mamás deben de hacer sus vidas y además de todo, pues los hijos tienen que entender que... Pues,
2: ¡guau!
1: El que uno esté grande y viejo no quiere decir que está cancelado en lo sentimental y sexual.
2: Es
1: o que, sea.
2: Escucha esto, Estaquita Precioso. Yo no estaba al tanto de quién es Luis Rodríguez. Es un director y cineasta.
1: Ajá.
2: Tiene 30 años.
1: Bueno,
2: y Cynthia Clitbo tiene 59, es 29 años menor.
1: Bueno,
2: ¡bravo,
1: pues
2: Cynthia! ¡Muy bien!
1: Pero, a ver, mira, te voy a decir otra cosa que estoy viendo como un fenómeno más común. Los hombres muy jóvenes encuentran en las mujeres ya maduras, pues personas que no se andan con jueguitos, no se andan con, ya sabes, romances, castillos en el aire.
2: Cuando tú y yo éramos chavos nos encantaban las ñoras.
1: Sin duda. Y pues, sí, cómo no. Es más común. Ahora es más común que las mujeres, además de todo, encuentran en un hombre joven una persona que no tiene los complejos y los atavismos de un hombre contemporáneo. Esto me lo han dicho amigas que ya tienen cierta edad, que dicen, güey, lo que pasa es que los chavos jóvenes no se andan con idioteces de orgullos y de quién gana más y quién paga. O sea, da igual. Son un poco más libres y eso al parecer les atrae mucho a las mujeres.
2: Eso
1: mayores.
2: Y los tres sin zacate, ¿no?
1: Además, la habilidad de obtener una erección sin problema, pues también ayuda, ¿no?
2: Muchísimo, ¿también? Me imagino.
1: Sí. Porque eso de estar dando
2: general, ¿quién fuese general con la polla de un cadete, tío?
1: Decía, rezaba el dicho de un sabio amigo nuestro.
2: Nuestro querido Nacho Reglero.
1: Espeso y pesado acento español. Y de verdad, pues, esa es una realidad. ¿Quién fuera general armado como cadete?
2: Con la polla de un cadete, tío. Así pero bueno, es. Cynthia Clitbo ha defendido férreamente su romance y rechaza términos despectivos como novio colágeno.
1: Pues sí.
2: Pues qué tiene, no me parece tan despectivo. ¿Y qué? Se está surtiendo a gusto, está muy feliz y muy contenta.
1: Pues yo creo que cada quien tiene que hacer lo que quiera y pueda para ser feliz. O sea, no le veo el problema, así que muy bien Cynthia Clitbo, muy bien por el muchacho, que disfruten el tiempo que les toque juntos y ya, güey. O
2: así
1: sea,
2: es, Luis
1: ¿cuál
2: Rodríguez.
1: Es el problema? Muy bien, por Luis
2: director
1: Rodríguez.
2: Y productor.

0: Blanca defiende a Ángela Aguilar, esposa de Cristian Nodal, como bien saben, hija de Pepe Aguilar, tras la fuerte ola de críticas en su contra. Y aprovecha Niurka para mandarle un mensaje a Nodal después de una supuesta pelea familiar. Miren, esto es espectáculo, esto es chisme. Niurka, Ángela Aguilar, Nodal, todos en una sola declaración. Adelante.
1: Que le sigan echando que la se convierte en abono, mi querida Ángela Aguilar. A Nodal le digo que no te pelees con tu papá, que la mercadotecnia es demasiado noble, que tú tienes juventud para crear nuevas marcas, nuevos nombres, bebé. No te pelees con tu papi, ya está viejo, ya está guerreando, ya es un ícono, un guerrero, una leyenda. Ama eso, respeta eso. Ya no te pelees con papá, mi amor. Tú puedes empezar de cero. Tienes el talento.
0: ¡Wow! ¿Cuánta sensatez en Niurka?
2: Positivo mensaje, pero Niurka...
0: Tiene razón en lo que dice Niurka.
2: Niurka entonces ya se está convirtiendo en un repósito de sabiduría.
0: Alguien tiene que llenar el hueco que dejó Carmen Salinas.
2: Ahí está, ahí está.
0: Y opinar el hueco, de todo.
2: ¿Quién va a llenar el hueco de Carmen Salinas? Nacional. ¿Va a llegar Niurka a llenar ese hueco?
0: Es un hueco enorme el que dejó.
2: Es un hueco enorme, sí. O sea, nadie, es difícil llenarlo. ¿Podrá Niurka? No lo sé, güey.
0: Ah, yo le tengo cariño a Carmen Salinas. Siempre me pareció... Las veces que tuve el privilegio de interactuar con ella, me cayó a toda.
2: A mí me sigue como animal espiritual. Es uno de mis nahuales, Carmen Salinas. Carmen Salinas. Tomar algunas decisiones, sale en mi hombro y me dice qué tengo que hacer.
0: No, mijito, no, ya no te tomes esa cuba, mijito. Mejor vete a tu casa.
2: Te vas a caer y te vas a pegar en la frente y tienes programa, mijito. Ya te pegaste, no.
0: Otra vez sucedió. Hace 40 años, no, 30, no sé cuántos, que arrancamos un programa, nuestro primer programa de televisión juntos en Telehit, creo que era el año 97, 98, y preparándolo una semana, el set, haciendo ensayos.
2: Se arma una madriza y me pone un ojo morado.
0: Tres días antes, quién sabe, yo no iba con él en el coche, quién sabe qué hace el estaca, le ponen una madriza en la calle brutal. Tuvo que acabar en el quirófano.
2: No fue una madriza brutal, me pegaron en un ojo.
0: Acabaste en el quirófano.
2: Bueno, dime, pero no fue una madriza brutal. Fue un golpe que no vi venir, güey. No fue una madriza brutal, digo, hay que corregir.
0: Un golpazo brutal que le fracturó la órbita del ojo, sí, lo tuvieron que operar de urgencia.
2: Y tenía ahí un ojo de cotorra, horroroso, y así inició un programa. Bueno, esta vez no fue tan grave.
0: Un derrame en un ojo que, sí. O sea, no se veía más que rojo semáforo todo el ojo.
2: No fue rojo, era morado, güey.

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2: Bueno, pues tenemos noticias. Oye, ¿qué estoy viendo aquí? ¿Qué? Estoy viendo aquí que dice que Karime Pinter se encuentra al cuau.
0: En el Estaca.
2: En el estadio, ¿no?
0: En el Azteca, güey. Es un error de dedo. Evidentemente, que no sé dónde lo traía Mems.
2: Cuauhtémoc Blanco nunca ha estado en mí, güey. O sea, así como yo nunca he estado en Florinda Mesa, Cuauhtémoc Blanco nunca ha estado en mí. Entonces me asustó muchísimo ver esto, güey.
0: Eso dices, güey.
2: Wow. Nunca he estado en Cuauhtémoc Blanco aquí, no.
0: Pero vamos rápidamente con eso, porque está ya mencionado. Karime Pinter se encuentra al Temo. Adelante.
3: Y a mi Cuauhtémoc Blanco, ídolo, leyenda, águilas, águilas para siempre. Oh, ay, la inauguro.
0: Ahora le sale chido. Bueno, pasando a otros asuntos.
2: ¿Se lo encontró?
0: Bien por Karime. Wow. Alejandro Fernández, que cantó espléndidamente bien el himno nacional y encima no se equivocó, provocó una serie de rumores. Porque asegura la gente que tenía la lengua como de un blanco verdoso. Y mucha gente se preguntaba, ¿qué es esta sustancia blanca en la lengua del potrillo? Aventura usted su propia hipótesis.
2: ¿No es leche pasada?
0: O sea, no sé qué haya sido. Leche ya
2: medio pasada. Pero no sé, güey.
0: Sin pasteurizar, yo creo.
2: Es que sí, blanco verdoso me suena como a... Bueno... También hay ciertas condiciones médicas que hacen que tu lengua se vea de ciertos colores y hasta donde entiendo, no es bueno tener ese color en la lengua, pero bueno.
0: Pues yo no sé qué sea, pero...
2: Porque estuvo chupando una pastilla verde.
0: Estuvo chupando...
2: Eso dice.
0: Pastilla verde.
2: Que no, sí.
0: A ver, que nos lo diga Alejandro. Venga, dale, potrillo.
4: Ya mejoraste de la garganta, Alejandro.
5: No, esto es de un periodista que siempre me ha estado chingando. Okay. Y me tiene programado. Pero nada más, solamente les quiero aclarar. Okay. Esa vez era mi segundo concierto y me acababa de terminar el show y me tomé una pastilla de miel y eso fue lo que pasó.
2: Ya. Una pastilla de miel.
0: ¿De miel de hombre?
2: No es leche. No, de miel de abeja. De miel de abeja. De abeja. De abeja.
0: Ya sé. ¿Qué dices, no? Ya sé.
6: Abeja.
0: Es mi obligación.
2: Abeja. Me sabe la boca.
0: Es mi obligación.
2: Abeja.
0: Una abeja.
2: Miel de abeja.
0: Era una pastilla de miel de abeja.
2: Una abeja gigante.
0: Ya, soy un imbécil, no, perdón, Alejandro,
2: no
0: lo hiciste vieja, magnífico.
2: No es de mierda vieja.
0: Mierda vieja.
2: No. Ya, suficiente, ¿no? Yo creo que ya estuvo.
0: Sí,
2: bueno.
0: Y lo hizo muy bien. La verdad fue un orgullo. A mí me puso la piel chinita escuchar a Alejandro Fernández. Y ya déjenlo de molestar el periodista ese.
2: Oye, perdón, yo sé que soy mala persona, pero yo estaba esperando, uno, a que se equivocara en el himno nacional Alejandro.
0: Yo también,
2: Fernández, que no lo
0: estaba
2: hizo.
0: Preocupado.
2: Y muy dos, bien. Cuando estaba subiendo la escalerita Fer de Maná, que la subió hacia atrás además y mientras cantaba y se va a caer, güey. ¡Ponga piso, pendejo! O sea, pensé que iba a haber eso, que se iba a reproducir el meme.
0: Sí, porque ya Fer de Maná ya está grande, güey. Es un poco mayor que nosotros. Bueno, 10 años mayor, acabo de ver. Y pues, un golpe se da, ya es un mal golpe, güey. Y se movió muy bien, ¿eh? Bien por todos los de Maná.
2: También el de Los Ángeles Azules traía un bajote gigante. Claro que ya me aclaró Paty Cantú que los bajos siempre son voluminosos. O sea, que se ven de gran tamaño. Son instrumentos aparatosos, pues. Estuvo a punto de...
0: ¿Y no lo sabías tú siendo bajista?
2: No lo hizo. Sí, lo sabía, pero estaba buscando la oportunidad de decir una grosería, güey. Porque ese es mi trabajo. ¡Nadie entiende mi trabajo!
0: Ayer pasó una cosa muy curiosa, ¿no? No sé qué le dice Paty Cantú al Estaca, lo de, pues no es opinión o no sé qué, y el Estaca se pone rojo. Y acaba el programa y estamos ahí en el baño platicando y me dice, no, güey, creo que estoy tomando demasiado jugo de betabel. Mira, porque ya me veo rojo de la cara. No, güey, te ves normal todo el día, es Paty Cantú.
2: Esa es la verdad. Y le dije a Paty, se lo dije en el programa, así que me pongo rojo con Paty, pero bueno. Aquí tengo mi jugo de betabel que me tomo diario. Sí, me estoy poniendo mal.
0: Yo también tengo jugo de betabel. Si quieres, te disparo, mi querido betabel.
2: Jugo de betabel. Pero la lengua de Alejandro era verde, no roja.
0: No era roja, no era de betabel. No era de betabel.
2: ¿Jugo de pepino? ¿No sería?
0: Llegó el momento del top ten y se llama... Frases que puedes decir en el mundial y en el sexo.
2: Y ahí les va la número...
6: 10.
0: Frases que puedes decir en el mundial y en el sexo. ¡Le salió el tiro chorreado!
2: ¡Híjole! No me digas eso, qué feo. Se le escurrió la pelota.
0: Okay, no, pues no. O baja la bragueta. ¡Ay, calcetinazo!
2: ¡No! ¡Ay, otra vez! ¡Calcetinazo! ¡Qué feo! Bueno, frases que puedes decir en el mundial y en el sexo. La número
6: 9.
2: ¡Qué bárbaro! ¡Qué bonito! Frases que puedes decir en el mundial y en el sexo. La paró toditita con el puro pecho. ¡Ahí está! ¡Qué bárbaro!
0: Sí, caray, me la paró con el pecho.
2: Y a mí me ha pasado, ¿eh? Con el, o sea, de puro pechito que te la paren. O sea, y no puedes hacer nada. Por más que quieras que tu disparo llegue a su destino, no, te la paran con el puro pecho, güey.
0: Sí, incluso
2: es nomás de vista, ¿eh? Nomás de ver, güey.
0: Pues claro. Es que dime tú si hay algo más bonito en el mundo, más estético.
2: No lo hay. No lo hay. No.
0: ¿Cómo dice? ¿De veras, Iniesta?
2: Eres, sí, es de veras.
0: Es incomprensible, pero yo sé que es natural y normal, pero
2: esteta. Eres una esteta. O sea, de verdad, qué estética. ¿No?
0: Qué estética.
2: Estética.
0: Vamos a la que sigue, nuevecito, por favor.
6: 8.
0: Frases que puedes decir en el mundial. ¡Cambio! ¡Sale el 10! Y entra el 18.
2: ¡Y entra el 18 pulgadas! ¡Ay, qué rico! ¡Pido cambio, pido cambio! ¡Cambio de alineación ya! ¡Este no sirve!
0: ¿Qué? La 5 no tiene. Bueno, vamos a la que sigue, que es la número
6: 7.
0: Frases que puedes decir. Frases que puedes decir en el mundial y en el sexo. ¡Ah, caray! ¿Y esa mano?
2: ¡Y esa mano, árbitro! ¡Ahí no va!
0: ¡Mano en el área chica!
2: ¡Ah!
0: No se vale. ¿No? Se puso el pito en la boca antes de empezar, árbitro.
2: Y no le soples, que duele. Bueno, la que sigue es la número
6: 6.
2: Frases que puedes decir en el mundial y en el sexo. ¡Qué bárbaro! ¡Qué buena defensa! ¡Férrea!
0: Sí, sí, muy bien. Y tú eres el más rápido de todos. ¡Felicidades!
2: ¡Qué barbaridad! ¡Qué barbaridad! ¡Se van a extrañar las pelotas ahí! ¡Qué buena defensa!
0: La que sigue es mi favorita, la número
6: 5.
0: Está horrible, güey. Frases que puedes decir en el mundial y en el sexo. Esa entrada por detrás es de cárcel.
2: ¡Es criminal! ¡Qué sucia jugada! ¡Qué marranada! ¡Qué asco! ¡Hasta acá cayó césped! ¡Horror! ¡Qué bárbaro!
0: Es entrada por detrás.
2: ¡Saca la roja! Para esa entrada por detrás, ¡saca la roja ya!
0: ¿La 4 la tienes tú luego? ¡Qué lástima! Vamos a la número
6: 4.
0: Frases que puedes decir en el mundial y en el sexo. ¿De qué te vas a disfrazar?
2: Saludos. Saludos al doctor y a Martinoli. Será para otro mundial. Bueno.
0: Será para otro mundial. ¿O algún otro evento deportivo? No, no, no.
2: ¡Ah, no, bueno! ¿De qué te vas a disfrazar?
0: Ahí está.
2: ¿Qué encuentro aquí en medio de estas cosas? ¿Qué estoy viendo? ¡Ah, no, bueno! ¡Ah, qué rico!
0: Okay, cuando ya estás detrás de Luis García, ¿qué es lo que ves, Cristian?
2: ¡Ah, no, bueno!
0: La que sigue.
2: Les mandamos un saludo y luego nos
6: ponemos.
0: Ya saben que somos sus fans. Bueno. Frases que puedes decir en el mundial, y en el sexo.
7: Bueno, con 8 todavía se puede jugar. Adelante.
2: Medio mal, pero va. Faltará presión, pero no importa. Bueno, la que sigue es la número
6: 2.
2: Frases que puedes decir en el mundial y en el sexo. ¡Qué bárbaro! ¡Qué bien la peinó de 3 dedos! ¡Qué rico! ¡Justo por el centro! ¡Qué riflazo! ¡Qué bárbaro!
0: ¡Ay, qué riflazo! ¡Qué bárbaro!
2: ¡Qué bruto! ¡Calza grande! Y la que sigue es la número...
6: 1.
2: Frases que puedes decir en el mundial. ¡La buscó! ¡Se abrió el espacio y la metió hasta el fondo! ¡Casi la revienta!
7: Y si no pega en el palo, seguro entra.
2: ¡No! ¡Au! ¡Poste!
8: ¡La muy metió ahí! ¡Donde las arañas tienen su nido!
2: ¡Nide!
0: ¡Nide! Pero bueno, acabó, damas, ¿no?, y caballeros, hemos llegado al final de esta aventura radiofónica. Gracias por acompañarnos a lo largo de ella o el tiempo que hayan estado. Pero al rato continúa la diversión. Empieza nuevamente a las 7 en punto en La Delantera, el programa que hacemos junto con Pati Cantú, Alberto Lati y Félix Fernández, el señor San Cristóbal y un servidor. Estaremos llevándoles lo más relevante de la jornada, explicaciones claras. ¡Qué cultura de Alberto Látimo!
2: Es increíble, increíble, la verdad. Tenemos además de todo a Félix Fernández, que es un exportero mundialista, hasta donde entiendo.
0: ¡Claro!
2: También del Atlante. Una persona que sabe bastante, bastante, bastante más que nosotros dos juntos de fútbol.
0: Pues,
2: y bueno, pues
0: más.
2: Además,
0: y se expresa
2: Pati
0: muy bien, Félix.
2: Sí. Y está Pati Cantú, además de todo, que de verdad ayer hizo las delicias del público. La queremos mucho y sabe mucho y la disfrutamos mucho. Así que ahí los esperamos. Nos pueden ver a través de Claro, Claro Sports. Nos pueden ver a través YouTube, de imagen, en un resumen, en el espacio de ¿Qué importa? A las 11 de la noche. En YouTube estamos en todas las plataformas y, por supuesto, en todas las estaciones de este, su grupo radiofónico de confianza, la W, la Qué Buena, los 40, todos juntos para llevarles hasta sus casitas La Delantera.
0: Efectivamente, ahí nos vemos hoy en punto de las 7. Bueno, nos oímos a las 7 de la noche, si es por esta frecuencia. Muchísimas gracias.
2: Bueno, provecho. Ya estuvo.
0: Gracias,
2: bueno.
0: Newman. Gracias a todos. Gracias a Dios. Nos vemos, nos oímos al rato.
2: Gracias. Adiós. A Dios. Despedida, ¿no? Ya.
0: Sí, gracias a Dios, ya no te voy a ver 10 minutos.
2: No, 10 minutos nomás, güey, porque al ratito. ¿Qué onda? ¿Paso por ti o pasas tú?
0: ¿Hoy pasas tú?
2: Paso yo.
0: Gracias, qué amable. Nos vemos al rato. Bye.
2: Adiós.
1: En este instante se va la meme en la corneta.
0: ¿Y este es el cierre?
1: No, este.
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4: Bandita querida, ¿cómo se encuentran esta tarde, esta noche, esta mañana, a la hora que sea que nos estén escuchando? Para nosotros es un placer estar aquí con ustedes en otra edición más de estreno, con el estreno además de una película de uno de los grandes de la historia del cine, el autor del primer blockbuster, o sea, la película que puso un antes y después del concepto blockbuster, de lo que la rompe en taquilla, es el director del que estaremos hablando en esta edición. Pero si de romperla en la taquilla se trata, qué mejor que saludar aquí a mí. Colega de las películas, mi queridísima Gaby Cam.
0: ¿Ah, sí? Bueno, también vamos a estar hablando de una película de otro planeta, y si de seres de otro planeta se trata. Qué placer saludar a mi querido Javier Ibarreche. Javi Cam aquí con ustedes en esta nueva edición de estreno. He decidido que no voy a permitir que me sigas ensalzando y llenando de flores cada programa sin devolvértelas, porque tú sabes que son absoluta y completamente recíprocas y mutuas, y más con
4: todo. Lo aprecio, y para mí además se ha vuelto, te voy a decir, un reto. Nunca la pienso antes de. Empiezo a hablar y lo que salga, esa es la presentación del día de hoy. Entonces me hace muy feliz que siempre se me ocurran otras cosas porque tengo muchas flores que echarte, Gaby.
0: Yo también, amigo mío, 2 años de estar aquí compartiendo este programa. Que
4: ¿Años? Fue
0: 2 años. Oye, ¿no te encantó la sorpresa que nos dieron aquí en Radiopolis con los pósters de las películas?
4: Maravilla, maravilla.
0: Tengo ganas de que imprimamos todos y tengamos en nuestra casa cada quien uno. Te recuerdo.
4: De acuerdo. Me gustó especialmente el de One Battle After Another. Que mira que el póster no me gustaba tanto, pero fue como, aquí se ve chido.
0: Yo ahí parezco Emily Blunt. O sea, me hicieron un super favor. Yo me quedaré con el de Fórmula 1 y el de Toy Story, pero muchas gracias a todo nuestro equipo. Un programa más aquí en De Estreno, no se diga más, comenzamos.
4: Esta semana tenemos para ti una gran historia, la de Emily Blunt. Viajamos a Nueva York para preguntarle cómo su personaje del Día de la Revelación la volvió más empática.
0: En De Estreno te presentamos el sello de Steven Spielberg en todos sus proyectos.
4: Conversamos con Astrid Burgess Frisby sobre su interpretación del androide que desarrolla un despertar emocional en Futuro Desierto. Todo esto aquí en...
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A la pantalla grande, el día de la revelación, la nueva cinta de Steven Spielberg, protagonizada por Emily Blunt y Josh O'Connor, y de su banda sonora, escuchas a Gwen Stefani y Akon con The Sweet Escape.

0: estudio de televisión en Kansas City. El productor indica el conteo para entrar al aire. Las cámaras encienden las luces rojas. Margaret Fairchild presenta el pronóstico del tiempo. La transmisión inicia. Ella comienza a hablar.
1: Good morning, Kansas City.
0: Se queda callada. Comienza a tartamudear. No cortan las cámaras. Todos en el estudio la miran con sorpresa. Margaret comienza a pronunciar palabras en un idioma desconocido.
1: What's happening to me?
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0: El día de la revelación.
3: The most extraordinary event in human history.
4: Cuando pensabas que Steven Spielberg no te podía desbloquear otro miedo, llega el día de la revelación. Una cinta que te hará cuestionar absolutamente todo lo que piensas sobre la vida en otros planetas y su paso por el nuestro.
5: To really believe that we're not the only intelligent civilization in the universe.
6: Si hoy descubriéramos a través de evidencias tangibles que no estamos solos en el universo, ¿estaríamos preparados para aceptar a los otros? Yo creo que no. Emily Blunt da vida a Margaret Fairchild, una mujer que un buen día despierta con dones que no sabe manejar y que apuntan precisamente a otros seres. Viajé a Nueva York para platicar con ella y le pregunté sobre cómo este personaje la volvió más empática.
7: I mean, I feel like I've always tried to be that way.
8: Siento que siempre he intentado ser así.
7: I think that her gifts of empathy are the next echelon.
8: Creo que los dones de empatía de Margaret están en otro nivel.
7: How she's able to just see, like, drop in on someone's life and the shadow of their life and what they've experienced to see their brokenness, understand them.
8: La manera en que es capaz de simplemente ver cómo entrar en la vida de alguien y en la sombra de su vida y en lo que han experimentado para ver sus heridas, para comprenderlos.
7: I think if someone feels seen, I think they can be really healed in that way.
8: Creo que si alguien se siente visto, puede sanar mucho de esa manera.
9: Daniel Kellner.
10: Who is this?
9: Do not go back to the house. They found you. I don't know who you are, but they're gonna kill you.
4: El día de la revelación sigue a varios personajes que enfrentan las consecuencias de una revelación global sobre la existencia de vida extraterrestre, poniendo a prueba sus creencias, sus miedos y su comprensión de la realidad. Por si fuera poco, Steven Spielberg ha confesado que no considera que esta cinta sea tanto de ciencia ficción, pues mucho de lo que cuenta está inspirado en reportes sobre ovnis, testimonios e incluso audiencias gubernamentales.
11: This is a story about us, all of us.
6: De hecho, cuando se anunció la película, el eslogan que aparece en los pósters fue: todo será revelado.
3: The most extraordinary event in human history.
6: Poniendo en duda si las imágenes que se muestran en la película podrían ser reales. Típico de Steven Spielberg el desbloquearnos miedos a la par que nos vuelve más empáticos. Emily Blunt me contó si alguna película ha cambiado la percepción que tiene de algún tema.
7: The rabbit hole I went down for Disclosure Day.
8: El agujero de conejo por el que me metí para el día de la revelación
7: was really eye-opening to me.
8: Realmente me abrió mucho los ojos.
7: I think when I researched everything on anyone who'd ever had an experience.
8: Creo que cuando investigué todo sobre cualquiera que hubiera tenido una experiencia.
7: From congressional hearings to docuseries to documentaries, it was.
8: Desde audiencias en el Congreso hasta docuseries y documentales.
7: It was so eye-opening to me that people knew what they'd seen.
8: Fue muy revelador para mí que la gente sabía lo que había visto.
7: They felt peaceful knowing what they'd seen.
8: Se sentían en paz sabiendo lo que habían visto.
7: They know it was not of this world.
8: Sabían que no era de este mundo.
7: And it was just this, like, resolute, absolute sense that they felt.
8: Y tenían esta sensación firme, absoluta, de certeza.
7: I think it would be so arrogant to think that we're alone here.
8: Pienso que sería muy arrogante creer que estamos solos aquí.
4: Steven Spielberg es un director, la palabra legendario creo le queda corta, bien lo decíamos en la intro, él fue el autor del blockbuster, o sea, la primera película a la cual se le acuñó ese término por la forma en que la reventó en taquilla y se volvió un fenómeno global fue Tiburón, dirigida por Steven Spielberg y es un absoluto clásico del cine. Ha jugado con la ciencia ficción, ha jugado con la acción, ha jugado con el drama histórico, ha jugado con diferentes géneros y ya tiene como una firma propia, que siento que ya un estilo que en su momento a lo mejor pudo ser innovador, hoy ya es la norma, pero porque Steven Spielberg la implementó. O sea, es un director con una trascendencia tal que un poco lo que él hace a lo mejor parece convencional, pero es porque él hizo esas convenciones. O sea, no podemos perder de vista el legado que tiene a la hora de evaluar esta película, que yo creo que no es ni de cerca su obra más ambiciosa o la que más resuena o la más diferente. Es una película de ciencia ficción que funciona, pero para mí creo que se queda ahí. Y creo que es bastante. O sea, al final lidia con un tema complejo que tiene que ver con este dilema de si tuviéramos a la mano la evidencia de que hay vida extraterrestre en la Tierra y que podemos ahora sí compartirla con la humanidad, ¿qué implicación tendría que todo el mundo se enterara, tomando en cuenta que no hay manera de deshacer esa revelación? O sea, una vez que la gente sepa, no hay marcha atrás, y a partir de ahí las consecuencias que vengan, buenas o malas, pues nos tocó lidiar con ellas y ni pedo. Creo que es un dilema moral valioso, pero lo mete en medio de esta película que tiene escenas de acción, ciencia ficción, habilidades sobrenaturales, muchos efectos visuales también, que creo que a nivel visual son muy valiosos, ¿no? O sea, como ciertas transiciones y desapariciones y cosas que creo que está muy bien logrado. A lo mejor, como que me hubiera gustado que esto fuera quizá una serie. Sé que es raro decir esto de Spielberg, pero creo que esto tenía potencial para hacer muchas más historias. No sé qué pienses tú.
6: Estoy de acuerdo. De hecho, justo parte de lo que no terminó de volarme la cabeza del día de la revelación, que ojo, me parece una buena película, lo es, y creo
4: de
6: que...
4: De acuerdo, sí. O sea, esto no es una que mal la pasé en el cine.
6: No, para nada. Pero es una buena película y también hay que aplaudir, como en todos sus proyectos, la actuación de Emily Blunt. O sea, ella puede convertir en oro absolutamente todo lo que toca. Pero coincido en que no es necesariamente innovadora en el storytelling y en la narrativa que propone, ¿sabes? Es innovador este tema de nos ocultaron, estamos... ¿Qué pasaría si saliera la luz? Pero al mismo tiempo, yo siento que la película, incluso en algunas partes, y me parece que es a propósito, que eso es el estilo de Steven Spielberg, se ve como hasta si lo hubieran grabado en los 80, en una época así. Me parece que no es tan buena decisión algo que pasa hacia el final, que no me gustaría contarles. Creo que se podía jugar mucho más con la imaginación y con lo que se veía en esta especie de pietaje encontrado o pietaje cancelado. Creo que sabes a lo que me estoy refiriendo. Sí. Pero al mismo tiempo, para mi gusto, lo que tiene el día de la revelación de toque de Steven Spielberg es que nos pone del otro lado de esta historia, ¿no? Nos pone como esos seres que podríamos tener la decisión de si somos empáticos o no, ¿no? De que podríamos estar frente a una civilización que nos podría enseñar algo, y que ese algo empieza con la empatía, que es algo que difícilmente tenemos en este mundo. Esa es la realidad, ¿no? La mayoría de las series justo explora lo contrario. Entonces, él lo ha sabido hacer muy bien, lo hizo con E.T., no lo hizo con Tiburón, por ejemplo, pero es este tipo como de sentimiento que te provocan estos seres donde tú terminas diciendo, no, si los malos somos nosotros, obvio, somos nosotros. Nosotros somos los verdaderos seres de otro planeta que no sabemos de empatía. Es raro.
4: Sí, hay una cosa donde bien lo pusiste, creo que la empatía no solo como emoción, sino como una decisión activa. ¿Sí? Eso me parece muy valioso y es un lindo recordatorio que hace a través de esta película.
6: De acuerdo. Y al final, creo que ese es el objetivo de la película, tomar cosas que podrían ser reales para cambiar una percepción a nivel mundial usando el arte. Y creo que eso está increíble. Sí. O sea, eso yo lo valoro, lo aplaudo, además de lo mucho que aplaudo a Josh O'Connor y a Emily Blunt en esta película. Siento que hay historias que se quedan sin concluir, razón por la cual coincido contigo en que hubiera sido una buena serie, porque hubiéramos entendido más contexto de ciertos personajes, pero es una buena película.
4: Una buena película de los 90, donde todo ocurre en Estados Unidos, por Estados Unidos y para Estados Unidos, con actores británicos. Claro que sí.
6: Besos. Drops de Mike.
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4: No nos queda duda de que Emily Blunt puede hacer absolutamente todo, así que no nos quedamos con las ganas de contarte su gran historia.
2: Ponemos pausa y volvemos en unos minutos. 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
10: 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Me cuentas si pasa algo importante, ¿eh?
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2: Ya estamos de vuelta con Gaby Cam y Javier Ibarreche. En los siguientes minutos
3: tenemos la gran historia de una mujer que superó la adversidad para convertirse en una de las mejores actrices de su generación, Emily Blunt.
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0: Escuchaste pedazo de rola Jump con Van Halen de la película Ready Player One, dirigida también por Steven Spielberg. Con Gaby Camp y Javier Ibarreche. Steven Spielberg no solo filma películas, crea mitos modernos. Su genialidad radica en un conjunto de constantes visuales y temáticas. En De Estreno te presentamos el sello de Steven Spielberg en todas sus películas.
1: El personaje inocente.
2: En las cintas de Steven Spielberg, uno de los personajes, a veces un niño o a veces un adulto inmaduro, contemplará la magia o el horror con fascinación, ya sea a un dinosaurio, a un tiburón o a criminales malvados. Este personaje seguirá con su mirada lo que el director quiere que veamos asombrados.
3: I'll be right here.
1: El shot o la mirada de Spielberg.
0: Es una de las firmas visuales más famosas del director. Steven Spielberg detiene la cámara y hace un acercamiento hacia un punto en el que quiere que tú fijes la atención. Una niña con un abrigo rojo, un vaso que vibra, un ídolo de oro. Tú sabes, antes que el protagonista, que algo maravilloso o terrible va a suceder.
1: El padre ausente.
2: El motor dramático en la mayoría de las historias de Steven Spielberg nace de una herida familiar, ya sea el papá que abandonó el hogar, la madre que tiene una aventura, el hermano que ve cómo un tiburón sigue a su hermanito. Sus héroes buscan sanar la relación con una figura familiar rota.
4: You can come and play now. You can come and play now. Come into the door.
1: La contraluz.
5: I can go slow ahead. Come on down and chump some of this shit.
0: Steven Spielberg utiliza la luz no solo para iluminar, sino para contar la historia de forma mágica. Su sello es colocar una fuente de luz brillante al fondo de la escena, como los faros de un auto, una nave espacial o una ventana abierta, creando siluetas rodeadas de una aura y luminosidad nebulosa.
6: You're gonna need a bigger boat.
1: La música de John Williams.
2: Sin duda, uno de los grandes sellos de este director. Las notas de John Williams te hacen ver y sentir los poderes de E.T., la amenaza del tiburón, las balas de Normandía, la llegada de alienígenas y la valentía de Indiana Jones sin que aún hayas visto nada. Las armonías del gran John Williams ya te lo contaron.

0: De la banda sonora de Al Filo del Mañana con Emily Blunt, escuchaste a John Newman con Love Me Again.
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3: En De Estreno te contamos grandes historias. Y hoy es el turno de la de una mujer que superó la adversidad para convertirse en una de las mejores actrices de su generación. Hablamos de Emily Blunt.
4: Follow me. My goodness, Annabelle.
5: Yes?
4: Who said you could talk to me?
5: You're no Tiger Woods.
4: Close your mouth, please, Michael. We are still not a codfish.
5: Oh, no! The Bermudian!
6: I've got responsibilities. I don't have time for this.
4: You are a lot of things that I don't really care for.
7: Runway is a fashion magazine, so an interest in fashion is crucial.
0: Muy pocos saben que esta mujer comenzó su carrera a los 18 años en el teatro junto a nada más y nada menos que Judi Dench. Tenía un problema severo de tartamudez y encontró la interpretación de distintos acentos una forma de controlarlo. Hoy, de hecho, es portavoz de organizaciones que tratan este trastorno.
3: Con papeles como el de Mary Poppins e Into the Woods, nos dejó claro que canta precioso y por supuesto que en algún momento le ofrecieron una carrera musical, pero su verdadero sueño era actuar.
7: So I was Miranda's second assistant, but her first assistant recently got promoted and so now I'm the first.
4: Oh, and you're replacing yourself.
0: Cuando Emily Blunt interpretó a Emily Charlton en El Diablo Viste a la Moda, su carrera se catapultó.
4: This is a very difficult job for which you are totally wrong, and if you mess up, my head is on a chopping block.
0: Incluso se dice que estuvo a punto de interpretar a la Viuda Negra en las películas de Marvel, pero hay una razón por la que ella decidió no entrar a ese universo, y es que prefiere tener la libertad de hacer papeles muy diferentes entre ellos, y vaya que lo ha logrado.
3: Ha hecho ciencia ficción con Al Filo del Mañana y El Día de la Revelación, drama en Oppenheimer, Sicario o The Smashing Machine, y hasta terror con Un Lugar en Silencio, cinta en la que compartió créditos con su esposo, John Krasinski.
0: No nos queda duda de que Emily Blunt puede hacer absolutamente todo, así que no nos quedamos con las ganas de preguntarle cómo encuentra el instinto que le dice a dónde va el personaje que va a interpretar.
7: I feel like the first day I'm a little behind myself.
8: Siento que el primer día estoy un poco detrás de mí misma.
7: I feel like you prepare a character, you think about it, you've conceived a certain feeling about her, but
8: siento que porque preparas un personaje, piensas en él, has concebido cierta sensación sobre ella.
7: I don't know.
8: Pero no lo sé.
7: I think that flow state happens for me like after a few days.
8: Creo que ese estado de flujo me llega después de unos días.
7: I need a few days like running up to it.
8: Necesito unos días para llegar a él.
3: En abril de este año, Emily Blunt obtuvo su estrella en el Paseo de la Fama de Hollywood, acompañada por su esposo, su cuñado Stanley Tucci, sí, es el esposo de su hermana, y compañeros de reparto como Meryl Streep, Robert Downey Jr. y Dwayne Johnson. Y todos coincidieron en lo mismo. Emily Blunt es una extraordinaria actriz, pero es aún más extraordinaria como persona.
0: Un ejemplo de que la pasión y la disciplina pueden cumplir todos tus sueños. Yo quiero contarles que tuve la gran posibilidad, mientras esperaba para mi entrevista con Emily Blunt, de platicar con alguien que estaba sentado al lado de mí, que resultó ser su vestuarista, su stylist. Es de Costa Rica su stylist. Me preguntó qué opinaba de la película y demás, y de pronto me dijo: yo te voy a decir una cosa, llevo toda mi vida trabajando con Emily Blunt. O sea, estamos hablando de la mujer que la vistió para las premieres del Diablo Viste a la Moda, la que la hace ver como se ve. Es una mujer, yo creo que debe estar como en los 55 años, de Costa Rica, me cayó muy bien. Y entonces me dijo: te voy a decir una cosa, Emily es una excelente actriz, pero hay algo de lo que la gente no habla de ella, ¿no? Y yo así, toda metiche, cuénteme, cuénteme. Y me dijo: no ha cambiado absolutamente nada desde que empezó esta carrera. O sea, ella ha trabajado toda su vida con Emily Blunt y dice que no importa cuánto crece, ella sigue siendo la misma persona, y que es una persona como muy accesible, siempre al pendiente de la gente con la que trabaja, siempre

0: festivales. Es una actriz que su legado habla por sí solo y además le queda muchísima carrera por delante. O sea, no estamos hablando de una leyenda a punto de jubilarse, lo que le falta.
1: Sí, totalmente. Y siento que es de esas mujeres que siempre quieres ver más de ella porque no deja de sorprender, ¿sabes? La ves en Oppenheimer y la ves en The Smashing Machine y la ves en Al filo del mañana y es otra persona. Me encanta. Ella me parece una excelente actriz y una que nunca va a terminar de agotar su forma camaleónica. O sea, que siempre va a encontrar un papel más, ¿sabes?
0: Y creo que en esta nueva película que ahora estelariza, ¿no?, el día de la revelación, le toca ser a una persona que de pronto adquiere habilidades que ni ella misma comprende y el poder estar ejecutando una cosa que tu personaje supuestamente no entiende lo que está haciendo, pero tú estás en control de lo que estás diciendo y haciendo con los ojos y con la voz, creando además un personaje que de pronto tiene ataques de pánico, pero de pronto está en control de la situación, navega de una emoción a la otra, siendo una película que junta tantas historias al mismo tiempo. Emily Blunt navega todas y cada una de esas historias con una maestría verdaderamente envidiable. Es una clase de actuación la que ella da en esta película y me entusiasma mucho ver lo que va a seguir haciendo en su carrera porque además tiene una curaduría muy rica de los roles que escoge. Ahora sí que ese es otro gran talento que puede tener un actor, que no siempre lo tienen, y Emily Blunt definitivamente lo tiene, una absoluta gigante de su industria.
1: En este perfil amamos a Emily Blunt.
2: Miranda Priestly's office? No, she's not available.
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0: En De Estreno conversamos con Astrid Burgess Frisby sobre su interpretación del androide que es una máquina perfecta con emociones en Futuro Desierto. Tenemos un conflicto y desenlace sobre esto.
3: Volvemos en unos minutos con Javier Ibarreche y Gaby Cam.
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0: Vuelve el...
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3: seguimos aquí en con Gaby Cam y Javier Ibarreche. En los próximos minutos les vamos a contar.
4: Astrid Burgess Frisbee interpreta a un androide que desarrolla un despertar emocional en futuro desierto y tenemos un conflicto y desenlace sobre esto.
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0: y Javier Ibarreche. Interior. Día. Auditorio de la empresa de tecnología Fujifilm, Silicon Valley. Frank presenta el nacimiento de una nueva especie.
1: Today is a great day. A day that we change the world as we know it.
0: Los Ambis. Agentes no biológicos inteligentes.
2: ¿No has oído hablar de los Ambis?
3: Son androides.
4: Desarrollamos y distribuimos asistencia robótica.
0: Son androides que servirán a los humanos. Anya es la primera androide. Pasa al escenario. Todos aplauden. De estreno. Futuro desierto.
5: El futuro en Futuro Desierto, valga la redundancia, nos encuentra con las consecuencias de lo inevitable. La evolución de la inteligencia artificial hasta llegar a una nueva especie que convive entre nosotros.
6: En este thriller de ciencia ficción hecho en Latinoamérica, vemos a Alex, interpretado por José María Yaspic, un psicólogo que llega a Chiapas para probar los primeros androides con inteligencia artificial en entornos reales.
7: Una vez que se acabe el proyecto, nos regresamos. Se van a tener que adaptar, punto.
5: Esta serie, disponible en Netflix, plantea varias interrogantes. ¿Se podría superar el dolor del duelo con un androide que tenga la fisionomía del ser querido que perdiste? ¿Podría ser buena compañía para exploradores e investigadores? ¿Y qué tal para asistir a las comunidades indígenas?
8: Cuido a sus dos hijos como si fueran míos.
6: Esas son algunas de las preguntas que en 6 episodios Futuro Desierto plantea, mientras vemos cómo la tensión sobre el dilema ético y moral de crear vida nos va alcanzando de la teoría a la realidad.
5: Conversamos con la actriz Astrid Vergés Frisby sobre su interpretación de María, el ambi protagonista que desarrolla un despertar emocional.
8: Al escuchar el nombre de Luciana, tus pulsaciones se aceleran.
5: Astrid nos contó sobre lo que le asustaba de interpretar a un personaje que está atrapado entre ser una máquina perfecta que empieza a tener emociones.
9: Yo tenía siempre miedo de equivocarme. Estuve pensándolo mucho. Fue un reto, la verdad. Fue un reto. Gracias a Dios me apoyaron mucho los directores. Lo debatimos mucho. Yo preparé bastante el personaje como para tener claro que eran momentos donde había una conciencia y donde es no tanto. Donde, no sé, María tiene que siempre ese borde donde es una máquina, pero acaba siendo más humana que el propio humano. Y me gustó también crear ese personaje que da miedo siendo tan dulce, tan tierna, tan humanamente buena persona.
5: El arco de María es uno de los que va a sorprender. Además del resto de pesos pesados que aparecen en la serie, Carla Souza, Andrés Parra, Ilse Salas, entre otros.
6: No podemos dejar de resaltar lo impresionante que es ver una serie de ciencia ficción de este calibre hecha completamente en Latinoamérica. Y tengo que decir que verlo ubicado en México, con el contraste de la naturaleza de Chiapas y la frialdad de la tecnología, atrapa desde la primera escena.
5: Justo un thriller psicológico muy real, y es de esas series que no solo entretienen, sino que te dejan pensando si tu celular inteligente podría algún día convertirse en un androide y si tú lo aceptarías.
6: Absolutamente. Si quieren entrar en el dilema para que la inteligencia artificial nos acompañe físicamente, no dejen de ver los 6 episodios de Futuro Desierto en Netflix. Es más, vamos ahora mismo con un conflicto y desenlace sobre esto.
0: Conflicto y desenlace.
5: En Futuro Desierto, la tecnología de los Ambis no se limita a ser una herramienta para la oficina o un asistente virtual para el hogar. El giro psicológico de la serie pasa cuando la empresa decide probar a los androides en entornos humanos reales y los usa para llenar los vacíos emocionales que todos tenemos, como el duelo y la soledad. Vemos todo esto enmarcado en historias que transcurren en un pueblo remoto en Chiapas.
6: La serie nos plantea un escenario perturbador. ¿Qué pasa cuando la inteligencia artificial ya no solo imita una voz o un comportamiento, sino que tiene la fisionomía exacta, los recuerdos grabados y la presencia física de alguien que perdiste? La delgada línea entre la máquina y el ser humano se borra cuando el androide explora y habita nuestros espacios más privados.
5: El dilema es, si tú estuvieras en esta historia y te dieran a un ambi para sustituir a un ser querido de manera obligatoria, o sea, no lo puedes eliminar, no lo puedes devolver, no nada, y un día llegas a tu casa y ese ambi está sentado en la sala, ¿quién sería ese ser querido y cómo lo manejarías en el día a día? O sea, estás obligado. ¿Cuál sería tu respuesta, Javier?
4: ¿Se valen perros?
5: O sea, sí, pero no te dieron a elegir. Simplemente llegaste y ahí estaba en tu casa.
4: O sea, digo, sí. No, porque a Panchito es irreemplazable. Honestamente, es
6: deja de ser un dilema en el momento en que viene como con esta condición de obligación. Creo que más bien es un poco el, ya que estás obligado a hacerlo, ¿cómo interactúas con este ser? Porque a final de cuentas, ahí lo tienes y puedes de algún modo desahogar un poquito como de la frustración de algo que no le dijiste cuando estaba vivo o de alguna cosa que te quedó atorada y que tenías ganas de explorar con esta persona. Creo que es una cosa que han explorado diferentes series, ¿no? O sea, un poco hemos visto un recurso similar pero encausado al entretenimiento en Westworld. Hemos visto en Black Mirror una premisa de tal cual recuperar a una persona a través de lo que la información que existe de forma pública sobre esta persona hay. Recientemente en Good Luck Have Fun Don't Die, pues también hay como esta variación donde los morros víctimas de tiroteos escolares regresan en forma de un robot con inteligencia artificial, pero les ponen anuncios. Como que es una cosa que se ve que apremia mucho a la humanidad en este momento, particularmente porque la inteligencia artificial pues empieza a alcanzar niveles preocupantes de realismo en lo que nos muestra y en la forma en la que responde, con cosas que todavía dan a entender que es una inteligencia artificial, que no estamos hablando con una persona, pero cada vez se borra más y más y más esa línea y va a llegar a un punto en el que inevitablemente pues, ya hay gente que tiene una relación con su inteligencia artificial de preferencia. Ya hay gente que le pregunta cosas particulares. No es descabellado pensar que de pronto la misma tecnología con la que traen de regreso la voz de un personaje o ciertos momentos de imagen de un personaje trabaja en conjunto para traer de regreso a la persona en su totalidad. Ahorita tú y yo estamos a través de una videollamada. Pues yo que sé que a lo mejor, o sea, tú que sabes que no estás viendo una recreación hecha con inteligencia artificial de mí, con una AI haciendo mi voz, mi imagen, y, o sea, bien podría ser y me parece catastrófico. O sea, creo que ante la posibilidad de que se aparezca un ser querido que ya murió en inteligencia artificial y me toca a mí lidiar con eso, matémonos los dos. Bye. Pues este mundo ya no sirve.
5: Primero que nada, la razón por la que sé que no estoy hablando con una IA es porque ese cabello perfecto todavía no es posible ser recreado con la IA. Pero te voy a decir otra cosa que también es importante. Yo no creo, digo, no sé si eventualmente nos acostumbremos a eso como nos hemos acostumbrado a Alexa o a otras cosas, ¿no? Pero yo no siento que tú, que tu conciencia humana deje de saber que quien sea que tienes ahí reemplazando a tu ser querido no es tu ser querido, ¿sabes? O sea, yo no siento que, no sé, hoy en día puedes recrear, por ejemplo, la voz de tu ser querido con inteligencia artificial, pero pues tú sabes que no es, ¿no? Es como estas imágenes sí que creas con IA del perrito cruzando el arco iris, ¿no? O sea, o sí, que hay un montón de aplicaciones que puedes como hacer la foto de tu ser querido abrazándote y eso. Tu mente y tu conciencia saben que no es cierto, ¿sabes? Entonces yo no creo que lográramos ni siquiera con los días, la costumbre y la interacción, sobrepasar esa parte en la que dejes de creer que es IA, ¿sabes? Porque el alma nunca la vamos a poder reemplazar. O sea, no importa lo que tú hagas con la inteligencia, tal vez sí, el cuerpo sí, la voz, los movimientos. Pero sí creo que hay un tema del alma que es intangible y que no puedo explicar, pero que no vas a poder nunca asumir que ese ser tiene alma, ¿sabes? O sea, siempre eventualmente te va a venir ese recuerdo de que no es tu papá, no es tu perro, no es tu hermano, no es quien sea, ¿no? A quien sea que hayas perdido. Yo no le entraría, digo, si me obligas, pues ya no, qué, pero ser, yo probablemente lo tendría apagado en la bodega de mi casa con una sábana encima para que no me vea. Eso sucedería.
6: Pero bueno, ante esta situación, ante este dilema, ¿cuál sería el desenlace de tu historia? ¿Tú qué harías? Cuéntanos tu respuesta en @destreno_mx. Destreno.

Con el estreno de Futuro Desierto, la nueva producción latinoamericana de Netflix, nos dimos cuenta de algo muy interesante, y es que las historias distópicas no son exclusivas de Hollywood. De una de las mejores, El Eternauta, escuchaste Cuando pasa el temblor con Soda Stereo.

0: próxima semana estará de estreno.
1: Los juguetes están de regreso. Buzz Lightyear, Woody, Jessie y el resto del grupo estarán en Toy Story 5.
2: Aquí nuestro top de recomendaciones.
0: Número 2.
2: Futuro Desierto ya está en Netflix.
0: Número 1.
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2: Y así, sin más, bandita querida, llegamos al final de otro episodio de estreno. El cine no para, aunque sea época de fútbol, aunque sea época de una versión recargada de este bello deporte que también voy a estar siguiendo con mucha pasión. La pasión por el cine nunca se detiene, así que gracias por acompañarnos en otro episodio de estreno para hablar de los estrenos importantes de la semana. No se les olvide que si se perdieron algún episodio, lo encuentran en su versión podcast en la plataforma de su preferencia y que nos encuentran también en redes sociales, a mí como @IbarrecheJavier,
1: a mí como @GabyCam40 y por supuesto pueden encontrar el programa como @DeEstrenoMX. Recuerden que queremos leer sus opiniones en esta edición de Conflicto y Desenlace. ¿Ustedes podrían vivir con una inteligencia artificial que tenga el físico de alguien a quien hayan perdido y extrañen muchísimo? Escríbenos en @DeEstrenoMX. Nosotros estaremos de vuelta la próxima semana y todos los días para hablar de lo que más nos gusta, el cine, las series. Y estamos en pleno verano, así que los estrenos no se terminan. Nos escuchamos en una nueva edición aquí en
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3: Hola, ¿qué tal? Acá John Barrera, listo para mezclar para ti. Espero te encuentres muy bien. He recibido bastantes mensajes de que les gustan las sesiones de house, así es que ahí va una con puro toque clásico. ¿Estás sintonizando Estudio Polymarch? Por los 40.